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1: Las 20 horas y un minuto.
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Iniciamos esta segunda hora de programa y este tercer bloque con estas canciones que son difícil de encontrar en algún formato que esté con una buena calidad de sonido. Escuchamos sonido directo desde el vinilo para esta agrupación llamada No Será y su éxito, único éxito, Summertime. Son éxitos consagrados. 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

0: Espérenos unos instantes, una pausa y continuamos en Éxitos Consagrados por Libra FM. 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
1: Las 20 horas y 29 minutos.
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Rápidamente ingresamos al último bloque de esta noche de éxitos consagrados para este jueves. En este mes de agosto marcamos 27 de este mes. Noche invernal. Nubes en los cielos, en algunos sectores muy nublado, en otros algunos quiebres. Así va a estar. Precipitaciones se pueden dar, se pueden ir generando durante toda esta semana, hasta el fin de semana. Así será la condición. Siempre en compañía de Agrícola Limón Verde hasta ahora con éxitos consagrados. Con estas canciones que nos hacen muy, pero muy bien. Y activan nuestra memoria musical. Reiteramos la invitación para que nos dejes tu comentario en nuestro WhatsApp. 6899-7777.

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es un buen momento del día para compartir estas canciones, estos éxitos que son consagrados en la señal de Libra FM para esta edición de jueves 27 de agosto. 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

En la despedida del programa para este jueves 27 de agosto, queremos agradecer la sintonía hacia el programa y también esperamos que nos dejes tu comentario. Escríbenos a nuestro WhatsApp 6899-7777. También la invitación para el día 5 de septiembre, la fiesta Flashback, fiesta Retro 70-80-90 acá en Quillota. 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Estos éxitos consagrados, como siempre, regresan mañana en esta señal. Y a la misma hora.

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1: Las 20 horas y 57 minutos.
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Hola, ¿qué tal? ¿Cómo están? Bienvenidos. Estamos listos ya para esta noche a través de la señal de Libra FM en este jueves. Comenzamos este viaje nocturno. Esperamos nos puedas acompañar y compartir con nosotros buena música.

Cold Heart. Ahí estaba Dua Lipa, Elton John, ya para esta noche y para este viaje a través de la señal 104.7. 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

0: Bueno, ya estamos compartiendo esta noche a través de Libra, 21 horas con 19 minutos. Nuestro WhatsApp ya está activo, el 6899-7777. Además que estamos con la fiesta flashback, la fiesta retro para el 5 de septiembre. ¿Quieres ir? ¿Me quieres acompañar? ¿Quieres disfrutar de la noche con Onda Retro? Bueno, ahí está nuestro WhatsApp para que nos digas que quieres ir a la fiesta. Bien, vamos a ver qué pasa con la actividad de WhatsApp. Vamos a escuchar.
1: Hola, Roy J.
0: Hola.
1: Hola, equipo de Radio Libra. Hola, Radio Escuchas. A todos y a todas. Oye, Roger, disculpa por ir a pite el tema de los prisioneros, el baile de los que sobran, por favor. Muchas gracias, disculpa la molestia. Chao, muchas gracias, chao, chao, que estén bien, a cuidarse. Soy Marcelo de Quillota. Hay que pasar agosto. Agosto.
0: Sí, hay que pasarlo celebrando en la fiesta retro.
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0: Bueno, 21 con 23 minutos. Continuamos en el WhatsApp que ya está activo. 6899 77 77. Buenas noches, Rudolf. 11 grados en la fábrica de electricidad. ¿Habrá posibilidad de escuchar a Dire Street? Un tema ideal para esta noche fría. Para aprovechar, ¿no? De prepararse un cafecito. Bien, excelente, ya. Mientras tanto, esperamos que ustedes se activen y nos dejen el mensaje a través, ya sea escrito o audio, en nuestro WhatsApp. 6899-7777. Y si quieres invitaciones, acceso directo a la fiesta, coméntanos en WhatsApp, dinos, yo quiero ir a la fiesta, y ahí vamos a estar entregando algunas invitaciones esta noche a través del WhatsApp de la radio, 6899-7777. Atentos, así que coméntanos, ¿quieres ir a la fiesta? Dinos en WhatsApp. Sí, ahí, dinos, yo quiero ir a la fiesta del 5 de septiembre, 22 horas, acá en Quillota, sector Corby. En el WhatsApp 6899-7777 te puedes llevar tu invitación. Te esperamos.
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0: Los Pet Shop Boys con ese Pandemonium. 21 con 28 minutos en esta noche, jueves 27 de este mes de agosto. Estamos y compartimos. Bueno, ya está disponible el WhatsApp 6899-7777. Hoy vamos a estar regalando invitaciones para el 5 de septiembre. Así que tienes que escribirnos, simplemente nos tienes que escribir al WhatsApp 6899-7777 y comentarnos o decirnos que quieres ir a la fiesta. Vamos a la pausa, la primera de esta noche.
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2: Las 21 horas y 28 minutos.

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0: Comenzamos esta segunda media hora con Dire Street Rabbit Investigation. ¿Listos para otra media hora? ¿Otro bloque? Esperamos que nos puedas acompañar a través del WhatsApp. Está activo, pero esperamos que ustedes se vayan sumando con algún mensaje, algo que nos quieran aportar a través de la opción. Audios, escuchamos.
1: Hola, Rudy J, buenas noches.
0: Hola.
1: Te saludo de acá de Valparaíso, Luis. Hoy es, se nubló aquí y Rudy J estuvo todo el día bonito. Y a ver la luna, la opción que dijiste tú, que del eclipse lunar. Y sentó y echó una nubosidad que llegó. Mira, te voy a mandar. Esto fue entre las 8 y las 8 y media. Cuando está dando el otro programa, de los consagrados. Venía de por allá, de lejos, allá venía una cuestión oscura, se veía. Y apareció y tapó la lunita.
0: Yo les dije.
1: Ahora salió un poco que no se ve casi nada.
0: Yo les dije.
1: Estaba ahí a grabarla yo, para mandártela. Y no se ve ni una cuestión, ¿no? Así que jodimos. Vamos a poder verla. La este. Pero bueno, acá escuchando el programa igual. Saludos para ti, pero ¿cómo de un momento a otro se nubla? Así es la vida de uno, por hoy.
0: Yo les dije.
1: La vida del hombre es como la neblina. Hoy día estamos bien bonitos y más rato entra la enfermedad y la muerte. ¡Pum! Y chao. Es lamentable decirlo, pero así es la vida del hombre, como la neblina. Hoy día estamos y más rato ya no estamos. Pero
0: ¿qué dice acá?
1: Mira, Rodi J. Estaba mirando la este de la luna. Estaba viendo la este de la luna que dijiste tú.
0: Ahí y está, mira, la luna.
1: Mira cómo viene la niebla por arriba, mira.
2: ¡Oye, la mega música que pusiste, Rudy! ¡Buena! Estás excusándola aquí.
0: Oye.
2: Mira, mega música.
0: La luna. Querían ver la luna y se nubló. Bueno. Nosotros habíamos comentado que podría pasar, ¿no? Porque estamos así en estos intervalos, en esta inestabilidad. Y puede que en un momento estemos despejados y luego se vuelva a nublar y después se vuelva a despejar y así vamos, ¿no? De aquí hasta el domingo vamos a estar con esas situaciones y algunas probabilidades de precipitaciones.

21 horas con 44 minutos. Hoy se viene la fiesta. El 5 de septiembre. ¿Por qué? No te sumas. Envíanos tu WhatsApp. Ahí está el 68 99 77 77. Dice la

0: Ahora sí, vamos con el audio.
1: Oye, Rodi, le puse el Chazán a la música. Estaba muy buena esa música que pusiste. Le puse el Chazán y aquí la agarré, por aquí la tengo.
0: Chazán.
1: Para escucharla después, porque cuando toca música buena, yo le pongo, le acerco el Chazán a la del teléfono. Uh-huh. Y mezcla la música y después la puedo escuchar entera. Cuando quiero.
0: Claro.
1: Buena, buena, buena la música.
0: Dire Street. Private Investigation. Ya, vamos al audio de WhatsApp.
2: Tiene razón el amigo de Valparaíso, ¿eh? Bueno, yo vivo en Quillota, pero soy porteño de corazón. Llevo 30 años acá en Quillota. Bueno, el amigo que dijo, somos como clima. Un día despejado, un día está nublado. Y nosotros estamos de paso.
0: Sí.
2: Estamos de paso nomás.
0: De paso.
2: ¿Qué nos llevamos?
0: ¿Ah?
2: Un puño de tierra.
0: Sí.
2: Así es la cosa, así es la vida.
0: Así es. Bueno, así no va.
2: ¿A quién le reclamamos? ¿Al no. presidente?
0: Nada más.
2: Nada. Nosotros estamos de paso nomás.
0: Exactamente. Dice hola, buenas noches desde la Febre Ocoa. Una canción de Heite, No Hieras Mi Corazón. Un saludo a Cocadas Cristian Villalón y José Luis Villalón. Muy buena radio, saludos en la parcela escuchando. Reiteramos entonces, saludo para Cristian Villalón y José Luis Villalón. Me llamó la atención eso de Cocadas. ¿A qué le dicen Cocadas? ¿Le dicen así? Bueno. ¿Qué más tenemos? Vamos al audio.
1: Shazam.
0: Shazam. Oye, ¿qué más? Dicen, mira los lentes de la pelusa.
1: Allá está la pelusa. Pelu. Pelu.
0: Ah, los ojitos. Ah, está entera poseída. Sí, la pelusa está entera poseída. Endemoniada. Shazam.

Sí. O si no, puede ser Birdman. Cualquiera de los dos. Da lo mismo. Oye, ¿qué más tenemos en WhatsApp? Dice jaja, jaja, jaja. Es mi hermano el Cocas. Es por lo dulce. De hecho, le dicen Coca. Saludos ahí. Saludos a Cristian Villalón, el Tocada. Yo pensé que le decían por otra cosa, ¿no? Bueno, vamos entonces con música. GIT. No hieras mi corazón.

0: Mira, ahí estaba Heite, un buen clásico de la onda del rock latino. ¿Cómo está nuestro WhatsApp? Vamos a revisar. Oh, ya se detuvo WhatsApp. Hasta ahí nomás la cosa. 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Yo no muerdo. Dinos, yo quiero ir a la fiesta, sí, tal cual. 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Ahora, si sabes mi número, escríbeme directo, no hay problema. Ahí estamos. No te quedes en casa mirando el techo, eso no hace bien. Por lo menos sal a dar una vuelta. Y esperamos que ese día esté con una temperatura agradable, una condición climática aceptable, buena, para disfrutar de una noche de buena, buena música. Ya, mientras esperamos que se active todo, vamos a revisar luego alguna información. No hemos visto los titulares de la prensa. Bueno, que no habíamos ido a ningún titular de la prensa. ¿Qué dice por acá? Fiscal Cabrera respalda segregación de reos. Los gallegos prácticamente se apoderaron del penal. No solamente dentro del penal, afuera también. El otro día me decían que casa que estaba abandonada en Viña del Paraíso está siendo tomada por gente que no es de acá. Tras el Golfo y el Lago, el señor Trump ahora plantea cambiar el nombre del Océano Pacífico. Ay, ay, ay. Ay, si nos falta, ¿no? Él se da todas las posibilidades de hacer lo que quiere. Ah, qué increíble estos personajes. Bueno, ¿qué más dice por acá? Bueno, nada más, hacemos pausa, ya regresamos.
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2: Las 22 horas, en punto.
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0: Bueno, continuamos y ya estamos en esta segunda hora, ya. Segunda hora, tercer bloque. Y vamos a lo que es nuestra opción de WhatsApp. ¿Qué dice por acá? Plaza Victoria renovada en Valparaíso. Vamos a revisar. Bien bonito, ¿no?
1: Perfecto.
0: Hola, puede ser un tema de Madonna. Who's that girl? Saludos, nos suscribe por acá. BN. Bien. Vamos a esperar más contactos. Ahí está WhatsApp. 68 99 77 77. Ya, déjanos tu WhatsApp, tu conexión, tu mensaje o audio. Cualquiera de los dos nos sirve. La idea es que interactúes en esta noche y que también te sumes a la fiesta Flashback. ¿Quieres tu invitación? ¿Quieres salir? ¿No te quieres quedar en la casa mirando ni el techo ni la tele? Bueno, te invitamos a la fiesta. Súmate. Ahí estamos, ¿no? En el WhatsApp 68 99 77 77. ¿Te sumas?
1: Bueno,
0: vamos entonces a ver qué pasa con el WhatsApp. 68 99 77 77. ¿Dónde está la gente? Vamos.
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0: 68 99 77 77.

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Who's That Girl?

Ahí estaba Madonna. Vamos a continuar con buenas canciones. Este es un buen recuerdo y luego estaremos comentando algo acerca de películas y mucho más. ¿Ya? Limahl, una película fantástica de los años 80, Never End.

Ahí teníamos ese buen recuerdo con la canción de esta gran película ochentera. Pero me estaba acordando de algo, ¿no? A ver, algo nos quedó por acá porque hace un momento atrás... Sí, apareció Shazam, después hicimos Birdman. Y hay sonidos que son característicos de nuestra época y que los recordamos como este, ¿no? Bueno, ¿quién es? ¿Ah? ¿Quién es ese, digamos, reconocido personaje de historietas? ¿Se acuerdan ustedes? ¿Por qué gritaba así? Bueno, según lo que me contaron a mí, gritaban así porque su compañera, que era Jane, cuando se trasladaban en las lianas, nunca le apuntaba a las lianas. Tenía mala puntería. Oh, un chiste ya, pero no importa. Oye, ¿se acuerdan de ese personaje? Oh, nadie se acuerda, ya ahí está WhatsApp. Oye, qué manera, hago preguntas y nadie contesta, ¿no? Bueno. Yo les voy a comentar. Tarzán de los monos, claro. Exactamente. Ahí está Alex Maya. Tarzán nos dice por acá también. Laura, Silvita Laura. Tarzán, que es... así como el zorro, ¿no? Como el llanero solitario. Son esos personajes de historieta que nosotros veíamos en las matinées o a veces venían incluidos en algún diario su historieta, ¿no? El otro, que era el fantasma, también venía en historietas y en las viñetas de los diarios o periódicos. Bueno, pero a lo largo de la historia del cine y la televisión, muchos actores hicieron el papel de Tarzán. Desde el cine mudo hasta producciones modernas. Los actores más famosos y recordados que dieron vida al rey de los simios se pueden dividir por épocas, eras y eso, ¿no? Son muchos. Pero la pregunta a ustedes, ¿se acuerdan de algún actor que hizo Tarzán que sea como reconocido? Yo sé que hay uno o dos.

muy reconocidos para quienes somos de la época, ¿no? Actores que interpretaron a El Rey de los Monos, Tarzán. ¿Se acuerdan algún actor? Yo sé que la memoria, bueno, es así, ¿no? A veces no recordamos mucho, pero yo creo que alguien debe acordarse, ¿no? Se debe acordar de algún nombre, de algún actor. Creo que nadie. Bueno, vamos a comentar que el más reconocido fue Johnny Welsh Miller, el más famoso de todos. Interpretó al personaje en 12 películas a partir de 1932, famoso por su característico grito. Ahora, no sé si lo hizo él, pero sí, él era, antes de, entre comillas, ser actor y personificar a Tarzán, fue un campeón de natación, muy reconocido. Elmo Lincoln fue el primer actor que llevó a Tarzán a la gran pantalla en 1918, durante la época del cine mudo. Mira, las cosas como son. Lex Barker tomó el relevo a fines de los años 40 y protagonizó 5 películas con gran éxito. Otro muy reconocido, que nosotros los veíamos en tarde de cine o cine en su casa, ¿se acuerdan? Era Gordon Scott. Encarnó al personaje en una serie de populares películas durante la década de los 50. Después vino Ron Ely, protagonizó una exitosa serie de televisión Tarzán en la década de los 60. ¿Se acuerdan de ese Tarzán que manejaba un jeep? Ah, y era medio así, como que le faltaban varias cazuelas. Ese era Ron Ely. Y era como rubio así, ojos verdes, grandes. Labios carnosos, ¿no se acuerdan de él? Bueno. Otro reconocido actor ya más contemporáneo es Christopher Lambert. Claro, el Highlander. Protagonizó la aclamada cinta dramática Greystock, la leyenda de Tarzán, el rey de los monos, en 1984, perdón. Y Gaspar Van Dien interpretó el personaje de Tarzán en La ciudad perdida, en 1998. Además de Tony Goldwyn, puso la voz original a Tarzán en la animación de Disney. Y el más reciente es Alexander Skarsgård. Protagonizó la superproducción La leyenda de Tarzán en 2016. Esos son, bueno, varios de los actores, ¿no?, que han hecho el papel. Algunos, ¿no? En 1912, cuando Edgar Rice Burroughs presentó por primera vez a Tarzán en la revista All Story Magazine, el éxito desmedido que consiguió, la historia del rey de los monos hizo que tan solo en 2 años después se convirtiese en un libro y más tarde en una saga de 12 novelas. En ese momento ya era tan popular que la incipiente, buena palabra, ¿no?, industria cinematográfica dedicó tiempo a fijarse en él, en el personaje de Tarzán, convirtiéndolo en, digamos, protagonista de varias películas mudas para aquellos años. Edgar Rice Burroughs fue el que creó el personaje, la historieta y el libro. Dice Christopher Lambert, me acordé, yo le puse libro. Ah, sí, pues Christopher Lee era el Drácula. Sí. Bueno, Tarzán, ¿no? Sí, yo me acuerdo de ese Tarzán que lo daban, si no me equivoco, en TVN, los días domingos. Tarzán que andaba manejando un jeep. Raro el Tarzán. Pero ahí estaba, ¿no? Bueno, vamos a Tarzán, ¿no? Phil Collins, de la película,

0: Fueron varios actores que interpretaron el papel de Tarzán. Por acá revisamos otro recuento y hay más. Bueno, ya comentamos de Elmo Lincoln, que lo hizo por allá por la iniciación, ¿no?, del cine mudo y de los largometrajes. También está Jock Mahoney. En 1948, John Mahoney hizo una audición para reemplazar a Johnny Westmiller como Tarzán, pero el papel le respondió llevarlo Lex Baxter. Perdón, Lex Barker. Ya, dos nombres que aparecieron mucho más abajo, ¿no? Alexander Skarsgård, quien es el prácticamente el último Tarzán. Ay, regio, el regio. Mike Henry también hizo el papel, fue defensa de los Pittsburgh Steelers y Los Angeles Rams antes de dedicarse a la interpretación en tres películas de Tarzán, pero terminó abandonando la franquicia por condiciones de trabajo tan horribles. Frank Merrill, gimnasta oficial de policía, especialista actor, el currículum fue de Frank Merrill, fue menos polifacético. En 1921 comenzó como doble de riesgo y Elmo Lincoln y 7 años del Tarzán, y después de 7 años se convirtió en el protagonista. Ron Ely, que ya lo nombramos, este Tarzán medio, ay, rubio, ojos celestes, 1.93 m. Christopher Lambert, buen papel de Tarzán. Yo creo que es el que se parece más a Tarzán, ¿eh? Christopher Lambert, la cara que tiene, el pelo, todo. Gordon Scott era el Tarzán peinado a la gomina. Usaba un arco y flechas, cosas que fueron modificando el personaje, ¿no? De 1955 a 1960, el culturista Gordon Scott asumió el papel. Lex Barker también hizo el papel, también engominado, peinado a la limón. Fue repudiado por su familia cuando decidió convertirse en el actor de película, ¿no? Se mantuvo solo trabajando en la industria del acero hasta 1945, cuando consiguió un papel pequeño en la película Dollface. Y ahí vino el salto a la fuente mágica de Tarzán. Y el más clásico de todos, Johnny Westmiller, es probablemente el actor más conocido haciendo el papel de Tarzán, ya que interpretó al personaje en no menos de 12 películas para la MGM, comenzando con Tarzán, el hombre mono, Papala Papiri Cuipi, en 1932. Muchos espectadores de cine moderno tal vez nunca han visto sus actuaciones, obvio, pero fue su papel de Tarzán el que le dio ese grito para ese papel distintivo, ¿no? Y todo el rollo, como yo, Tarzán, tú, Jane. Así es, ¿no? Bueno, esos fueron algunos de los actores que hicieron Tarzán. Y hablando también de esto, aparece la noticia, es lamentable noticia, por supuesto, para los cinéfilos. Muere Peter Cullen, actor que dio voz a I am Optimus Prime en Transformer y el burro Igor en Winnie the Pooh. El actor de doblaje tenía 85 años y era la voz pesada, profunda. El actor de doblaje canadiense Peter Cullen, conocido por dar vida al heroico Optimus Prime en las películas, series, videojuegos y la franquicia Transformer, falleció a los 85 años. Colin murió en su casa en Los Ángeles, ¿no? La vida es así, ¿no? ¿Qué le vamos a hacer? No estamos en este mundo como asegurados, ¿no? Pero dejan un legado todos estos personajes. Sí. Este actor que tenía esa voz para Optimus Prime. Así que eso, por acá lo tenemos o no, vamos a revisar. A ver si lo tenemos en la voz. que solamente nos traiga la voz de Peter Collins. Ahí vamos a encontrar algo. Creo que por aquí está.
1: De arrancarle la carne del cuerpo.
2: Airstream, me dejaste morir en ese patético planeta insecto Prem.
3: Soy Optimus Prime y te envío este mensaje para que nuestro pasado sea recordado siempre.
0: Bueno, esa es la voz en español, ¿no? Nada que ver. Bueno, vamos a ver si podemos encontrar la voz de él para que nos entregue esa personificación. ¿No tenemos
4: problema? ¿Puedo verte de
5: nuevo? I do not know.
0: Ahí está.
5: But whenever you look to the stars, think of one of them as my soul.
0: Ahí está, ¿no? Este actor que falleció, Peter Cullen.
6: I am Optimus Prime.
0: Qué buena. Y los actores que hicieron Optimus Prime en español, hay varios. También buenas voces, ¿no? Y ya, eso, 22:32, no hay gente en WhatsApp. Estoy a hablar y hablar y nada a pasar. Bueno, será. Acostumbrado a hablar solo, así que no hay problema. Hablo con la pared, con la alfombra, con la lámpara. No hay problema. ¿Quién puede hacer problema a esta altura, no? WhatsApp. 68 99 77 77. Vamos a hacer una pausa. Breve.
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8: Esta es la hora en Libra FM.
10: Las 22 horas y 33 minutos.
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4: Bien, continuamos con esta noche, pero me parece que no hay mucho de interés en WhatsApp, así que

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0: Esta es la hora en Libra FM.
2: Las 23 horas y 5 minutos.
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Bien, continuamos en esta noche, ya estamos en la última hora. Bueno, y gracias por estar ahí con nosotros en la señal del 104.7. Vamos a revisar y vamos a actualizar nuestra mesa de informaciones y noticias. Titulares de la prensa: detienen a carabinero por muerte de hombre baleado tras evadir fiscalización en la Araucanía. El conductor muere baleado por carabinero tras la evasión de fiscalización en Padre de las Casas. Cambiando reglas del juego, Estados Unidos, Colombia y Ecuador son del mismo club, alistan ofensiva contra narcos en la frontera. Incidentes en Puente Alto, intentan linchar a escolares acusados de editar fotos de compañeras con IA. Titulares de la prensa, algunos titulares para esta jornada, en esta noche. Cuentas vinculadas a Cerimedo y comando de CAS. La denuncia ingresada a Fiscalía por diputado Santana. Se escala ofensiva por caso Cerimedo y apuntan a eventuales nexos con La Moneda. Esto y mucho más en titulares de la prensa. Bien, vamos a continuar con canciones. Algunos éxitos. Saludos para la gente que nos acompaña. WhatsApp sigue activo. Sigue activo, pero no tiene actividad. Qué raro, ¿no? Pero ahí estamos en el 6899. 77, 77. Vamos a continuar con canciones y más sonidos para esta noche, ¿les parece? No hay mucha conexión.

continuamos, ¿no? En esta noche vamos revisando algunas cosas importantes. Vamos a WhatsApp, ¿qué dice por acá? Buenas noches, Rodolfo. Saludarte, Alejandro y Héctor, en casa, escuchando la buena música. Y saludar a la audiencia. Y un tema de Depeche Mode, Strange Love. Oh, ya tocamos el tema. Ya tocamos a Depeche Mode, Strange Love. Vale, Roddy y Goxy fue a verle Eclipse. Entre tantas nubes, no creo, debe andar por ahí, ¿no? Siempre se pierde Goxy. Bueno, ¿qué más podríamos decir? Bueno, estaba mirando por ahí algunas informaciones. Se habla de un hecho complicado, ¿no? Esto de los peajes que hay en Chile, ¿no? Este negocio o negocio grande que hemos tenido durante tantos años. Pero llega a efectos insospechados, ¿no? Los peajes te suben cuando ellos quieren. No es que es por ley, no. ¿Qué es ley? Si las carreteras ya están hechas y pagadas, ¿no? Que viene bomberos y no los deja pasar porque, no sé, van a un incendio pero no los dejan pasar. Hoy, sentido común. Ahora, una persona que iba a dar a luz, no le dieron el paso de la barrera por 2.500 pesos. Su pareja, el marido, ¿no? Dijo, no tengo, después vuelvo a pagar. No, no le dieron el pase, ¿no? Y tuvo que hacer el parto ahí. Eso es lo que tenemos. No, es que la cajera no se la puede jugar. Qué increíble el poco sentido común. Somos Rabat. Hacemos lo que nos dice el sistema. Más adelante nos van a decir que el martes de pololeo, que el miércoles de misa, que el jueves para cantar música cristiana o evangélica, el viernes para hacer marcha. ¿Qué es lo que nos van a decir? ¿Qué vamos a tener que hacer? ¿Dónde está la iniciativa?

eléctrica, perdiendo el control. Bien, continuamos con... Esta noche... Que tiene cielos entre nublados, ¿no? Dice parcialmente despejado. 9 grados. A prácticamente despejado. No hay probabilidad de lluvias en las próximas horas. Por el momento... Pero el pronóstico sigue así, con inestabilidad. Vamos con canciones.

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0: Esta es la hora en Libra FM.
2: Las 23 horas y 31 minutos.
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0: Bueno, estamos llegando al final de esta noche, este viaje nocturno. Este jueves 27. Se nos va el mes de los gatos. ¿Pasaremos el mes? Me parece que sí. Por eso vamos a celebrar el 5 de septiembre la fiesta Flashback, porque hemos pasado agosto. Este mes y este invierno que ha sido, ay, de muchas cosas, ¿no? ¿Qué opinan ustedes de este invierno? ¿Ha sido complicado? ¿Cómo será el verano que nos viene? ¿Calor extremo? ¿Calcinante? ¿Estará de miedo el verano al parecer? Prácticamente despejada la región. 9 grados se sienten en este momento. Un poco baja la temperatura. Es lo que hay. El centro sur de Chile se prepara para un fin de semana marcado de inestabilidad climática. De hecho, el fenómeno contará con lluvias intensas, fuertes rachas de viento y tormentas eléctricas y posibilidad de trombas marinas en sectores del litoral. De acuerdo con las proyecciones, dos sistemas frontales alcanzarán la zona entre el jueves 27 y el domingo 30, como ya lo habíamos comentado ya. Y estas lluvias se concentrarán principalmente en el litoral del Bío, la Araucanía y los ríos, con rachas de viento de 40 a 60 kilómetros. Para acá tenemos inestabilidad, ¿ya? Eso es lo que vamos a tener para la región de Valparaíso, región metropolitana. Algunas precipitaciones que se van a presentar, así va a estar, ¿eh? Entre nublado, despejado, algunas nubes, después lluvia, así, como ya lo habíamos anticipado. Eso es todo, amigos. Nos reencontramos mañana. Chao, chao.
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0: 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Esta es la hora en Libra FM.
1: Las 23 horas y 59 minutos.
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0: Esta es la hora en Libra FM.
1: Son las 0:27.
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0: Esta es la hora en Libra FM.
1: Son las 0:58.
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0: Esta es la hora en Libra FM.
1: Son las 2 de la madrugada, en punto.
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0: la hora en Libra FM.
1: Son las 2 de la madrugada y 29 minutos.
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0: Esta es la hora en Libra FM.
1: Son las 2 de la madrugada y 57 minutos.
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0: Esta es la hora en Libra FM.
1: Son las 3 de la madrugada y 30 minutos.
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0: Esta es la hora en Libra FM.
1: Son las 3 de la madrugada y 58 minutos.
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0: es la hora en Libra FM.
1: Son las 4 de la madrugada y 29 minutos.
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0: Esta es la hora en Libra FM.
1: Son las 5 de la madrugada, en punto.
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0: Esta es la hora en Libra FM.
1: Son las 5 de la madrugada y 28 minutos.
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0: Esta es la hora en Libra FM.
1: Son las 5 de la madrugada y 57 minutos.
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0: Esta es la hora en Libra FM.
1: Son las 6:30 a.m.
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0: Esta es la hora en Libra FM.
1: Son las 6 de la mañana y 58 minutos.
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0: Muy buenos días para todos y todas. Ya son las 7 de la mañana con un minuto de este día viernes 28 de agosto, ya último viernes del mes de agosto, último día de la semana también para lo que es este Contacto al Día junto a ustedes para analizar la actualidad noticiosa y también lo que tenga que ver con la contingencia comunal, regional, nacional e internacional. 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Junto a Veterinaria Italia damos inicio a este contacto al día de día viernes 28 de agosto, cuando ya son las 7 de la mañana con 6 minutos. Le damos también la bienvenida junto a nosotros a Víctor Lillo. ¿Cómo estás, Víctor? Muy buen día.
1: Muy buenos días, Nicolás. Listos para los próximos minutos para entregar en este viernes 28 de agosto nuestra edición del Contacto al Día por Radio Libre Anexo, para que ustedes, además, y como ya es costumbre, puedan dejarnos sus mensajes en el más 569-689-97777, para que nos den sus opiniones respecto de las materias y temas que nos hayan permitido compartir con ustedes. Ustedes además dan el impulso para seguir la línea de la noticia y de la temática de este programa. 7 de la mañana con 7 minutos, más 569-6899-7777. Vamos con la portada del Mercurio de Valparaíso.
0: Presidente de la ENAP niega ocultamiento de información sobre falsos datos de azufre en Concón. El director Cristian Amuga sostiene que el gobierno siempre tuvo acceso total a los informes ambientales de la investigación. Bueno, ediles acusan falta de respuestas por parte de la empresa, la que asegura haber tenido 4 reuniones con el alcalde Freddy Ramírez de Concón.
1: Yo no sabía que la alcaldesa Corti estaba pasando por una situación personal delicada. Joven edil de Quilpué, Laura González, repasa el tenso consejo municipal en la que la jefa comunal terminó entre lágrimas tras sus críticas en la página 3.
0: También hasta hora de la mañana trae en portada el Mercurio la suspensión de la actividad presencial de Evelyn Matthei en la Universidad de Valparaíso por funas. La ex candidata presidencial debió contactarse online al foro Riesgos y Retos de la Democracia por decisión de los organizadores a posibles funas, lo que traería consigo el haber estado de manera presencial en la comuna de Valparaíso.
1: Bueno, ¿y qué pasa con la nueva cárcel? Hay apoyo, pero ninguna comuna se ofrece. Reunión de la Asociación de Municipios en Olmué no arrojó ofertas, según trae el Mercurio de Valparaíso. En turismo, inquietud por cierre el paso Libertadores para fiestas patrias. En temas portuarios, pescadores Pina, EPB, aclarar uso actual de escaleta sudamericana. Y en justicia, fiscalía solicita 55 años de cárcel por robo de armas en Fuerte Aguayo.
0: También en temática de seguridad, avisos de bomba en colegios Los Leones de Quilpué. Y la también claro, la Universidad Adolfo Ibáñez de Viña del Mar. En Valparaíso, esta medianoche, comienzan obras de mitigación en Avenida España, por fin, tras estos derrumbes y hechos de inseguridad en el tema vial en ese sector de la comuna de Valparaíso. Ya son las 7 de la mañana con 10 minutos.
1: Aparece además en temas de deportes. Everton, Nicolás Baeza se muestra confiado en el gran inicio de la segunda rueda. Si clasificamos a la Copa Libertadores, mucho mejor. Vamos con Emol sobre lo que es el asesinato de un carabinero de Franco el día de ayer. Se siguen realizando amplios operativos porque los participantes de este asesinato habrían huido a pie. Recibió un disparo en el rostro y auto sospechoso fue hallado incendiado. La policía trabaja en Renca tras la muerte de un integrante de sus filas. El ministro de Seguridad, Martín Arrau, lamenta la muerte del carabinero que fue asesinado tras intento de robo. La intervención de este carabinero cobró la vida del uniformado. Ya está el libro de condolencias. Son las 7 de la mañana con 10 minutos. Claudio Alvarado, ¿qué tal? Buenos días.
2: ¿Qué tal, Víctor? Muy buenos días. Buenos días, Nicolás. También a todos los auditores de Contacto al Día de esta jornada del viernes 28 de agosto de 2026. Cerramos ya esta semana hábil. Cerramos también estos días de agosto. Se nos va agosto. Bueno, Agustín hoy está de onomástico. Felicidades a quienes lleven por nombre Agustín. Vamos con datos económicos y también la restricción vehicular en Santiago. Vehículos con sello verde para hoy, dígitos 6 y 7. Vehículos sin sello verde, dígitos 2, 3, 4 y 5. Valor de la unidad de fomento para hoy, 40.869 pesos con 82 centavos. El índice de valor promedio para esta jornada, 42.362 pesos con 89 centavos. El dólar para esta jornada, 924 pesos 1 centavo vendedor, 923 pesos 8 centavos comprador. La UTM de agosto, 71.649 pesos. El IPC de julio fue de 0,1%. Vamos al clima. Santiago presenta hoy cielo nublado, ocasionalmente nubosidad parcial, con temperatura máxima de 17 grados. Nos vamos para la zona central del país, Valparaíso, Viña del Mar, nublado, ocasionalmente nubosidad parcial, con máxima de 16 grados. Los Andes, San Felipe, nublado y chubascos aislados, con máxima de 17 grados. Para la provincia de Quillota y Margamarga, cielo despejado a parcial, máxima para hoy 18 grados. Una luna hermosa, no sé si ustedes la pudieron observar a esta hora de la mañana. Se ve, cierto, maravillosa hasta ahora. Hubo un eclipse a eso de las 12 o 1 de la madrugada, donde hay registros fotográficos. Se puede observar, cierto, este eclipse, un 98% de totalidad del eclipse lunar que se pudo ver desde varios puntos de la zona. Son las 7 de la mañana con 13 minutos, muchachos. Que tengan todos una excelente jornada de viernes y que tengan también un excelente fin de semana. Y a pasar agosto.
1: Gracias, Claudio. Lo queremos de regreso a las 8:30.
2: Así es.
3: Muchas gracias, Claudio. Nos vemos en un rato más. Ya son las 7 de la mañana con 13 minutos. Vamos a revisar también lo que hasta ahora de la mañana trae la portada de La Estrella de Valparaíso, donde trae este caso de la remoción a fiscal denunciado por acoso. Abogado tuvo conductas impropias con dos estudiantes en práctica. Por otra parte, el persecutor Álvaro Mancilla sigue suspendido tras acusaciones de femicidio frustrado. También en temas policiales cae una banda narco que operaba cerca de colegio en Playa Ancha. 5 integrantes de la pandilla fueron detenidos, pero solo uno quedó en prisión preventiva, dado que los otros eran menores de edad y fueron puestos a disposición del servicio de menores. Es lo que trae también hasta ahora de la mañana La Estrella de Valparaíso en temáticas deportivas. Pellegrini niega que esté cerca de la selección chilena y también salen las declaraciones del jugador de Everton de Viña del Mar, Óscar Opazo. Se siente respetado en su paso por Everton de Viña del Mar. Recordemos, jugador nacido y criado en Santiago Wanderers de Valparaíso, archirrival de este cuadro evertoniano. Trae también hasta ahora de la mañana La Estrella de Valparaíso. Abrirán más sectores para wanderinos en el Santiago Bernabéu. Recordemos que ya prontamente se vivirá este duelo entre Santiago Wanderers y Real Madrid en España. Recordemos, los caturros ya están preparando su participación en este encuentro. Y también en otras noticias, cuestionan avances en proyecto de Casa Roja. Lo trae también la página número 3 de La Estrella de Valparaíso. Familiares de reos trasladados recurren a corte de apelaciones. Recordemos, la semana pasada hubo un traslado de reos de la cárcel de Valparaíso. Cerca de 190 fueron los reos trasladados desde Valparaíso hasta la región del Maule, específicamente a la cárcel La Laguna de Talca, el centro penitenciario, en esta que fue uno de las operaciones Cancerbero que se conocieron la semana recién pasada. Bueno, familiares de estos recurren a la Corte de Apelaciones por distintas situaciones. Vamos a ver cómo avanza esta información respecto a estas denuncias presentadas por los familiares de estos reos que, recordemos, fueron trasladados la semana recién pasada al centro penitenciario La Laguna de Talca. Ya son las 7 de la mañana con 16 minutos.
1: Se habrían equivocado de víctima las hipótesis por secuestro en Providencia. Un hombre plagiado que, según la información que EMOL publicó ayer por la tarde, podría responder a una mala identificación, un perfilamiento que pudiera estar por esta banda de plagiadores mal encaminado. Fueron detenidos dos extranjeros. Además, respecto de los mismos temas, han sido deportados líderes del Tren de Aragua, operativo también de esta mañana, donde se ve a efectivos de la Policía de Investigaciones en un avión FACH llevando a estos, en este caso, líderes del crimen organizado, identificados, que han sido procesados, devueltos a sus respectivos países. 7 de la mañana con 17 minutos y la muerte a los 89 años de Harald V, el rey de Noruega por 3 décadas, su hijo Haakon lo sucede en el trono.
3: Ya son las 7 de la mañana con 17 minutos. Bodanovich, del Frente Amplio, es el alcalde que obtiene mejor nota. Bueno, a él le siguen muy de cerca y en empate técnico Belolio, de el partido Unión Demócrata Independiente, la UDI, y Sebastián Sichel, Independiente. Bueno, esto nos trae que, según se describe, un 78% adscribe la propuesta de llegar a acuerdos amplios en política transversalmente. Recordemos que esta semana los alcaldes de Maipú, Tomás Bodanovich, y de Providencia, Jaime Belolio, redactaron en conjunto una columna de opinión publicada en El Mercurio, donde hicieron un llamado a construir acuerdos de Estado para resguardar la democracia, pensar agendas comunes de largo plazo y construir políticas que trasciendan ante los gobiernos de turno. En el texto titulado Chile a 30 años, es una invitación desde estas dos veredas, tanto desde la UDI como desde el Frente Amplio,

0: reforma al sistema político que devuelva la gobernabilidad e institucionalidad, una reforma al empleo público y plan de modernización, fortalecimiento a las capacidades del Estado, un acuerdo nacional por la infancia y la vejez, un plan nacional de infraestructura, desarrollo territorial y adaptación climática, estrategia de crecimiento, empleo y una política nacional de seguridad y combate al crimen organizado y un acuerdo sobre la tecnología, inteligencia artificial y también democracia. Bueno, en esta encuesta Black White de esta semana se profundizó también que estas señales de transversalidad que se estaban viviendo y la evacuación ciudadana a distintos alcaldes de la región metropolitana que han destacado en los últimos meses frente a los resultados. Se dijo que se observa una demanda por mayor capacidad de acuerdo entre sectores políticos, con un 78% que respalda avanzar hacia acuerdos nacionales de largo plazo. Bueno, es un llamado a buscar acuerdos. La encuesta mostró que la mayoría está de acuerdo con el llamado de Vodanovich, recordemos, del Frente Amplio, y Belolio, de la UDI, para avanzar hacia acuerdos nacionales entre los distintos sectores políticos con una perspectiva de largo plazo. La proporción de quienes opinaron en esta línea aumentó en un segmento C2 y entre personas en edades que van desde los 18 a los 34 años. Es lo que detalla, obviamente, mayormente esta nota que usted puede encontrar en EMOL, donde aparecen más detallado la evaluación del gobierno también, ¿cierto? Donde mostró que un 38% aprueba la forma en la que el presidente José Antonio Kast está conduciendo su gobierno. Sobre la proporción de quienes lo respaldan, aumenta entre hombres y a medida que aumenta la edad. Así, la proporción de quienes aprueban la forma en la que el presidente José Antonio Kast está conduciendo su gobierno aumentó en 8 puntos porcentuales con respecto a la última medición. En este sondeo, las encuestas y los encuestados también señalaron que el principal problema es la seguridad, delincuencia y narcotráfico, y también la economía. Está también señalada la inflación, desempleo y crecimiento, ambos con un 58% de personas que lo mencionan en el primer o segundo lugar. Por otra parte, un 37% aprueba la forma en la que el gobierno del presidente José Antonio Kast está enfrentando la delincuencia en nuestro país. Más detalles, bueno, usted lo puede encontrar en emol.com. Ahí aparecen más datos estadísticos con gráficos y más datos porcentuales sobre esta columna que escribieron en Mercurio sobre esta opinión de Vodanovich y el alcalde con una mejor nota de evaluación junto a Belolio. Un 78%, recordemos, adscribe a esta propuesta de llegar a acuerdos amplios en política entre diferentes sectores de la política de nuestro país. Ya son las 7 de la mañana con 23 minutos. Estamos junto a ustedes en este contacto al día, viernes 28 de agosto, esperando su mensaje, su audio, su reporte a través de nuestro WhatsApp, el más 569-6899-7777.
1: Está la crítica de la cibercomunidad universal, no solamente nuestros auditores o quienes escuchan este programa Contacto al Día diariamente, son las 7 de la mañana con 23 minutos, sino del universo de los cibernautas al conocer el caso de una mujer que habría dado a luz en su vehículo producto del retraso de la llegada hacia un centro asistencial. Se dirigía en ese momento a la atención de parto porque no contaba con el efectivo para pagar el peaje. Esto ocurrió en Chile. No tenía 2.500 pesos, que era el efectivo que en ese momento debía pagar. La pregunta es, ¿valen más 2.500 pesos que haber permitido que ella pudiera pasar porque iba en una situación de emergencia? Finalmente, ella, ya se sabe, fue atendida, se encuentra estable, fue recibida en el hospital Las Higueras de

Talcahuano. Estuvo detenida en un peaje porque no tenía sencillo para pagar. La concesionaria pidió disculpas. Las concesionarias que deberían pedirle disculpas a todo el país por los sobreprecios y los contratos a espaldas de los usuarios que exceden los tiempos de financiamiento de las obras y sigue pagando el usuario un sobreprecio obligado por los tacos de las ciudades a usar las carreteras y a precios abusivos. Son las 7 de la mañana con 24 minutos. Ustedes puedan, si pueden, dejen sus mensajes, planteen lo que deseen respecto a esta noticia que ha levantado la indignación y que ha sido además una materia de discusión sobre, ante una emergencia, ¿qué es lo que se puede hacer? ¿Puede quedar registrado? ¿Puede darse un plazo de 24 horas para el pago? Como ocurre también cuando hay personas que pasan sin tag. Hay una página donde se puede pagar sin llegar a tener multas o inconvenientes mayores para después no poder renovar el permiso. Todo lo que aplica y según la ley para una sanción por pasar por las autopistas sin el dispositivo. Esperamos sus opiniones. 7 de la mañana, 25 minutos en contacto.

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1: Son las 7 de la mañana y 30 minutos.
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0: Ya son las 7 de la mañana con 33 minutos. CAS lamenta muerte de carabinero baleado en Renca y destaca necesidad de avanzar en agenda de seguridad. Los alcances del rol de Pia Adriasola tras restituir el gabinete de la primera dama en el gobierno. Crisis de sumarios en Gendarmería, 5.393 siguen abiertos y más de 4.000 superan el plazo legal establecido. Ministro Arrau, tras muerte de carabinero en Renca, la misión de este gobierno es recuperar el rol de la autoridad. Y también lo que marca la noticia en la región de la Araucanía, detienen a carabinero por muerte de hombre baleado tras evadir fiscalización en Padre Las Casas.
1: Hay una noticia que ayer rondaba, ya venía el río haciendo sonar las piedras y se confirma. Douglas ha señalado que la noticia es cierta, que se divorcia de Ana Sol Romero y desmiente infidelidad. Seguimos siendo familia. Lo que, tal como lo señalábamos, había sido un rumor, él sale al paso de lo que era primero el regreso de Ana Sol Romero a Chile. Ayer confirmó su separación con la periodista por los rumores del término de su matrimonio. 25 años casados. En una entrevista con Plan Perfecto, dijo que ya están en el proceso de divorcio, descartando esta también supuesta infidelidad. Se apuntaba a que había un documento judicial que perjudicaba la imagen de Douglas en varios aspectos: celopatía, seguimiento y una orden de alejamiento. Así es que, por el momento, él niega todas estas acusaciones. Lo que existe sí es una moción para que ella tenga el uso exclusivo de la casa. No que yo no fuera a la casa, sino que ella la habite. Tras ser cuestionado sobre si habían cerrado su matrimonio en buenos términos, ella presentó la moción, que está evidentemente contrariada por la demanda de divorcio. Firmó el documento sin saber mucho del tema, dice, porque no sabe inglés y confía que el abogado le va a guiar de buena manera. La demanda es reciente, de hace 2 meses. La separación es de más tiempo porque obviamente se trató de hacer algo. Se acabó entonces la relación. Era una de esas relaciones que, bueno, muchos miraban con toda la admiración que se le tiene a ambos, por el carisma, por lo que fue Douglas a finales de los 90 como un descubrimiento musical dentro de la escena pop baladística de aquel tiempo, y que después, como ese cuento de princesas y de amor para seguir y admirar, ellos no solo se casan y forman la familia, sino se van a Estados Unidos. Esa es la noticia que había que confirmar y que ha tenido a muchos preocupados, y en un seguimiento entonces es efectiva la demanda de divorcio entre Douglas y Ana Sol Romero.
0: Ya son las 7 de la mañana con 37 minutos y hoy 28 de agosto también, siguiendo la misma línea de musical, recordemos 10 años sin Juan Gabriel. Hoy 28 de agosto, el elenco de Un Amor Eterno, El Tiempo No Perdona, pero el legado del Divo de Juárez se volvió inmortal. Recordemos que hoy, 28 de agosto, se cumplen 10 años desde que el Divo de Juárez cambió de escenario pero su música y sus recuerdos permanecen vivos en canciones que se convirtieron en parte de nuestra memoria y de nuestro diario vivir. El tiempo no perdona, pero hay veces que le ganan a la eternidad. Bueno, también usted, si quiere opinar sobre este y otros temas, a nuestro WhatsApp, el +569 6899 7777. ¿Cuál es su canción más recordada de Juan Gabriel? ¿Te acompaña alguna canción de Juan Gabriel en los traslados, en los viajes? Bueno, hoy, 28 de agosto de 2026, se conmemoran ya 10 años sin Juan Gabriel.
1: Yo creo que es oportuno por los 10 años, ¿no? 22 minutos para las 8 de la mañana. Escuchamos a Juan Gabriel después de esta mención por los 10 años de su partida.

0: 18 minutos para las 8 de la mañana. Esta canción venía a la pauta a razón de lo que con Nicolás indicábamos, 10 años de la partida de Juan Gabriel. 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Hay avances en la diligencia que desarrolla el departamento S9 de Carabineros en Santiago Centro, en el marco de las indagatorias por la muerte del cabo segundo Alejandro Ortiz, asesinado ayer en Renca en medio de un asalto. Él pertenecía a la dotación de la subcomisaría Conchalí Norte, en las intersecciones de Arauco y Lira, pleno centro de Santiago. Se produjo la detención esta madrugada de un sujeto de interés por lo que han sido los peritajes y las indagatorias para esclarecer el crimen del cabo Ortiz. Se han llevado estas diligencias durante toda la noche ayer y durante toda esta madrugada, además de las pericias en el auto quemado que fue encontrado en la comuna de Quilicura. Se está verificando si fue utilizado por los asesinos en la huida. El carabinero estaba de franco y de civil, fue abordado por sujetos que intentaron aparentemente sustraerle su vehículo. Recibió un impacto de bala en la cabeza que le provocó la muerte. Y después se encuentra este SUV totalmente calcinado en un sitio de Eriazo de Quilicura y se quiere establecer toda la dinámica a través de este trabajo. Mientras el ministro de Seguridad, Martín Arraun, y el propio presidente José Antonio Kast han llamado a tramitar la ley Nain Retamal 2.0 y la reforma, la mega reforma, tras asesinato de carabinero en Renca. 14 minutos para las 8 de la mañana. Vamos a la pausa. Regresamos inmediatamente.
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7: Hola, muy buenos días, amigos de Libra, Víctor, Nicolás. Bueno, en el caso de esta chica, de esta señora que dio a luz en el auto, yo encuentro que ni siquiera merita mayores comentarios, un descriterio pero atroz de la empresa y una falta de empatía pero sin nombre de la persona que está trabajando. O sea, lo más seguro que no la iban a devolver la plata a ella si ella la ponía, pero estamos hablando de un caso grave, pues, o sea, pero así, ¿cuántas veces por dinero nadie se la... Qué triste que pase eso en Chile.
0: Gracias por tu opinión, Irene. Ella se refiere al caso de una mujer que se dirigía al hospital Las Higueras de Talcahuano, que dio a luz en su auto porque quedó detenida en un peaje por no tener sencillo para pagar. La recién nacida, que es lo que importa, está estable. La madre también ha recibido la atención en el centro hospitalario de la región del Biobío. Esta insólita situación, en la ruta interportuaria. La pareja, la madre y el padre salieron desde Penco. Al llegar a un peaje tuvieron que detenerse porque no contaban con sencillo. La mujer comienza el trabajo de parto y finalmente dio a luz en la parte trasera del automóvil. El caso ha generado cuestionamientos a la concesionaria a cargo de la ruta. Se pronunció el diputado Sergio Bobadilla calificando lo ocurrido como impresentable, criticando que el vehículo no pudiera avanzar ante una situación de emergencia. Se inicia la investigación, no hay ninguna investigación aquí que iniciar. Aquí está claro, el hecho está, es tangible, es comprobable, y es solo por 2.500 pesos que evidentemente se le iban a descontar a la cajera o el cajero. Se ofreció disculpas a la pareja y la investigación, no sé para qué van a iniciarla. Son netamente estos trámites que sacan conclusiones ridículas.
8: No, mal. Bueno, la empresa, en este caso la sociedad concesionaria de la autopista interportuaria S.A. emitió esta declaración oficial tras este grave incidente ocurrido en el peaje que conecta Penco y Talcahuano, donde, recordemos, una mujer debió dar a luz al interior de un automóvil luego de que se le negara el paso por no contar con, no con el dinero, sino que no con el sencillo para pagar los 2.500 pesos en efectivo que costaba ese sector. Bueno, la declaración de la empresa a través de un comunicado público emitido por medios, en este caso BioBio Chile, la concesionaria manifestó lo siguiente: la compañía lamenta profundamente esta situación vivida por el usuario y usuaria y su pareja en el peaje de Talcahuano, expresando que se entiende la preocupación y angustia generada por este hecho. Se informa también que existirá una investigación interna, informaron, de este inicio de una revisión interna exhaustiva para esclarecer las circunstancias exactas en el que se produjeron este episodio. La existencia de protocolos, la empresa aseguró que cuenta con un procedimiento formal diseñado para enfrentar este tipo de situaciones de urgencia y casos extraordinarios, incluidos los escenarios donde los conductores no disponen de un medio de pago. En el momento, la indagatoria buscará determinar por qué el personal no aplicó dichos criterios de excepción. Bueno, ahí un punto de contradicción también importante en las declaraciones es el de la duración del altercado. Recordemos, hay una discrepancia en los tiempos, donde la versión de la familia, el padre específicamente de la bebé, Dylan Nova, afirmó que estuvieron retenidos conversando con el cajero entre 10 a 15 minutos buscando alternativas e incluso ofreciéndole devolverle el dinero después, sin recibir auxilio, teniendo que bajarse a pedir dinero a otro conductor. Bueno, la versión de la empresa es que la concesionaria sostuvo que, de acuerdo a los análisis preliminares de sus registros y cámaras del sistema, el evento se extendió por aproximadamente un minuto y medio solamente. Bueno, independientemente, yo creo que del resultado de la investigación interna,
0: como la investigación dice un minuto y la versión,
8: claro, la versión de la concesionaria dice que
0: un minuto.
8: Este tema duró entre un minuto y un minuto y medio.
0: Debe
8: la declaración
0: estar,
8: del padre
0: debe estar en cámara.
8: Claro, eso, ¿no? Dice que duró entre 10 a 15 minutos. Entonces ahí hay una discrepancia en los tiempos en el que estuvieron haciendo toda esta burocracia y todas estas restricciones del paso. Bueno, independiente del resultado, creemos, de la investigación interna, se concluye que deseando que claramente la madre con el recién nacido, que nació de 35 semanas, en el trayecto posterior al peaje, se encuentran en buenas condiciones de salud en el hospital ya Las Higueras. Así que eso también es importante destacar y mantener claramente que hay criterios que muchas veces no son aplicados por parte de... Bueno, las empresas también ahí culpan a los trabajadores, que muchas veces es más fácil. Pero este hecho claramente que indigna a la opinión pública sobre este... Es lamentable este hecho que esta mujer tuviese que dar a luz en su auto tras no poder pasar por una plaza de peaje en la ruta que une Penco con Talcahuano. Ya son las 7 de la mañana con 57 minutos.
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10: Son las 7 de la mañana y 57 minutos.
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9: 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Retomamos la actualidad en Contacto al Día por Radios Libra y Nexo.
0: Ocho de la mañana. En Contacto al Día de Radios Libra Nexo, Fiscalía confirma detención de segundo carabinero por muerte de hombre tras evadir fiscalización en la región de la Araucanía. Padre de las Casas. Esto indica que se trata de la muerte de un hombre de 37 años, Gabriel Utreras Sangüesa. El 17 de agosto en el cruce del aeródromo Maquehue. Procedimiento policial con persecución realizado por carabineros en contra de este hombre vinculado a la música urbana, hip hop, luego de que este evadiera una fiscalización. Ya habíamos hablado de la detención de un funcionario responsable, ahora hay un segundo detenido. El carabinero asesinado en Renca, volviendo a la zona metropolitana. La fiscalía no descarta hipótesis en esta indagatoria por el homicidio de este funcionario. El presidente ha lamentado la muerte del carabinero en Renca, llamando a avanzar en leyes y seguridad. Bomberos controla amago de incendio en la cárcel Santiago 1. No hay lesionados. Y aduanas habría pagado 2.200 millones de sobreprecio a empresa por dos licitaciones de camiones escáner.
8: Ya son las 8 de la mañana con 3 minutos y en relación con lo que está marcando la agenda noticiosa a esta hora de la mañana y también en nuestro país en materia de seguridad sobre este homicidio del carabinero en Renca, confirman la detención de 2 personas tras allanamientos en la región metropolitana. Nuevas diligencias se desarrollan durante esta mañana para esclarecer el homicidio del cabo segundo de carabineros, quien fue asesinado a tiros mientras se encontraba de franco en la comuna de Renca. Uno de los procedimientos se concentra en las calles Lira con Arauco, en la comuna de Santiago, donde personal de carabineros, con el apoyo del Grupo de Operaciones Policiales Especiales, GOPE y Control de Orden Público, realizan allanamientos en distintos domicilios. Las diligencias buscan esclarecer las eventuales pistas relacionadas con el crimen y sus responsables. En medio de las acciones policiales, en los últimos minutos, se logró confirmar la detención de 2 personas por este caso. El hecho ocurre cerca de las 19:40 horas, recordemos, de ayer jueves, en el sector de calle 21 de Mayo con Miraflores. Según antecedentes preliminares, tras 3 sujetos habrían aproximado al uniformado y se escucharon varios disparos. Uno de los impactos alcanzó al cabo segundo en el rostro. Su cuerpo fue encontrado a unos 13 metros de su vehículo, que permanecía en el lugar. Entonces, esta actualización de minutos donde a esta hora confirma la detención de 2 personas tras allanamientos en la comuna de Santiago.
0: 8:04. Hoy en día no tengo ganas de estar en pantalla. Pamela Díaz dice adiós al programa Hay que decirlo. Formalización de Gonzalo Feito por denuncia de presunto maltrato habitual a expareja y lo que indicábamos a las 7:30, Douglas se divorcia de Ana Sol Romero y desmiente infidelidad. Otro ámbito de la noticia que revisamos en nuestro contacto al día. Estuvieron 25 años casados. Ella ha señalado que está enfocada en resguardar a sus hijas y cuidar de ella misma. Aparece en la página 44 de las últimas noticias un reportaje en extenso. Y el nuevo plan familiar de Iván Zamorano, dentro de la misma temática, mis hijos quedarán en Europa. El histórico goleador comentará los partidos de La Roja en las eliminatorias por Mega. Y bueno, también nos toca a nosotros como ciudad. Televisión abierta, 3 de los 4 días transmitidos para Chile y el mundo por la señal de Mega. La Expo Quillota se internacionaliza a través de la oferta de lo que sería entonces primero la decisión del Consejo Municipal en Quillota de esta apertura de licitación para que Mega, con quienes ya el municipio había avanzado en reuniones, transmita el evento. La producción general sigue a cargo del municipio, es la voz de la ciudad la que toma las decisiones fundamentales respecto de el espectáculo Expo Quillota, pero esta vez habrán nuevas condiciones, evidentemente, porque son contratos publicitarios y de eso, por supuesto, nos iremos enterando. Ayer estuvimos con el alcalde Luis Mella, justamente abordando ese tema en extenso aquí en Grupo Libra.
8: Claramente, bueno, la Expo Quillota en esta versión 2026 da un nuevo paso en su consolidación como uno de los principales eventos de la comuna y de la región. También recordemos que en la jornada de ayer el Consejo Municipal aprobó por unanimidad la licitación por la producción integral de la actividad que se desarrollará, recordemos, entre el 29 de octubre y el 1 de noviembre. Esta gran novedad es que esta edición será por primera vez en sus 26 años de historia, tras 3 de las 4 jornadas serán transmitidas en vivo y en directo por televisión abierta en un horario prime a través de Mega, llevando la identidad, cultura y talento de nuestra comuna a todo Chile. Además, la Expo, recordemos, mantendrá su escenario cultural, espacio destinado a artistas y agrupaciones locales de disciplinas como la música, la danza, folclore y espectáculos familiares. Más de 30 artistas y agrupaciones ya han postulado para participar de este escenario, cuya convocatoria estará abierta hasta el viernes 28 de agosto, hasta la jornada de hoy. Así, la Expo Quillota 2026 busca proyectarse en el ámbito nacional con talentos locales, más allá de la comuna, y mostrar a todo el país lo que Quillota tiene para ofrecer en materias culturales, artísticas, gastronómicas. Bueno, vamos a ver de qué manera funciona esta versión de la Expo Quillota, que por primera vez, tras 26 años de historia, será transmitida 3 de sus 4 jornadas por televisión abierta, en este caso por la casa televisiva Megavisión.
0: ¿Qué opina usted que vio nacer la Expoferia, yo creo, en Quillota? Que fue
8: en la plaza.
0: Claro, cuando valía 100 pesos la entrada, cuando habían solamente cierres perimetrales, realmente muy...
8: Con sogas.
0: Claro, muy
8: elementales. Sogas, amarradas a los árboles, había... O sea, artesanal.
0: Y muchos pasaban por debajo de la soga, seamos claro. honestos, porque los controles eran simbólicos, eran simplemente en un acceso para permitir que ese interés por una actividad con emprendedores y con un show musical en un escenario muy, muy inicial para lo que tenemos hoy. Este anuncio de una transmisión de un canal que tiene cobertura internacional, por eso hablábamos de que salía como el Festival de la Canción a Chile y al mundo, porque probablemente muchas de esas imágenes captadas por el equipo de transmisión de Mega van a aparecer en las redes sociales del canal. Será una difusión que hará sentir lo que ocurra en el escenario en distintos lugares. Aparecerá la noticia de la primera, segunda, de las noches que transmita este evento Mega, ¿cierto? Aparecerá en sus portales noticiosos, en meganoticias.cl, y se irá dando esa cobertura que es muy necesaria para lo que, volvamos a esos inicios, fue una idea simplemente de mostrar a los emprendedores de Quillota, y esto que se sigue haciendo ahora en el Estadio Lucio Fariña, tiene un marco espectacular de un show de nivel con humoristas y artistas de nivel internacional, como ya recientemente lo fueron Juanes, Zúmbale Primo, José Luis Rodríguez, y que fue diversificando incluso la oferta con el escenario cultural durante la tarde, con una apertura desde más temprano para que además los propios expositores pudieran tener sus ventas y pudieran sacar una buena evaluación de esos días, mostrando sus productos y servicios. Artesanías venían desde otros lugares y desde otros países de Latinoamérica a mostrar sus artesanías, sus productos y a comercializarlos a Quillota. Algunos emprendedores desde la región metropolitana reservaban tempranamente supuesto para tener derecho también a participar de esta fiesta del comercio en medio de un tremendo patio de comidas y de un lugar que permitía un lleno total de la cancha con la participación como espectadores de un gran espectáculo. Y esto, lo han dicho los ejecutivos de Mega, se transformó en un gran atractivo para que finalmente llegásemos a concretar el interés de uno de los canales más importantes, de hecho, del que está a cargo de la transmisión del Festival de la Canción de Viña del Mar.
8: Exactamente. Vamos a ver entonces cómo resulta esto, que puede traer créditos en relación a la participación del público. Recordemos, hemos tenido jornadas en el estadio con más de 25.000 personas disfrutando de eventos artísticos de primer nivel internacional. Recordemos también a los que tú mencionabas, el año pasado estuvo Pedro Fernández también. Y podemos seguir hablando de varios artistas que se han presentado en el escenario de la Expoferia, que recordemos que nació por allá por el año 2000 bajo el lema Hecho en Quillota, como una feria, como tú mencionabas, de encuentro más familiar, realizada originalmente, recordemos, en la Plaza de Armas de nuestra comuna, donde este evento que buscaba mostrar la artesanía, el trabajo de personas de Quillota, que fue evolucionando con el tiempo. Este evento creado originalmente por la Municipalidad de Quillota para darle un espacio a los emprendedores locales y también mostrar la identidad productiva y cultural de las distintas zonas de nuestra comuna, lo que también comenzó como esta pequeña muestra comercial y de encuentro ciudadano en el centro de la ciudad, ha ido creciendo con los años y la feria ya ha sumado a su cartel variadas presentaciones artísticas de renombre y muestras claramente un crecimiento tanto en lo expositivo también como en lo artístico, donde podemos ver que también hay patios de stand internacionales y bueno, esta nueva casa que recordemos desde el año 2011 que el evento se trasladó al Estadio Municipal Lucio Fariña Fernández para recibir a mucho público, miles de personas, visitantes, lo que le ha llevado a una consolidación y siendo uno de los escenarios la Expoferia, yo creo en Quillota, de los eventos masivos y musicales más importantes de la región de Valparaíso. Así que claramente uno como quillotano siempre va a querer que a este tipo de eventos y actividades le vaya muy bien y esperemos que este año no sea la excepción de ello.
0: ¿Qué condiciones va a poner el contrato finalmente que termine por regular y evidentemente resguardar los intereses de una corporación de televisión, un canal de tanta infraestructura? Bueno, eso lo vamos a saber con el paso de las semanas, porque aquí cambia definitivamente el escenario, haciendo una metáfora de todo esto, cambia el escenario. ¿Qué va a pasar con los medios locales? ¿Cómo vamos a tener acceso a ciertos lugares, a las entrevistas? Si vamos a poder interrumpir, vamos a poder nombrar nuestros medios, Grupo Libra y todos los medios locales que permanentemente han estado en el patio de las comunicaciones del Estadio Lucio Fariña. Evidentemente existe esa incertidumbre y desde luego lo que queda para todos los quillotanos y tal, como tú indicas, Nicolás, es tener una mirada muy esperanzadora en que esto también permita contribuir a ese crecimiento. Nada de lo que, como tú lo describiste muy bien, parte con una soga y con una entrada que es prácticamente estos votos de kermés, ¿cierto? Para acreditar, digamos, el pago de los 100 pesos, todo simbólico, ahora se transforma en nuevas condiciones. ¿Se mantendrá el valor del precio? Eso lo decide la producción general, que en este caso es la del municipio. Pero así como en algún momento se dijo que era muy poco probable que ingresara la transmisión televisiva a la Expo Quillota, ya como lo es una realidad, está confirmado, es una noticia que hemos recibido y que ha causado sorpresa. Bueno, ¿qué tantas más condiciones vamos a ir conociendo que se van a imponer por algo que es muy lógico? Los canales tienen que tener una retribución, una recompensa en lo que es una inversión de trasladar 70 personas y más en algunos casos hasta la ciudad de Quillota y que se van a mantener durante una semana y más también quienes tengan que hacer instalaciones de carácter técnico para la transmisión. Entonces, la ciudad va a ver un cambio en el rostro de un evento que tiene un sello tan particular y tan local y que se inicia con nuestros medios, Radio Nexo, la transmisión, la incorporación de todos los medios y la atención y dedicación que le dimos por un cuarto de siglo, por más de 20 años, 25 años exactamente, y que ahora en esta edición y a poco más de un mes y medio nos enteramos que tiene un aspecto renovado que impulsa esta difusión de este evento y de lo que sería además la conformación bajo la sugerencia y la influencia de transmitir de esta manera a través de televisión abierta el evento, de la conformación del espectáculo con artistas que van a ver de otra manera el hecho que su presentación sea televisada. Algunos tienen una mirada distinta a la que cualquier artista que siente que es mucho más favorecido por aparecer en televisión respecto de, por ejemplo, humoristas que al presentar su espectáculo en un evento televisado sienten que esto mismo, por el hecho de tener además réplicas de parte del show, porque un momento muy memorable de una rutina humorística, como por ejemplo fue en el programa Coliseo Romano, que están buscando el próximo show de humor del Festival de la Canción de Viña del Mar, en este programa de talentos del humor, y de además un poco rescatar a las figuras del humor televisivo y de los festivales de Viña de hace 2 y 3 décadas, bueno, está nuevamente invitando a artistas que estaban fuera de la pantalla, habían desaparecido, se habían separado. Hablemos particularmente de Millennium Show. Bueno, parte de la rutina de este reencuentro de Millennium Show, todos

0: más sí para los cantantes. Y ahí aparece otro humorista nacional, Dino Gordillo, haciendo la crítica. Lo hizo hace poco en un festival, siendo que Dino Gordillo también hablaba de dejar los escenarios, como lo dijo Álvaro Salas, que no ha dejado ni los escenarios ni la televisión, o como lo dijo el mismo Bombofica, que se retiraba, jubilaba de los escenarios. Bueno, el cantante puede cantar 30 años la misma canción y se la van a pedir. El público no va a saciar su apetito voraz de ver a un artista consagrado, un artista del que conocen todas sus canciones, si es que no canta un éxito en particular. Bueno, en el caso de los humoristas, se les agota la rutina una vez que esta es conocida masivamente. Yo no voy a reírme con algo, una rutina nueva, con algo que no he escuchado, si ya lo vi en televisión. No voy a pagar la entrada.
1: No, exactamente. Ahí es donde hay que entrar a debatir y ver qué es lo que va a preferir el público. O quedarse en su casa, cómodo, ver el espectáculo, el show por las pantallas, o ir presencialmente al estadio. Sabemos que el otro atractivo que tiene esta Expo Quillota tiene que ver con los stand, ¿cierto? Y los emprendedores, los lugares gastronómicos también, tiene patios de expositores internacionales que vienen desde el otro lado de la cordillera, así que tiene este doble tinte que puede también generar que la gente pague su ticket para ir en el día, cuando sabemos que el clima acompaña más, a poder recorrer cada uno de estos stands. Y que en la hora prime, ¿cierto?, desde las 22 horas, puedan estar en su hogar junto con toda su familia viendo el show, el espectáculo por televisión. Ahí vamos a ver qué es lo que prima. ¿Primará el verlo por televisión o primará el asistir presencialmente al estadio a presenciar este espectáculo? Vamos a ver también cómo se va armando la parrilla artística en relación a lo que también exponía el alcalde, el doctor Luis Mella Gajardo, en la sesión de consejo en la jornada de ayer, donde se aprobaba también este presupuesto que para esta productora, que incluía el trabajo con artistas. Hablaba también el productor general de la Expo, Gustavo Rodríguez, donde mencionaba también que esta productora tiene una vasta experiencia en festivales televisados y no televisados, así que vamos a ver cómo se va armando. Creemos que posterior a o previo a las fiestas patrias ya se va a ir deslumbrando hacia dónde se va a enmarcar cada uno de los días de esta Expo Quillota 2026, que recordemos son 4 días desde el 28, 29, 30, 31 y 1 de noviembre. Recordemos que desde el 29 hasta el 1 de noviembre, y 3 de estos 4 días van a ser televisados por el canal Megavisión, y uno de ellos va a quedar a libre disposición de la municipalidad. Así que vamos a ver también, como tú mencionabas, todo este tipo de contratos con una casa televisiva pone también ciertas restricciones al libre funcionamiento. Recordemos que antes toda la producción, todo el funcionamiento, lo que tenía que ver con la seguridad, con la atención de las parrillas artísticas y todos los detalles que apuntaban al desarrollo de la Expo Quillota era generado por la Municipalidad de Quillota. Ahora vamos a ver cómo se enfrenta este cambio al tener este nuevo hito que tiene que ver con la transmisión televisiva y Megavisión inserta en esta Expo versión 2026.
0: 8 de la mañana con 24 minutos. Revisamos los titulares del líder de San Antonio, que no estaban en vista a través de lidersanantonio.cl, pero ahora

Se actualiza y aparecen las informaciones. Tribunal absuelve a profesor acusado por abusar de una estudiante. Luego de un extenso juicio oral, se dictó el veredicto del docente de matemáticas que fue denunciado por alumna de enseñanza básica en el Instituto del Puerto en el año 2023. El año 2024 formalizaron al profesor de matemáticas que resultó ser absuelto. Aparece sobre la cuenta pública de Carabineros del año 2025 en Cartagena. Aparecen otras noticias sobre el respaldo a artesanales que se oponen a la pesca de arrastre en la Jibia. Son notas del líder de San Antonio. La alta circulación de virus respiratorio sincicial también. Sobre padres de menor detenido por asalto de un Uber, le pidieron perdón a la víctima. Y la visita del ministro Iván Poduje en la coordinación del desalojo del terreno expropiado en el Cerro Centinela. Ahí aparecen las notas en las páginas interiores en el líder de San Antonio. Tenemos en la Estrella sobre el aviso de bomba que ayer obligó a suspender clases en el Colegio Los Leones de Quilpué, y además la amenaza de masacre en la Universidad Adolfo Ibáñez de Viña del Mar. Carabineros concurrió en ambos casos a estos establecimientos. Falsos carabineros amarraron a vecino del Olivar para robarle y agredirlo, y hermanos culpables por robo de fusiles de guerra en el Fuerte Aguayo. Vamos a tener la Avenida España cerrada por los trabajos, por los derrumbes del sistema frontal. La vía permanecerá en esta condición desde esta medianoche hasta el domingo a las 18 horas con desvíos para vehículos y locomociones. La pista en dirección a Viña del Mar, la que fundamentalmente se verá afectada por estas obras en la zona de derrumbe. 8 de la mañana con 26 minutos, ya viene la última parte del programa.

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1: Son las 8 de la mañana y 30 minutos.
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0: Los alcances del rol de Pia Driasola tras restituir el gabinete de la primera dama. Recordemos, este fue eliminado en la administración de Gabriel Boric. Casa gestiona bilateral con Milei en Foro Madrid y Cumbre Conservadora desata incomodidad en sectores de la moneda. Bogdanovich, del Frente Amplio, es el alcalde que obtiene mejor nota. Le siguen de cerca en un empate técnico Belolio y Sichel. Un 78% describe propuesta de llegar a acuerdos amplios. Recibió un disparo en el rostro y auto sospechoso fue hallado incendiado. Lo que se sabe del crimen de carabinero en Renca. Financiamiento de las Fuerzas Armadas vuelve al debate. Las críticas al actual sistema y las fórmulas que se plantean para modificarlo, lo que trae los titulares a esta hora de la mañana, cuando son las 8:34 de este viernes 28 de agosto de 2026. Ya está junto a nosotros nuevamente Claudio Alvarado.
1: ¿Qué tal, don Nicolás? Don Víctor, gusto de saludarlos nuevamente.
2: Hola.
1: 8:34, ya en la última parte del contacto al día de este día viernes. Saludar a Agustín, reiteramos el onomástico del día 28 de agosto. Agustín. ¿Algún Agustín famoso por ahí? ¿Te acuerdas tú de Agustín, de un locutor de TVN, te acuerdas?
2: ¿Y Nostroza?
1: Agustín Nostroza, exactamente. Bueno, la restricción vehicular en Santiago para hoy, vehículos con sello verde, dígitos 6 y 7, 6 y 7. Vehículos sin sello verde, dígitos 2, 3, 4 y 5. Unidad de fomento para hoy, 40.869 pesos con 82 centavos. El índice de valor promedio para este día 28, 42.362 pesos con 89 centavos. El dólar para hoy, 924 pesos 1 centavo vendedor y 923 pesos 8 centavos comprador. La UTM de agosto se despide con 71.649 pesos. El IPC de julio fue de 0,1%. El clima, Santiago presenta cielo despejado a parcial, se espera una máxima de 18 grados. La provincia de Quillota, despejado a parcial, se espera una máxima de 18 grados. Hizo frío en la mañana, estuvo bien la mañana para esta jornada. Para el fin de semana, despejado a parcial, máxima 18 grados. Tanto para la costa como zona interior, estamos con cielo con nubosidad parcial todo el fin de semana, según detalla la Dirección Meteorológica de Chile. Muchachos, que tengan un excelente fin de semana. Y el lunes, ahí con todo, despedir agosto el próximo 31. Así que nos encontramos el lunes, si Dios quiere, con el contacto al día. Don Víctor, con la mañana de Libra, por supuesto. Don Nicolás, un abrazo.
2: Un abrazo, Claudio.
3: Hola, Radio Libra, buenos días. Bueno, mi humilde opinión es que creo que puede bajar la asistencia en forma presencial a la expo, debido a que si lo van a transmitir por la tele, lo puedo ver desde la comodidad de mi hogar. Ese era mi comentario. Gracias, que tengan un buen día. Chao, chao.
0: Muy bien, viste, esa era una de las posibilidades también que conversábamos sobre esta nueva posibilidad, que este año, bueno, ya es un hecho que se va a transmitir por Megavisión.
2: Muchas gracias, Isabel.
0: Claro, una opinión que es válida y que puede ser que pase. Esperemos que no, por el bien del espectáculo, del evento, pero puede ser que la gente elija esta opción de comprar, ¿por qué no? Algo para mantenerse en su hogar, entretenido, ¿cierto?
2: ¿Lo vas a sentir igual, dices tú? O sea, tú
0: cambias
2: la entrada por una pizza y una bebida, 2 litros, 3 litros, para sentarte a ver la transmisión.
0: Eso va dependiendo también de cada persona. Sabemos que el clima también es muy variable. Ahí es dependiendo de cada una de las personas también. Obviamente no es lo mismo ver un espectáculo presencialmente con la cantidad de público, dependiendo
4: del artista, puede ser sobre 20.000 personas, que verlo sentado en el, o acostado también, dependiendo de cada una de las personas, pero ojo ahí que puede ser una de las opciones que tome el público también, así que no hay que desconocer la opinión de nuestra auditora.
2: Claro, todo esto se va a reflejar, tal como ella lo plantea y como algunos han querido especular a partir de la noticia, de la información de que por unanimidad el Consejo Municipal aprobó la propuesta de contratación para la producción integral con un presupuesto de 400 millones a Carola Enríquez Producciones como empresa que a su vez va a hacer alianza con Mega para la transmisión en vivo, seguramente más de algún programa de los de la parrilla habitual de entretenimiento y de noticias del canal va a cubrir el evento. Entonces va a existir un doble beneficio en ese sentido, la transmisión y la difusión. Bueno, decir entonces que esto ha hecho mantener una atención sobre diversas materias que ya se resolverán, como por ejemplo si es que va a subir el precio de las entradas. Todo eso lo vamos a ir conociendo y lo vamos a ir comentando con ustedes. Si ustedes quieren agregar algo, si ustedes tienen alguna sensación o quieren opinar simplemente ante esta noticia de la transmisión de la Expo Quillota, esta sería su 26ª versión de este año 2026. Tienen que enviarnos mensajes de audio o escritos al más 569-689-97777.
4: Ya son las 8 de la mañana con 40 minutos en este contacto al día de día, viernes 28 de agosto. Y vamos a seguir revisando lo que para hoy viernes se trae la actualidad noticiosa de nuestro país sobre estas declaraciones que detallan cómo banda seguía a víctimas en el metro para robarles. Toma su teléfono y me toma una fotografía. 5 extranjeros desplegaban acciones para cercar a las personas a la salida de las casas de cambio en una de los violentos atracos. Se hicieron de 29.000 euros. Bueno, la sección de investigación policial de la CIP de Carabineros ya les mantenía seguimiento por el robo a otras víctimas a inicios de agosto, como en el caso de la mujer de 65 años a la que le sustrajeron 29.000 euros cuando iba al aeropuerto, en específico en el sector de la estación Pajaritos. El Prado fue abordada por un grupo de sujetos que la intimidaron y golpearon para sustraerle la totalidad del dinero. Bueno, el expediente del caso en el que accedió el Mercurio detalla el ingreso ilegal de los imputados al país y las acciones ilegales desplegadas por las agrupaciones que fueron imputadas por la Fiscalía Metropolitana Centro Norte. Movimientos en la red de metro. En 2 de los delitos, los imputados ecuatorianos y venezolanos usaron la red de metro para seguir a sus víctimas. El hecho ha reportado a Carabineros en una de las declaraciones que el día de hoy, aproximadamente a las 08:50 de la mañana, mientras me encontraba en el servicio, en el primer patrullaje de la CIP, acompañado del cabo, todos de la dotación de la 60 Comisaría Metro de Santiago, desplazándonos en un vehículo policial sin colores ni siglas institucionales, nos encontrábamos realizando primeras diligencias investigativas a raíz de un delito de robo con violencia ocurrido el pasado 13 de agosto de este año al interior de la estación de Metro Pajaritos. Así se ubicó a todo el grupo criminal que intentó huir por las calles de la comuna de Recoleta, 4 imputados ecuatorianos y un venezolano con ingresos irregulares a nuestro país, pese a que en el año 2017 registraban entradas por el aeropuerto de Santiago. Nos causó extrañeza por la forma que venían tan cercano a nosotros. Una de las víctimas entregó su versión, dijo que esta semana se realizó los trámites para comprar un vehículo en Recoleta, por lo que retiró dinero de las casas de cambio en el centro de Santiago junto a sus dos hijos. Posteriormente nos dirigimos en dirección al metro para bajar en estación Patronato, lugar donde nos damos cuenta de que un sujeto de contextura mediana, tez normal, morena más, el cual aparentemente mantenía un tatuaje en el cuello, el que nos damos cuenta que nos venía siguiendo a la salida del metro, lo que nos causó extrañeza por la forma en que venía tan cercano a nosotros. Bueno, finalmente, subraya que se subieron al vehículo con el comprador de este para tomar calle Recoleta en dirección al norte, percatándose de que nos seguía muy de cerca otro vehículo de color rojo tipo SUV con 5 sujetos que se veían en su interior, por lo que rápidamente nos dirigimos a calle donde, en la misma comuna de Recoleta, en esta calle, por lo que al momento de detenerse la marcha de nuestro vehículo, nos interceptaron por estos sujetos, cruzándonos el auto, bajándonos alrededor de 4, todos encapuchados, con texturas gruesas, morenos y con mascarillas cubriendo su boca. Nos intimidaron a viva voz. Entreguen los millones, nos dijeron. Bueno, esto explica que lo siguieron por todo su trayecto, tanto en el metro como en el automóvil. Explica que se colocan a salvo en su vehículo, pero que lo siguieron. Nos interceptaron estos sujetos cruzándonos en el auto, bajándose alrededor de 4 sujetos, todos encapuchados, con texturas gruesas, morenos y con mascarillas cubriéndole la boca, lo que nos intimidaron a viva voz. Entregue los millones, encañonándonos con algún tipo de arma, ya que aparece en forma inmediata un vehículo con carabinero de civil procediente de estos sujetos, bueno, a darse a la fuga, entre ellos el vehículo de color rojo que nos seguía, también se dio a la fuga, comenzando carabineros a seguirlos, quedándonos nosotros en el lugar. Bueno, es este nuevo modus operandi que se ha visualizado también en la región metropolitana sobre estas declaraciones también, que detallan cómo esta banda seguía a las víctimas en el metro para robarles, esta banda extranjera que era de 4 ciudadanos ecuatorianos y un ciudadano de nacionalidad venezolana que estaban de forma irregular en nuestro país. La última víctima, bueno, le robaron 29.000 euros. Es lo que detalla también esta nota que trae hasta hora de la mañana Emol en su plataforma digital de emol.com. Cuando ya son las 8 de la mañana con 45 minutos de este contacto al día de viernes 28 de agosto. Seguimos agradeciendo a todos quienes junto a nosotros han estado comentando y también opinando las diversas situaciones y noticias de actualidad, tanto locales como nacionales, a través de nuestro WhatsApp, el más 569-6899-7777.
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2: Aquí nos llega un mensaje al WhatsApp de nuestra comunidad Libra. Cuando un partido de San Luis se transmite por la TV, la gente no va al estadio.
4: Mira, un ejemplo de esto tiene que ver el partido de este lunes, del pasado lunes, entre San Luis y Santiago Wander. Solo se transmitió por la aplicación del canal del fútbol. No fue por televisión, por cable. Solo se transmitió por la aplicación HBO Max, me parece que. Lo que obviamente restringe la visibilidad de las personas, sabemos, el pueblo quillotano y los hinchas de San Luis también. Hay mucha gente de avanzada edad que a lo mejor no tiene acceso a este tipo de aplicaciones o plataformas de streaming. No fue transmitido por los canales de TNT habituales, lo que generó también una gran concurrencia de público y que se vendiera la totalidad de las entradas disponibles para ese partido. Así que ahí uno también puede tener referencias, como dice este mensaje de nuestro auditor, que cuando...
2: Es una bien concreta referencia, bien actual, ¿eh?
4: Claro, cuando San Luis no va en transmisión por televisión abierta, bueno, no abierta, pero por los canales habituales del fútbol, hay una mayor concurrencia al estadio. Además que las entradas no son tan caras. Están dentro del rango más normal, pero por lo general los partidos de San Luis el público rondea entre los 1.200 1.500 personas habituales, pero el lunes hubo aforo completo y hay veces que también ha ocurrido esto mismo de la transmisión solamente por streaming de la plataforma del fútbol, y también ha tenido gran concurrencia de público, así que es también una referencia muy cercana lo que podría ocurrir a través de la televisación de la Expo Feria, yo creo, en Quillota.
2: Claro. Gracias. La opinión de Ana, la opinión de Alejandro, todas están rondando por acá, en nuestro WhatsApp. Si usted quiere incorporar la suya, no hay ningún problema. Recordemos que el WhatsApp de Libra es el más 569-6899-7777. ¿O le deja indiferente el hecho que haya una productora y además un canal de televisión, esta vez incorporándose a las actividades de la organización y en este caso de la producción general, de la producción global o de la transmisión de la Expo Quillota para esta versión 2026, entre el 29 de octubre y el 1 de noviembre. Ustedes tienen la palabra, pueden seguir escribiendo en nuestros próximos programas. Son opiniones que en la medida que nos llegue la información y que ustedes también se enteren, van a ir dando distintas reacciones. Bocinha salió de nuestro país, pero no fue nada más que porque tenía que ir a Mendoza, porque el diario Los Andes de Argentina publicó que él revolucionó la ciudad con su presencia en el Consulado General de Chile, ubicado en la ciudad trasandina, para realizar trámites administrativos y legales. El arquero de 40 años hace noticia por cada cosa. Incluso ayer estaban dando minutos de los noticiarios centrales de televisión para entrevistar al gestor inmobiliario que le había encontrado una casa en Vitacura. O sea, todo lo que huela, lo que se relacione con el arquero, es noticia.
4: No, claramente. Mostraban también, hacía una transmisión este gestor inmobiliario que luego de visitar cerca de 30 propiedades, fue lo que él mencionó en este video, por fin pudo concretar este apartamento en un sector muy acomodado de la comuna de Vitacura, donde también esta nota tuvo con entrevistas también a vecinos del sector que mencionaban que era un lugar muy tranquilo, donde también vivían otro tipo de personajes de la televisión, vivían también otros futbolistas, y que era un lugar muy tranquilo para vivir y para descansar. Así que vamos a ver también toda esta expectación que va a generar la llegada a vivir a ese lugar de Bocinha. Recordemos que el club corre con todos estos gastos que no son menores. Y donde también ha generado reacciones todo lo que se vive en torno al portero y uno de los futbolistas más populares de la última edición de la Copa del Mundo. Tiene que ver con que a través de su cuenta de Instagram, Gianni Infantino, el presidente de la FIFA, también le dedicó una historia a Bocinha tras su debut con el cuadro colocolino. Reposteó a través de la cuenta oficial de Colo Colo la foto de Bocinha en su debut, recordemos, el pasado miércoles con Unión Española por la Copa Chile. Lo etiquetó, puso un aplauso y la bandera de Cabo Verde a través de su cuenta de Instagram. Así que hasta el presidente de la FIFA reaccionó al debut de Bocinha en Colo Colo, que es toda esta efervescencia que también se genera en torno a... No sé si... Yo creo que hace mucho tiempo que no se veía tanta expectación por un futbolista luego de una edición de la Copa del Mundo.
2: Y por un arquero.
4: Y por un arquero, sobre todo, que generara tanta expectación mediática, donde cada segundo que aparezca en pantalla es créditos y créditos sobre publicidad, sobre, bueno, y diferentes materias relacionadas con la marca de Bocinha, que obviamente genera múltiples de situaciones a nivel de publicidad, a nivel de registro, y que sabemos que tanto a nivel nacional como internacional todas las miradas y todas las cámaras están pendientes de cada movimiento que realiza el portero de Colo Colo.
2: Bueno, que sea entonces un referente de sólida trayectoria, de perseverancia, de un buen deportista, porque los que más absorben todas estas informaciones son los jóvenes, los niños. El hincha, el seguidor o el que está incondicionalmente, independientemente de la figura que se contrate como portero con el equipo de Colo-Colo, que sea un albo de corazón, no es tan relevante, digamos, como figura un determinado deportista y su vida y su referencia hacia todo lo que pueda ocurrir en su entorno. pero sí para los jóvenes, porque son seguidores que además ven en su éxito una proyección de sus vidas. Ahí está lo que pudiera ser como aporte este caboverdiano en su participación en el equipo en nuestro país. Nicolás, estaremos el lunes a las 7 de la mañana cerrando el mes e iniciando la semana.
4: Exactamente. Muy buen fin de semana para ti, Víctor. Muy buena jornada junto a la Mañana de Libra. También mañana junto a todos los auditores de Grupo Libra, y nosotros nos volvemos a encontrar el día lunes en el último día del mes de agosto, diciendo pasamos agosto. Nos encontramos. Muchas gracias a todos los fieles auditores. Que estén bien. Chau, chau.
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1: Son las 9 de la mañana y 4 minutos.
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0: Buenos días, las noticias. Denunciando un eventual uso improcedente de recursos públicos, 5 de los 6 concejales de la comuna de Calle Larga recurrieron a la Contraloría General de la República en su sede en Valparaíso para que se pronuncie sobre la contratación de la exdiputada Claudia Mir del Frente Amplio en el municipio de la mencionada comuna. Aunque desempeñaría funciones de asesoría y apoyo técnico, su último sueldo ascendió a casi 4 millones de pesos. Los ediles buscan esclarecer la legalidad del rol que desempeña en el municipio, liderado por la alcaldesa Dina González, del Partido Socialista, para quien se ha desempeñado como asesora. En concreto, la acción judicial solicita una fiscalización en el caso a raíz de eventuales irregularidades administrativas, infracciones a los principios de legalidad y probidad y o un eventual uso improcedente de recursos públicos. Su foco está puesto en el rol que la ex parlamentaria del Frente Amplio, Claudia Mix, desempeña hoy en la comuna, recibiendo durante julio un sueldo bruto de 3.900.000 pesos. El concejal independiente Sebastián Orozco enfatizó en que pretenden que se fiscalice la legalidad y procedencia de su contratación. Santiago. El presidente de la República, José Antonio Kast, criticó la decisión de tribunales de dejar sin efecto el traslado de algunas personas privadas de libertad a la cárcel La Laguna. Es el caso del clan Chen, quienes gracias a un dictamen del Juzgado de Garantía de Iquique retornarán a la cárcel de Alto Hospicio. En la ceremonia por el Día del Camionero, Kast destacó las medidas de seguridad que ha realizado su gobierno. Trasladamos al crimen organizado y nos ponen un recurso y nos dicen, no es que este señor tiene que volver donde se sienta confortable. Oiga, pero si este señor es un asesino, este señor es parte del crimen organizado, reclamó el presidente Kast. Señalando, es respetuoso de la institucionalidad y que no cuestiona fallos. El mandatario sostuvo que, si queremos plantear situaciones complejas que tenemos, la Constitución ve la seguridad nacional, pero no dice seguridad pública. Y hay una gran diferencia cuando una Constitución contempla el concepto de seguridad pública, a cuando no lo contempla, agregó. El gobierno de Chile expresó su solidaridad a Nepal y a China por el devastador aluvión en el distrito de Rasuwa, en la frontera del Tíbet, en el sureste de China. El gobierno de Chile expresa su solidaridad con los pueblos y gobiernos de Nepal y de China por las devastadoras inundaciones y deslizamientos ocurridos en la zona fronteriza entre ambos países, que han provocado un elevado número de víctimas fatales, personas desaparecidas, heridos e importantes daños materiales, agregó el comunicado. Revisamos indicadores económicos. Valor de la unidad de fomento para hoy, 40.869 pesos con 82 centavos. Dólar, 924 pesos un centavo vendedor, 923 pesos 8 centavos comprador. El clima para hoy, la provincia de Quillota y Marga Marga, cielo despejado a parcial, máxima 18 grados. Valparaíso, Viña del Mar, nublado a parcial, máxima para hoy 16 grados. Es todo de noticias, muchas gracias, hasta pronto.
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0: Muy buenos días, amigos de la Radio Libre. A esta hora de la mañana les saludos a todos ustedes allá en Quillota, con una mañana hermosa acá en Valparaíso, un sol maravilloso que nos está acompañando a esta hora de la mañana acá en Pancho Gancho. Está calientita la mañana, hace calorcito. En la mañana estuvo bien heladito, sí, pero a esta hora ya está pegando el sol a todo ritmo. Así que vaya un saludo para ustedes de acá de Valpo. Un saludo grande para toda la familia libriana, a los que hacen el programa ahí, desde los gerentes hasta el último trabajador de la radio. Así que un saludo grande de Valparaíso. Como les digo, un día maravilloso. Y miren lo que tenemos acá.
1: Muy bien, Luis.
0: Ahí la pueden ver ya.
1: La bandera chilena. El
0: presagio de lo que viene. Nuestra bandera chilena. ¿Ve?
1: Muy bonito Valparaíso a esta hora, 9:17 ya, comenzando la mañana de Libra. Gracias, Luis. Contacto desde el Cerro Jiménez.
0: Saludos entonces desde Valpo.
1: Sí.
0: Con este pabellón, el primero, el primero que se ve ya en este momento acá, dando ya el comienzo a lo que es las festividades de 18 de septiembre.
1: ¿Qué se viene?
0: Saludos desde Valparaíso, Luis. Chau, chau.
1: Luis Sotelo, desde Valparaíso, nos envió captando con su lente preciso una bandera en las inmediaciones de la Avenida Alemania, desde donde se pudo ya dar testimonio de que en Valparaíso hay un ambiente dieciochero. Nosotros tenemos hace más de una semana, por Hermano de la Fuente, Alberdi y parte de Condel, también las banderas dispuestas para anticiparnos al septiembre patrio. 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

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Embajador de China en Chile. Algunos en Estados Unidos se creen el emperador de América Latina. Sigue la indignación. Mujer dio a luz en su auto tras no poder pagar peaje. En camino al hospital, la familia acusa falta de humanidad. Desierto de Atacama cubierto de blanco. Imágenes de la NASA captan el impacto de nevadas en el norte. 10:30 tenemos hoy viernes La Verdad.

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1: Son las 9 de la mañana y 29 minutos.
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0: Estamos en el segundo bloque, la segunda media hora de nuestra mañana de Libra. La muerte de Harald V, el rey de Noruega, ha marcado la noticia de las agencias internacionales, quien demostró una fe inquebrantable con el pueblo noruego. Según el primer ministro de este país nórdico, ha partido. Se había señalado que estaba en un delicado estado de salud. Finalmente se constata su fallecimiento en el Hospital Nacional de Oslo, luego de una internación de 11 días, según ha informado la Casa Real. El rey había ingresado al centro asistencial el 17 de agosto por una anemia y su estado de salud se agravó, falleciendo en las últimas horas. Esto además había mantenido en vilo al país. Muchos ciudadanos estaban en las inmediaciones del Palacio Real manifestando su apoyo, depositando flores, y la bandera del Palacio Real está izada a media asta. Vamos al contacto habitual, pero esta vez en vivo, en nuestro estudio principal de Alemania 1351, donde está de cuerpo presente Jan Farso. ¿Cómo estás, Jan? Bienvenido a los estudios de Radio Libra.
1: Hola, buenos días, de cuerpo y alma. Sí. Este cuerpo sexy, armónico, sensual, está frente a ti.
0: Exacto, mira, aquí en el locutorio, en el horario en que siempre hacemos el contacto, sí, con la comercializadora Gazaga. Estamos ya mañana cerrando el concurso, mañana es el último día.
1: Sí, mañana cerramos y yo me vine hoy día anticipando porque tengo otros compromisos. Pero Víctor, entre ayer, antes de ayer y espero hoy día, se ha multiplicado la asistencia a la tienda y toda la gente comprando sus cositas. Y hay gente que compra y ahí a los vendedores les pide que les manden de inmediato el sticker y la factura o la boleta para participar en nuestro sorteo. Va a ser bien entretenido porque mañana cerramos el mes. Vamos a hacer entrega o vamos a ser ganadores, dos ganadores en este medio y dos ganadores en otro medio. Ahí cerramos 10 premios. Y estos premios son por agradecernos y por festejar con la tienda de todo y darle gracias una vez más, reitero, a toda la gente que nos ha preferido, Víctor.
0: Bueno, vamos a invitar a nuestros auditores de la radio, si nos quieren saludar, porque ya se cierra un ciclo muy importante y significativo para la tienda de todos, el cumplir los 43 años, donde le hemos dado además un espacio para jugar a nuestros auditores, porque hemos ido los días sábados haciendo más listas de concursantes. Hemos ido entregando la bienvenida, se la dimos con la entrega de los dos primeros premios, con la visita del primer sábado del mes, y así vamos lanzando, vamos conociendo, porque así como la señora de Limache que tiene el local, la señora Ana Toro, muchos han descubierto el mundo de la atención, la postventa y la garantía de Gazaga a partir de estos contactos de la Radio Libre.
1: Sí, señor. Lo que yo he querido y nuestros vendedores quieren es que el cliente cuando compre sepa lo que está comprando. Punto uno. Ayer tocamos un punto importante sobre el consumo eléctrico que la gente no sabe ni lo domina. Hoy día voy a tocarles el punto de que lo tocamos varias veces atrás, Víctor, el alargador. Esa zapatilla chinita que vale 3,000 pesos, que son 68 metros, por exagerar, y que de repente se la colocamos a la amasadora, a la revolvedora, a la batidora, no es correcto. No es correcto, porque esas zapatillas, el alambre que tiene adentro es muy delgado, es 0,9, tal vez 1. Por eso, cuando ustedes van a colocar una máquina fuera del rango del enchufe, coloquen una extensión. ¿Y qué es lo que es eso? Una extensión en macho y hembra. Un solo enchufe y una sola hembra para alargar, extender el cable eléctrico. Y prefieran que sea un cable mínimo de 2,5. O es lo usual, por 2,5. Para que no fluctúe el voltaje, para que los capacitores no jodan y ahí terminamos comiéndonos el motor. Y pucha, que la máquina no me duró. Todas las máquinas son buenas. Todos los vehículos son buenos, todos son de excelencia. ¿Por qué? Porque solamente hay que tenerle mayor cuidado. Hasta los autos chinos creo que son buenos, Víctor.
0: Claro, no, bueno, si no le vamos a estar dando tirones a la caja, y si sabemos, a propósito de los autos chinos, si sabemos cómo es el funcionamiento, correcto o de acuerdo a las capacidades de resistencia a materiales, no vamos a tener problemas. Pero sí, ojo, ahí tenemos para comentar y para hablar en otro programa de que la materialidad de algunas partes y piezas en los vehículos no es la misma. Y bueno, no, si no lo cuidamos, sí, ahí no hay problema cuando uno hace el uso.
1: El cuidado, sin tirones.
0: Sí.
1: Entonces, lo que queremos nosotros, muchachos, es que ustedes cuando compran sepan. Cuando ustedes se deciden a tirarse a la piscina, sepan. Me encontré con un caso bien puntual ayer, a última hora, que el cliente no le importaba qué horno comprara, si lo comprara barato, y le estaban vendiendo uno en 80 mil pesos. ¿Valdrá la pena, Víctor, correr el riesgo con el gas? ¿Correr el riesgo de que te explote? ¿Correr el riesgo con un horno de dudosa procedencia? Porque cuando tú vas y compras algo usado, no sabes ni nunca sabrás qué manejo tuvo. Y como uno, como usuario, no sabe cómo ver si está capacitado el producto o no está capaz para seguir funcionando, uno llega y compra nomás. Amigos míos, no se dejen engañar. Si quieren comprar algo y quiere que lo respaldemos, llámenos. Vamos a revisar el producto y le vamos a dar la seguridad también. No tenemos ningún problema en asistir, ayudar y colaborar para que todos salgamos adelante.
0: ¿Cómo podemos saber, me preguntan acá, si las zapatillas de 2,5, de 0,9? Oye, gracias al aporte de Rebeca, es una pregunta que uno, yo no sabría cómo responderla. Si aparece en la zapatilla.
1: Las zapatillas normalmente es poco probable que vengan con más de 1,5. Poco probable por el costo. Y es más, si está comprando en la tienda china, y es más una zapatilla, si usted compra un cable de 3 hebras y pone una caja y usted la ve, eso sí, la certificación lo dice. Si la zapatilla está certificada, debe ser de 2,5. Si la zapatilla no está certificada, no es de 2,5. Y como para la gente que no le gusta leer, si el cable es muy blando, es puro plástico. Ahí está la visión más sana, Víctor. Si el cable es muy blandito, no es una, es una contextura, no es robusto el producto.
0: Claro, es algo como, a ver, pero para los que no somos muy expertos en grosores de cables o de tipos
1: que no
0: de
1: sea
0: cables.
1: Blando nomás.
0: Sí. Ahora, se debe revisar que cuente con el sello SEC que viene además con un código QR, con número de registro.
1: Tal cual.
0: Que con un teléfono, con internet, con acceso a internet, vamos a poder escanear y vamos a tener la seguridad, porque los productos seguros y legales deben tener este sello físico con este código QR en el envoltorio o en el cuerpo del alargador. Entonces hay que abrir la cámara ahí, apuntar, y en la parte amarilla, claro, exactamente, tocar para hacer esta lectura que lleva a la página oficial de la SEC y confirma si el registro del producto está vigente.
1: Tal cual.
0: Con cualquier teléfono se puede hacer entonces.
1: Tal cual. Eso es muy importante porque si usted compra un producto, esto es muy importante, el que usemos productos malos para hacer funcionar una máquina que nos va a dar el sustento, no lo hagan, muchachos. Víctor, me gustaría que volvamos al no diga sí, no diga no a la vuelta. ¿Qué te parece?
0: ¿Y por qué no lo hacemos ahora más que a la vuelta?
1: Dale.
0: Tenemos a la doctora Cordero a la vuelta, pero nos gustaría también que tú la saludaras.
1: Por supuesto.
0: A las 10:30. A ver, vamos a invitar a quienes con el frío de esta hora se animen a participar. Y recuerden que los resultados y las entregas de los premios van a ser este lunes 31 con el cierre del mes aniversario de los 43 años de la tienda de todos. Al más 569-6899-7777. Este concurso se trata de no decir las palabras sí ni no. Ah, pero qué fácil, yo me comunico con la radio y llamo inmediatamente. No. Nosotros tenemos diversas técnicas estudiadas hace muchos años con además cierta estrategia para hacer caer al concursante. El concursante que nos llame ahora, o que quiera a través del WhatsApp, o que quiera hacerlo a través de la línea 332-268-001, va a poder participar de lo que será la premiación de 10 ganadores finales el próximo lunes. Tiene que Contactarse ahora, dice acá, compren cosas eléctricas certificadas, si hay problemas con el producto, sería la Superintendencia de Electricidad y Combustibles que se hace responsable. Y obviamente se debe prohibir la venta por parte de la SEC. Por dictamen obliga al comercio a cambiar el producto, a retirarlo y a devolver el dinero. Ya, también entonces, ahí tenemos un dato adicional que nos envía Felipe. ¿Quiénes van a concursar entonces? ¿Quieren premios? Hablemos de los premios, Jan, para entusiasmar al respetable que está escuchando esta hora.
1: Por supuesto, en el sorteo de mañana vamos a sortear mesones de acero, vamos a sortear hornos, vamos a sortear licuadoras y ya sorteamos las batidoras. Y vamos a tener unos premios especiales, premios de sorpresa, premios de consuelo. Lo que es en el no diga sí, no diga no, en este momento, tenemos un lindo reloj de pared que vamos a regalarle a los amigos que me ganen. Muchachos, los estamos esperando.
0: Vivi, ¿estás en condiciones de participar?
2: Sí, no, ningún problema.
0: Ya dijo sí, perdió.
2: Oh.
0: ¿Viste? Ya, chao, Vivi. Que te vaya bien. Que te vaya bien, buen día. No diga sí, no diga no. 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Esto es estrategia. Esa es la palabra que ocupé. Porque
1: tecnicismo, estrategia, mente contra mente, mente de mente.
0: El que haga un espacio mayor a los 3 segundos, yo estoy con un reloj muy exacto, un cronómetro que no se equivoca, que incluso mide las milésimas de segundo. El que hace un espacio mayor a 3 segundos, pierde. Sí. Buenos días.
3: Buenos días.
0: Usted es de Quillota, ¿no?
3: Parece.
0: Le presento a Jan.
1: Hola, ¿cómo está? Buenos días.
3: Mucho gusto.
0: Un gusto muy grande. Cuéntenos.
3: Para mí también.
0: Cuéntenos, ¿primera vez que escucha este concurso en una radio?
3: Casi siempre.
0: Ya. ¿Alguna vez ha ganado en esta radio?
3: A lo mejor.
0: ¿Qué le gustaría llevarse de los premios como batidoras, revolvedoras o mesones de acero, estimada amiga?
3: Mesón de acero.
0: Mesón de acero. Ya. ¿Qué otras posibilidades? Yo estoy haciendo el concurso ahora mientras solucionamos una deficiencia con los audífonos de Jan. Quiero preguntarle, si no fuese un mesón de acero, ¿cuál de los otros productos que usted ha escuchado, que hemos promocionado y que están dentro de las posibilidades de premio, le gustaría, por ejemplo, qué le haría falta para los quehaceres donde está usted?
3: Un horno.
0: ¿Tipo turbo convector, por ejemplo?
3: A lo mejor.
0: Podría ser. ¿Le gustaría una revolvedora? ¿Tiene una revolvedora, por ejemplo?
3: También.
0: Ya. ¿Todo le serviría?
3: Por supuesto.
0: O sea, podría ser entonces cualquiera de... cualquier premio. Cualquier premio le viene bien.
3: Cualquiera.
0: ¿Usted conoce a nuestro amigo Jan Farso personalmente? ¿Lo ha visto, por ejemplo, en la tienda? ¿Ha visitado Gasaga en Peña Blanca? ¿Le gustaría conocerlo si no lo conoce? Explíqueme un poquito más en vez de responderme tan estratégicamente.
3: Me gustaría mucho conocerlo.
0: Bueno, perdió, pues. Se le cae ahí, ¿ve?
1: Amén.
0: Cayó
1: amén
0: en la trampa mía. Mándale un saludo a Jan que le escucha ahí.
1: ¿Cómo está? Buenos días.
3: Me faltó poquito. Buenos días, me faltó poquito.
0: Estuvo tan cerca de los 2 minutos.
1: ¿Pero qué le parece si vuelve corta y que entre la otra llamada y usted vuelva a llamar y yo le hago un cachumufleto aquí?
3: Ya.
1: Vaya, vaya, no más corte y vuelva a llamar de nuevo. Ya, en un ratito más. Listo, la esperamos. Un beso, un abrazo. Excelente día.
0: En la línea 2 está Jonathan.
1: Jonathan, ¿cómo estás? Buenos días.
4: ¿Cómo estamos? Buenos días.
1: Tú eres un abogado que trabajó conmigo, ¿cierto, Jonathan?
4: Así es, te estoy concursando porque me gustaría regalarle algo hoy día a mi señora, que hoy día es el día de la técnico parvularia, entonces está día y quería concursar.
1: ¿Tu señora es técnico parvularia? Ah, qué bonito, qué bonito, qué bonito.
4: Así es.
1: Ah, muy bien, pelado, muy bien. Oiga, cuénteme una cosa, ¿su madre cómo está?
4: Muy bien, ahí está mi viejita. Gracias sí. a Dios con harta vida todavía, que ojalá no se me vaya nunca, mi mamá.
1: Muy, muy agradable. La semana, dos semanas atrás, tres semanas atrás, fue a comprar con unos clientes ahí a la tienda de todo. ¿La pasó bien, supongo
4: sí,
1: yo?
4: Sí, usted sabe.
1: Ah,
4: usted
1: muy bien, muy bien. Chao.
0: Dijo sí, ¿ve?
1: Sí, no, muy bien.
0: Es a salir más duro este concursante, sí. Se cayó. Que le vaya Jonathan, bien, Jonathan.
1: Jonathan, dele.
0: Soraya quiere concursar de las telas Sori de Merced 086. Soraya, ¿ya abrió su local?
5: Hola, sí, aquí estoy.
1: Muy bien, gracias.
0: Hasta luego, que le vaya bien. No diga sí, no diga no. En eso concurso, en esto tenemos para regalar. Vamos a hacer el sorteo el lunes. No duró nada la Soraya.
1: No, pero bueno, la entrada del caballo inglés y la arrancada del potro alemán, no te olvides de eso. A ver, ¿qué es lo que podemos hacer? A ver.
0: No sé, yo sé que los hombres van a sacar
1: la cara. ¿Tú
0: sí.
1: crees eso?
0: Sí, Jorge, ¿qué tal? Hola.
6: Hola, buenos días.
1: ¿Cómo está?
6: Bien, ¿y ustedes?
1: Bien, bien. ¿De dónde eres tú, Jorgito?
6: De Quillota.
1: ¿De Quillota?
6: Claro.
1: Ah, muy bien, Jorge, estás más preparado. Estás ahí como un gato ahí, ¿cuánto se han encrespado? Oiga, cuénteme, ¿usted escucha Radio Libra de qué hora a qué hora?
6: Todos los días.
1: Todos los días. ¿Y cómo le va escuchando Radio Libra? ¿Lo acompaña harto?
6: Por supuesto.
1: No te olvides que son 3 segundos. ¿Estamos claros con eso?
6: Absolutamente.
0: No hay que dejar espacios largos, no, Jorge. No.
1: Eso te descalifica, Jorge. ¿Estamos claros con eso, cierto?
6: Absolutamente.
1: Ya. ¿Y usted en qué trabaja, Jorgito?
6: Periodista.
1: Periodista. ¿Y de qué medio periódico, periodista, periodaste?
0: O de empresa.
6: Trabajo para una entidad patrocinante.
1: Una entidad patrocinante.
0: Ah, pero explícanos qué es eso, pues. ¿Qué es una?
6: Bueno, una entidad patrocinante es una empresa que apoya a las comunidades para la adjudicación de mejoramiento de espacios públicos. Aquí. Trabajo con las municipalidades también.
1: ¿La municipalidad de? ¿O todas las municipalidades?
6: Con varias municipalidades.
1: Varias municipalidades, sí. Ya. ¿Y la municipalidad de Quillota, Calera también, no? ¿O solamente alguna?
6: Calera, por ahora Calera.
1: ¿Calera?
6: Así es.
1: Ya, muy bien, muy bien. ¿Y tú de dónde eres?
0: ¿Residente de Calera o de Quillota?
6: No. Ah, perdí.
1: Amén.
0: Hasta
1: amén.
0: Luego, que le vaya muy bien.
1: Oye, Víctor, deben contratarnos nosotros para hacer un black. Un black. Yo creo que ahí podríamos romper los horizontes. Vamos animando esta linda mañana con la Radio Libra y el No Diga Sí, No Diga No con Gazaga, por supuesto. Aquí estamos nosotros animando. Última semana que vengo yo para acá, muchachos, y me quiero despedir con todo el abrazo que corresponde.
0: Sí, fíjense que teníamos un llamado que insista nuevamente, había un llamado que estaba en el 332-268-001 y se nos acaba de ir el llamado, vamos a ver si podemos recuperarlo, mientras en el 7777 tengo a otra auditora. Hola.
1: ¿Cómo está?
7: Hola, buenos días.
1: ¿Cómo le va?
7: Muy bien, gracias.
1: ¿De dónde es usted?
7: De la comuna de Hijuelas.
1: De la comuna de Hijuelas, dama, ¿usted es dueña de casa?
7: Por supuesto.
1: No se demore, la voy a dejar pasar esta vez. Cuénteme una cosa, ¿usted es mayor de 50 o menor de 50?
7: Mayor de 50.
1: Mayor de 50. ¿Por los 60?
7: Más.
1: ¿68?
7: Menos.
1: ¿65?
7: Exacto.
1: Ah, muy bien, me gustaste. Bueno, y cuénteme una cosa, ¿usted sabe qué es lo que es Gazaga?
7: Por supuesto, venden de todos instrumentos de casa, de cocina, de todo.
1: Ya, ¿y usted ha ido a la tienda?
7: No, no la conozco.
1: Muy bien, gracias.
0: Que le vaya muy bien, hasta luego. Que le vaya bien. ¿Sabe? No estamos dejando que den el nombre para que no pasen la vergüenza. Cuando ganan, le vamos a preguntar el nombre.
1: Claro que sí, pues uno tiene que alabar las glorias y no las derrotas, ¿eh, Víctor?
0: Sí, ¿cuántas derrotas tenemos? No hablemos de eso. No. Hola, buenos días.
1: ¿Cómo está? Buenos días.
8: Hola, buenos días.
1: ¿De dónde me llama, amigo? ¿De dónde llama?
8: De Quillota.
1: ¿Quillota?
8: Tal vez.
1: Ah, no sabe.
0: Bueno, decídase, bueno, si no sabe.
1: ¿Está en Quillota o no está en Quillota?
0: No sirve para concursar, sino.
1: No, pues hombre. ¿Usted es de Quillota, sí o no?
8: Cerquita de por ahí.
1: Condenado.
0: O sea, no es de Quillota.
1: No es de Quillota, entonces.
0: Porque o estamos dentro, puede estar por en Boco, supuesto. Puede estar en Rauten, pero es Quillota.
8: Vivo cerca de Quillota.
1: Vive cerca de Quillota. Es decir, Quillota, Calera, La Cruz. Bueno, amigo mío, ¿a qué se dedica usted?
8: Soy mecánico.
1: Ya, ¿y por qué llamó?
0: Qué bueno, no sabe la falta que me hace
1: sí,
0: uno.
1: Sí, a todos nos hace falta uno. Oiga, ¿y por qué está llamando? ¿Qué lo motivó a llamarnos ahora a la radio, a esta hora? ¿Usted sabe qué es lo que es Gasaga, amigo mío?
8: Por supuesto.
1: Ya, ¿y qué es lo que es Gasaga para usted?
8: Una tienda.
0: No, pero póngale un poco más.
1: Póngale un poco más.
0: Aunque sea, mire, imagínese que
8: va a vender artículos de para la casa.
1: Oiga, y dígame una cosa, Radio Libra, ¿desde qué hora la empieza a escuchar?
8: Desde las 9.
1: ¿Desde las 9? ¿Tan temprano?
8: Sí.
1: Muy bien.
0: Que le vaya bien, hasta luego. Ya, último llamado entonces, porque tenemos la pausa. Esto se puso entretenido, no diga sí, no diga no. Ahí le quedó claro a Soraya entonces en qué consiste. Y la revancha también es válida. Pero vamos a ver, porque es cierto que cuando llaman muchos, nuestro
1: se satura. Sistema,
0: no, como tenemos el WhatsApp, pues le voy a transparentar, porque la gente todo esto lo ve como un misterio, cómo hablan, cómo llaman. Si llaman dos personas en el mismo momento, se caen los dos. Uno no es como cuando queda en espera contestar una llamada, pero voy a hacer todo lo posible. A ver, está entrando la señora Lola y estaba entrando alguien, Irene, me parece que pude tomarla. ¿Usted es Irene?
9: ¿No?
1: Hola,
9: buenos días.
1: ¿Cómo está? ¿Cómo está? ¿Cómo le va?
9: Muy bien, pues.
1: Oiga, ¿y de qué depende este concurso? A ver, ¿cuáles son las bases del concurso?
9: Achuta.
1: ¿Pero cómo? ¿Pero cómo?
9: Acá, el estar correcto o incorrecto.
0: ¿Y estar correcto o incorrecto qué?
9: Las preguntas que me van haciendo.
0: Ya, pero ¿usted había escuchado este concurso en la radio el sábado?
9: De lunes a viernes lo esté.
0: De luna
1: usted
0: vez.
1: No escucha el día sábado.
0: No escucha, tiene que hacer el sábado. Pero el sábado se perdió la programación entonces.
9: Es que sábado salgo temprano.
1: Ya.
9: No, me desconecto.
1: Ya. Oye, ¿y en qué trabaja usted?
9: De lunes a jueves cuido a una amiga.
1: ¿Cuida a una amiga?
9: Sí.
1: Muy bien. Trabajo, gracias.
0: Que le vaya bien, día. Hasta luego. Ha perdido entonces. Y con ella nos vamos a la música de los Vázquez. Vamos a regresar en un momento más, pero ya no con el concurso, sino con una conversación con la doctora Cordero, a la que voy a invitar a Jan. Pero además, después, al mediodía, ya que adelantamos la cadena libre para el día de ayer, vamos a realizar un poco más de juego para entretener.

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0: vehículos y otros artículos y se utilizan en diferentes puertos marítimos y terrestres del país. Con respecto a la última adjudicación por 6.400 millones de pesos, se sembraron dudas en el interior del Departamento de Drogas y Delitos Conexos de Aduanas. Según información que tuvo acceso BioBio Investiga, un funcionario alertó a la jefatura por la considerable diferencia de precios entre la primera licitación de 4.200 millones de pesos y la segunda, que ascendió a 6.400 millones de pesos por los mismos equipos, con una diferencia de menos de un año de tramitación. Santiago. Un grupo de jueces y juezas del Poder Judicial presentaron un recurso ante el Tribunal Constitucional para impugnar el proceso de remoción en su contra, abierto en junio por la Corte Suprema, por haber viajado al extranjero mientras se encontraban con licencia médica. El requerimiento fue ingresado en la previa del inicio de los alegatos de los 56 cuadernos de remoción, programado para el miércoles 2 de septiembre. Los magistrados investigados cuestionaron el uso de los artículos 40 y 41 del reglamento estipulado por el máximo tribunal para establecer una presunta responsabilidad disciplinaria. Al respecto, la presidenta de la Corte Suprema, Gloria Ana Chevesich, señaló que se trata de un derecho que tiene cada uno de ellos para invocar ante el Tribunal Constitucional que un determinado artículo está siendo aplicado es contrario a la Constitución política, señaló. Es todo de noticias, muchas gracias.
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Estamos en crisis laboral en nuestro país. El desempleo, no sé, ha saltado un 9,5%, el mayor nivel en 5 años. Desocupación femenina que se ha mantenido sobre el 10%. No es una buena noticia. Y el caso de la turista brasileña que fue baleada tras ser asaltada en Lo Barnechea, iba camino a un centro de esquí. 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Salimos a las 7 de la mañana y así hacemos una muy entretenida visita a un lugar donde está la parroquia Nuestra Señora de la Merced, Fe y Patrimonio en Doñigüe. No es la nuestra. Yo no le estoy invitando acá al centro. Le estoy invitando a la región de O'Higgins con Mario Viaja por Chile y al portal Lo Miranda. Con ellos arrancamos otra hora de programa. 10:15 el día.

0: un día más bello. Tengo entendido que se aprecia de todos los puntos de Quillota en el recorrido que has hecho. Patricio Ahumada, buenos días. Un día que nos cambia. Nos cambia mucho la disposición ver asoleado, parcialmente despejado. Buenos días, Patricio. Tienes que desmutear tu teléfono para escucharte. Cuéntanos. No te puedo oír. Pasaste a llevar la pantalla. Tienes que desmutear. Patricio. Vamos a ver si recuperamos a Patricio. Ahora sí, ¿cómo estás? Muy buenos días.
1: Buenos días. Un saludo a todos los radioescuchas de Radio Libra. Paso a comunicar que la empresa de semáforo de no sé de dónde vienen estos tipos, que lleguen y cortan las calles como nada, como no le importara nada el circuito de Quillota. Están arreglando los semáforos ahí en calle Serrano y lo tienen cortado el circuito entre 21 de mayo por Serrano hacia Sargento Aldea.
0: Muy bien. En el tramo, en el entorno.
1: No avisan nada, no se programan nada, no le avisan a nadie. Y cortan los caminos como ayer tenían medio taco, nomás le importa un bleo. No sé dónde, parece que vienen de empresa en Valparaíso, que no le avisan al Departamento de Tránsito para que comunique a través de la prensa, la radio.

0: Hay que trabajar tranquilos, pero a costa de desvíos y de poca información. Hoy se cumplen 10 años de la partida del gran Juan Gabriel y todo el mundo que alguna vez se sintió tocado por cualquiera de sus composiciones, incluso los artistas que interpretaron sus temas, lo están recordando. Pandora.
1: Yo tengo que promover mis próximos 25 años.
0: Mire lo que decía en los escenarios. Él creía que iba a estar mucho más tiempo. Y partió un día 28 de agosto de 2016.
1: Muy hermosa de mi vida. Y he querido así compartirla con ustedes. Se está haciendo un video para dejarlo como un testimonio. Para cuando yo ya no esté en este planeta, pues las próximas generaciones. Bueno, algún día me tengo que ir. Bueno, está bien.

Yo estoy convencido que cuando la gente dice que no, es no. ¿Saben por qué? Porque la gente siempre tiene la razón. En todo, absolutamente tiene la razón. Sin la gente, no hay Dios. Tan sencillo.

0: 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Esta es la hora en Libra FM. Las 10 de la mañana y 28 minutos.
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13: Con la gran tarea de volcarnos a la actualidad y darle la bienvenida a la psiquiatra María Luisa Cordero, exparlamentaria de la República de Chile, reconocida como la más longeva, y quedará en la historia, así vas a quedar, María Luisa, como la más polémica. Bienvenida.
10: Hola, muchas gracias. Un piropo, hay que aclarar que la palabra polémica es una palabra en homenaje a Polemón, que era un filósofo con una personalidad parecida a la mía. No aguantaba que mientan delante de él, y entonces él empezaba a decir, ¿por qué dijiste eso? Un poco lo que me pasaba a mí en el Calvo McKinney, por eso el que debe estar en el infierno, el doctor Cox Martínez, don Javier, que me echó aprovechándose del golpe de la beca, se molestaba conmigo porque yo me gustaba la discusión para aclarar los conceptos en medicina. Entonces, bueno, en primer lugar, muy buenos días a la gente, que eso es lo más importante, que nos está escuchando. La palabra polémico viene en homenaje a un filósofo griego, para variar, que era experto en insistir en la verdad. Era parecido al poeta y profesor de castellano español Machado, Antonio Machado.
13: ¿Los polémicos pierden o ganan con su personalidad?
10: Yo no sé lo que le llama usted ganar y perder por ser una persona coherente y respetuosa de los valores que son importantes para ella. Me refiero a mí. Esta frase, la verdad los hará libres, a mí me clavó muy profundo, y en mi casa, por doloroso que fuera, siempre se hablaba con la verdad.
13: Sí, pero hay un costo, o sea, se gana, yo creo, mi opinión es que se gana. Pero hay un costo.
10: El problema es que el costo, yo ahí discrepo plenamente con usted y los que me deben estar escuchando, el costo lo pago yo. Yo soy, o sea, es un poco como cuando digo, la lista de mis enemigos la hago yo. Primero, no tengo enemigos, y la Luli y la que me odiaba a mí porque le dije uno que cuando uno era mamá de hombres tenía que ser más discreta y no andarse mostrando desnuda. Una cantante chillona y que pasa a hospitalizar.
13: ¿No será la Denise Rosenthal que usted le dijo una
10: vez? Yo le dije que ella se andaba mostrando el poto y no hablaba de sus seguidores que eran adolescentes, no sé cómo. No, la Bejarano, esa.
13: Karen
10: esa
13: Bejarano.
10: Dijo, me peló, me dijo que yo me había arrancado cuando pasó el incidente con la hipóxica boliviana que se enfrentó con mi auto, etcétera. Entonces, yo, volviendo a la esencia de lo que estamos hablando, a propósito de su pregunta, los costos los enfrento yo. Yo pago mis daños. Yo. Y ahí yo lo uno con un incidente que pasó ayer en la autopista que se llama
13: Interportuaria.
10: No sé cuánto, de una desgraciada malparida que no dejó pasar a una parturienta que estaba con la cabeza de la guagua en la vagina. Y tuvo que bajarse el papá, conseguirse plata prestada, y encontró un ser humano que le pasó 5 lucas. Esa desgracia es la declaro hoy día la más inhumana de Chile. Qué pena no saber su nombre para decirlo. Eso. Y la guagua nació morada y con insuficiencia respiratoria. Por suerte, el papá atinó, la movió, qué sé yo, y empezó a respirar y abrió los ojos.
13: Yo por menos voto la barrera.
10: Y las concesionarias, las malditas concesionarias, tienen que sacar una ley para ponerle fin a las concesiones, porque las autopistas están pagadas al segundo año que se construyeron. Y si no quieren, y si quieren seguir sacándonos plata a los chilenos por andar por nuestro país a costilla de los corruptos políticos, el capitán de esta corrupción, el señor Lago, que inventó estas cuestiones, ha permitido todos estos excesos, bueno, pedirle a los señores dueños de las concesiones que arregle los caminos de acceso a las ciudades más chicas y a los asentamientos campesinos que hay en Chile, que se entierran en el barro cuando vienen las lluvias. Cobrarle algo. Ya está bueno que seamos tan imbéciles, que cualquiera viene y se sienta en el piano y se limpia con la partitura. Ya está bueno ya.
13: Y en este caso, esta bebé, ¿podría nacer con problemas y esto podría significar una acción legal en contra de la concesionaria por no considerar una situación de emergencia?
10: Naturalmente, pues claro que sí, claro que se puede, pero yo creo que Dios, que siempre, por lo menos yo soy muy creyente, y Dios siempre, ahí se produjo un milagro, una cadena de milagros. El papá se paró, el señor de atrás le pasó 5.000 pesos, pagó y tan decente el papá de la guagua que se devolvió a devolver el vuelto. ¿Me entiendes? O sea, ahí en 3 minutos hace diagnóstico de personalidad. La yegua que no dejó pasar es una psicópata de enfermedad retardada mental y un autómata que no tiene corazón y no sabe lo que es parir un hijo.
13: Y seguramente ya no cree nada, porque en cualquier momento aparece alguien por la ventanilla y le da una excusa, ya estaba totalmente quemada, síndrome de Burnout.
10: ¿Qué era a propósito de qué? ¿Quién dijo eso?
13: No, yo digo... No,
10: dice burnout.
13: Burnout.
10: Porque no es apellido francés. Es fundición, se indica en inglés.
13: Quema emocional.
10: Estar fundido. Burnout. Burnout es estar fundido. No dar más, no poder más. No es apellido, es una palabra, es dos palabras inglesas.
13: Claro.
10: Burn
13: quemado, guión. O sea,
10: salirse de uno mismo por estar quemado.
13: A estas alturas se debe estar arrepintiendo por todo lo que se transformó.
10: No creo. ¿No? Una psicópata ignorante con privación cultural va a tener reflexión y autocrítica. No, pues caballero, no se burle de mí.
13: ¿Y
10: no se burle de mí.
13: ¿No será
10: la inteligencia
13: que
10: también tiene que ver con el criterio, pues?
13: ¿Y las concesionarias no serán tan, además, insensibles que cada vez que se cuadra la caja, si se les pasa un vuelto, cualquier cosa, a lo mejor las mismas cajeras ya han creado este síndrome de burnout con todos los descuadres, y este era un caso más, una excusa que no iba a atender esta persona? Entendido que toda consideración pasa por la cajera. Yo no le voy a estar preguntando si tengo una parturienta ahí en el auto que va al hospital La Higuera de Talcahuano en calidad de urgente, por un citófono a un jefe de la plaza de peaje. Tendría que yo tomar la decisión y tendría que acreditarlo, no sé, con una foto, con un... no sé cómo. Porque además no era que no quisieran pagar. Es que no había sencillo en ese momento.
10: Pero si la gente no tiene un peso, no sea hipócrita, usted me está empezando a molestar, ya me dan ganas de decirle chao. No sea, o sea, no sea tan... su apellido materno es Tomisic.
13: No, es Cubillos.
10: No insulte a su mamá, entonces, ¿ya? No nos acobardemos.
13: Bueno, quedé...
10: Nada de pretextos aquí, simplemente las concesionarias contratan a personas con ese perfil psicológico, de casi, no sé qué animal será como ella, porque todos los animales, cual más cual menos, tienen caridad también y empatía. Realmente, ¿qué perfil tienen las personas que atienden en las... Y la otra cosa, que en Chile, cuando usted le da permiso a los empleados a dar permiso para pasar sin pagar, empiezan a robar. Esa es la firme.
13: Entonces tenemos que hacer la modificación en el corte definitivo. Primero, precios altos. Segundo, buscar alguna manera en que si yo voy en una emergencia, a mí me dejen pasar como un carro de bomberos, que muchos años se demoró en que se tramitara una ley para que se le eximiera, y que después, producto del registro de la pasada, yo pueda pagar por internet desde mi casa tranquilamente o en una caja vecina. Pero si vamos a estar en esta emergencia provocando la hipoxia de un bebé recién nacido, además de todo un problema donde el país se está pronunciando, quiere decir que no solucionamos los problemas como queremos, porque con voluntad yo levanto la barrera, aprieto un botón y levanto la barrera.
10: Yo claro, después en la tarde escribiré de puño y letra: hoy día dejé pasar a una persona sin pagar, si quiere me lo descuenta mi sueldo, pero se trataba de un parto en curso, eso. Pero para eso hay que tener hartas neuronas y haber tenido papás que me enseñaron a mí a diferenciar el bien del mal desde que aprendí a hablar. Es la incultura, nosotros estamos horrorizados y sometidos a los robos y a todas estas cosas horrendas que pasan en Chile. Ayer mataron a un carabinero a sangre fría. Y la falta de cultura personal y desarrollo personal, las profesoras siniestras, pencas que tenemos. Otro aspecto tóxico de la formación que dan los marxistas a sus afiliados.
13: Entonces, ¿podríamos considerar la inteligencia artificial para solucionar un problema de criterio cuando el recurso humano está tan insensible? Porque yo podría entonces dejar pasar. ¿Usted sabe qué? Aprieta el botón rojo de emergencia, usted pasa, pero yo después le voy a cobrar a usted. Por el registro, por la cama, por la pasada, por lo que usted... Porque hoy nos apoyamos, por ejemplo, para reducir el tiempo de espera para usar camas en los hospitales. Entonces, esta ineficiencia del recurso humano queda hasta en el caso de los hospitales, en total evidencia que por años, para pasar una cama de un paciente que ya fue dado de alta a otro paciente que es ingresado, se tardaba hasta 6 horas. La inteligencia artificial redujo a una cuarta parte ese tiempo y la cama está habilitada en 1 hora. ¿Y cuántas horas, sumando los hospitales, la cantidad de camas, estamos perdiendo?
10: Es parte de la hipocresía chilena. Se da de alta a los pacientes habitualmente en la mañana, en que le vienen a cambiar las sábanas, qué sé yo, barren debajo de la cama, recogen la bacenica, etcétera, etcétera, etcétera. Llega la hora de almorzar y se dan todo a almorzar. No queda ni uno de turno, ni uno. Pregúntale a los pacientes a qué hora se sienten más vulnerables. Cuando son los que los cuidan, entre comillas, les toca hora de colación. Yo no necesito inteligencia artificial, necesito decirle, hoy día te toca quedarte a ti a cargo de la sala número 8 y número 7 y te van a traer una bandeja con almuerzo para que te lo sirvas aquí. Porque también en eso somos hipócritas, no se puede comer al lado de los enfermos. Una serie de leyes imbéciles, yo no sé quién las hizo.
13: Lo que pasa dentro de un hospital, ¿cómo se regula, doctora? ¿Cómo se hace? ¿Son estatutos administrativos, el Ministerio de Salud?
10: Sí, pero son bastante inhumanos de repente los reglamentos y las costumbres intrahospitalarias. Pero eso depende, a propósito del costo de ser polémico, eso depende del que está a cargo de dirigir esa sección del hospital. Y de repente uno se topa con personas infinitamente humanas y dice, no hay problema, no te preocupes, anda nomás, doctor, qué sé yo, me llamaron del colegio mi niño, me dan permiso para ir a ver qué pasó, anda nomás, pero fulanita de tal, puedes tú hacerte cargo de las tareas que tenía encomendada tu compañera, y ahí surge el control de calidad de la humanidad, la persona a la que le están pidiendo que se quede a cargo de la sala.
13: Juan Pablo Órdenes está escuchando este programa. Gracias, Juan Pablo, por tu consulta. Dice, quiero aclarar con la doctora. Yo, en ese caso, hubiese derribado la barrera. ¿Estoy mal?
10: Mal. Yo creo que estás mal porque te puedes agredir tú mismo. Yo habría, si tú me lo preguntas a mí, lo voy a decir en voz alta, hubiera pasado con mi auto. Y rompo la barrera y sigo volando porque la guagua nazca como Dios manda.
13: Ah, claro, él preguntaba si la derribaba con el vehículo, no él, digamos.
10: Sino no, fantástico, somos dos, Juan Pablo. Ya,
13: somos dos pagando una barrera porque después vamos a tener que pagarla.
10: Y como los carabineros que faltan en las calles, pero les encanta salir en la tele dando punto de prensa, en 2 horas más te van a tomar preso. Te iban a buscar y te van a encontrar y nos falta el copuchento que está en la fila. No, si yo anoté la patente, así que aquí está la patente del que pasó y rompió la barrera. Va a salir en la tele en la tarde, los precarios noticiarios que tenemos en Chile.
13: Sí, pero es que hay que hacer noticias. Usted sabe que existe la cuenta administrativa y cada
10: nada
13: cual...
10: hacer noticias. Sí. Quieren andar sacando la pelota a la cancha porque la gente no se despierte más despierta, entre comillas, valga la redundancia. ¿Qué noticias, por favor? ¿De qué noticias me hablas?
13: No, pero es que yo armo...
10: Se cayó un poste de la luz y se cortó la luz en la casa de la esquina.
13: Yo lo transformo en una noticia, yo le voy a contar la interna a María Luisa. Eso ocurre. Yo tengo una felicitación ahí inmediata. Si yo transformo la caída de un poste o que la doctora Cordero atropelló a una señora que quedó con lesiones leves y que le dijo, ya, anote mi número porque tengo que ir a la radio, vayan a buscarla en caravana y avísenle a los periodistas allá en calle Conquistador del Monte, allá arriba, vayan a buscarla. Y aparecen las cámaras y se la llevan en medio de un despliegue. ¿Y quién avisó eso?
10: Un soplón.
13: Ya, pues, ¿y de dónde es eso, ese que da la dirección, que cuenta que hay una señora que reclamó? No, si yo, mire... En ese sentido, creo que nosotros somos culpables, los medios, de ir tras noticias que no son noticias, y nos trasladamos, nos desplegamos. Yo hice 5 años en Radio Vivo Vivo, noticias de cosas que no eran noticias, algunas, y veía cómo este periodismo de rebaño, lo único que pretendía era seguir la intuición de algunos, para ellos verse felicitados. No sé si me expliqué.
10: Sí. El ego.
13: Es un poco de ego y un poco de ir ganando puntos de chico bueno. O sea, si yo logro que una cosa menor, el rescate de un animal que a lo mejor está encerrado, efectivamente eso puede ser noticia, pero si yo lo transformo en una transmisión y llegan todos, lo quiero dejar ahí porque no quiero vale. desacreditar un trabajo que yo también...
10: Dejémoslo ahí porque estamos tergiversando la tabla de hoy, lo que vamos a tratar hoy día. Yo quería, antes que se me olvide, que hoy día, mirando el problema de Nepal, la tragedia de Nepal, yo me doy cuenta que la naturaleza tiene se venga del narcisismo de los empresarios que ponen casas al borde de los ríos. La naturaleza también es narcisa. A ver, te metiste en mi territorio, así que ahora yo te inundo. Ah, no sé cuántos murieron, ese no es mi problema.
13: Y muchos, a propósito de esto de la ineficiencia del recurso humano y de la aplicación de la IA en cosas que funcionan bastante mejor sin la latencia, sin los horarios de colación y sin las faltas de prolijidad en el trabajo que hace, por ejemplo,
10: ¿por qué
13: un computador?
10: ¿Se mueren pacientes los fines de semana? Y cuando hay campeonato mundial de fútbol, yo armo un escándalo en mi hospital, porque se murió un paciente, se suicidó un paciente mientras los auxiliares con los enfermos estaban viendo el Italia, creo que jugaba, y el paciente se colgó en los fierros de la ventana de su pieza. Armé un escándalo en el psiquiátrico yo, pero no me dejaban ir a decirlo a los diarios, porque por eso me hicieron un sumario a mí, por propósito, ya lo conté ese sumario que me hicieron, cuando ya conté la firma del psiquiátrico.
13: ¿Ve María Luisa que se pierde por ser polémica? Se gana un sumario.
10: ¿Y qué me importa el sumario? Me sigo para decirle al doctor que está en el infierno, uno que se lleva la cirugía estereotáxica, se la lleva a las clínicas privadas para operar pacientes privados, se lleva hasta un auxiliar, hasta un trapo del psiquiátrico, con eso tapaba la máquina escondida en su auto. Y ese fue el sumario, y él fue mi fiscal, y yo me di el lujo, a propósito de self-confidence, de autoconfianza, decirle: yo lo invalido a usted como mi fiscal, porque usted es un corrupto que se lleva la máquina para la clínica alemana a operar pacientes privados. ¿Ok? Ya está. No, usted no me puede evaluar a mí porque usted es más choco que yo.
13: Es que yo sigo mirando con mucha aceptación.
10: A mí no me ha ido mal. Mire, voy a cumplir 84 años, si Dios lo permite, ya estoy pasando agosto. Voy a cumplir 84 años en enero y no me ha ido mal en la vida. No me ha ido mal. No, a pesar de este perfil odioso, criticón, confrontacional, mi desparpajo español, mi falta de ética, porque cuando yo, a propósito de lo que vamos a hablar de la señora de Olmué, a mí me dolió, me corrieron las lágrimas cuando leí lo que usted me mandó en el teléfono, pues yo dije: qué pena, llegamos tarde, qué pena no haber escuchado su caso antes y haberle puesto más pasión a lo mejor, pero por lo menos yo me quedo con la satisfacción de mi forma de ser, de que yo creo que ella tenía un tumor.
13: Claro.
10: Sin haberla ni mirado siquiera, haber escuchado su historia nomás. Y eso también es una forma de humanidad, ponerle atención a las personas.
13: También a mí me sobrecoge,
10: ¿no es cierto?
13: Me informaron.
10: Me quedé cuando leí la que fue ayer. Me vino como una especie como de estado catatónico, me dejé de tejer y un poco después me quedé dormida. No estoy justificando que las viejas somos buenas para dormir, pero me vino una como un shock emocional. Yo dije: llegamos tarde, qué lata no haberlo sabido una o dos semanas antes para verla, no sé, por el doctor Abel Olivares, que es muy buena persona, un neurocirujano, haber hablado con él, que él le hubiera hecho los contactos, porque yo ya no tengo ningún contacto donde trabajé en neurocirugía, están todos muertos, pues si somos viejos. Entonces a mí me provocó un choque emocional. Yo no soy de la que digo: ay, te mando un beso, por favor, abracen a la mamá de la fallecida. No, yo no, esa hipocresía yo no están en mi polémica.
13: Sí, es que les queremos contar a nuestros auditores que hubo una consulta en este programa de una seguidora de este espacio sobre los síntomas que presentaba la señora Miriam, que acaba de fallecer, y le sugerimos que se hiciera urgentemente un escáner porque todo indicaba que ella tenía un tumor cerebral y efectivamente eso cobró su vida el día de ayer. Y llegamos tarde, María Luisa, pero quizás ella recibió esa información que la impulsó a tomar la decisión durante esa misma semana, se realizó el examen y se confirmó esto que habíamos señalado, ella falleció en Olmué el día de ayer.
10: Ella fue tomada en cuenta por nosotros, tomada en cuenta, tanto que se llena la boca con la empatía. No, no le pongan ningún nombre ciútico, sacado de derivado de la cultura griega. No, seamos seres humanos, no, simplemente buenas personas, muy buenas personas siempre.
13: Y decir entonces que por la falta de especialistas también hay un factor de mortalidad de la atención en los hospitales. Un amigo nuestro hace más de 10 años pierde la vida porque tuvo una disección de aorta justo el día en que no estaba el especialista y el equipo de cirugía en un gran hospital. No estaba el equipo de cardiólogos para haberlo intervenido en ese momento. Y
10: no, son cardiocirujanos. Operan los cardiólogos hacen diagnóstico nomás. No meten las manos. Pero la disección de la aorta es un cuadro prácticamente 90% mortal. Hay una historia ahí en el San Juan de Dios, un médico muy destacado iba caminando para ver a una sala para ir a ver cómo estaban los pacientes y de repente él dice, me está viniendo una disección de la aorta, y se cayó muerto. Había tanta semiología que se autodiagnosticó el aneurisma disecante. Así se llama, aneurisma disecante. O sea, es una bolsa de sangre que se rompe dentro de la aorta y va rompiendo las capas que tiene la aorta y termina con la muerte.
13: Se desplomó.
10: Lo que le pasó a la señora de Valdivia, que se está haciendo una endoscopía y el tarao que está haciendo la endoscopía le puso, creía que estaba jugando no sé qué, y le atravesó el esófago y llegó a la aorta y le rompió la aorta. Empezaron a dormirse en las piernas, a perder la fuerza, a perder la tensión que nos permite estar erectos, que es la espalda, y se cayó muerto ahí en un pasillo del San Juan de Dios. Eso fue hace como 400 años atrás.
13: Y la semiología de la Eli de Caso, que al conocer el caso de la Kenita Larraín dice que ella también ha vivido esta violencia sistemática que le llaman, que es como...
10: Bueno, ella, al igual que la Kenita Larraín y muchas mujeres chilenas, pertenece a la clasificación hecha por la que habla, predominantemente mujeres. No me niego a decirle predominantemente minas, por respeto a ellas. Que se les importa más tener pareja que tener buena vida y tener amantes por fuera. ¿No es cierto? Tener lo que me pasó a mí cuando me separé. Yo estuve enamorada después que me separé de un colega y viví mi romance con él con una discreción de monja.
13: Ya. Pero en un momento se sintió un poquito más.
10: Nunca usamos, porque trabajábamos en el mismo hospital, pero nunca usamos el hospital para saciar nuestro amor, sino que estaba cerquita al Valdivia, así que salíamos del trabajo y nos endilgábamos para allá.
13: Ya, pero esa autocrítica en algún momento hizo sentir.

0: algo así como ser predominantemente mujer o no? Ya había...
1: No, no, o sea, pero no, pero predominantemente mujer en el sentido que yo me autodefino en mis clasificaciones. Número uno, predominantemente mujeres. No pueden vivir si no tienen pareja. Tienen un choclero, no sé, tienen celular y pareja. Yo no, yo soy predominantemente madre. A mí, yo crié a mis hijos, pero si había algo que me sobrecogiera, no abandonarlos, no llegar tarde, etcétera, etcétera. Por eso le estoy diciendo que yo en el enamoramiento post separación que tuve, jamás lo notaron mis hijos. Porque yo nunca, como me tocaba con pacientes míos, me decían, doctora, mi mamá tiene un amante que arranca por la ventana del baño y se afeita con mi afeitador y yo me dan ganas de levantarme a darle un combo. Y el pobre cabro sufría de eso. Bueno, volvamos a lo que nos convoca, el tema de la... Bueno, predominantemente madre, predominantemente esposa. Hay mujeres que nunca se preocupan de los hijos ni de nada más porque adoran a su marido. Y las lesbianas y transgéneras. Esas son mi clasificación que sale en el libro La Doctora al Ataque. Y ahí yo lo explico. Y yo soy predominantemente madre. No soy predominantemente mujer. No, no. Yo ahora reviso mi relación matrimonial, todo el cuento, y yo claramente pertenezco a la clasificación que hice. Predominantemente madre.
0: No podemos llegar a un punto medio. No hay consenso de madres que incluso buscan esa pareja, pero para el bienestar de los hijos, que yo creo que las hay hartas, ¿eh? Pero no sé dónde.
1: Si tiene niñitas para tenerle carne fresca, dice usted.
0: No, yo para pagarles un buen colegio, para que no le falte nada. Sí, porque.
1: Sí, pero pregúntele a las niñitas de mamá separada, porque tienen otra pareja, que no es su papá. Lo que le ha pasado. El 90% las manosearon. No me haga hablar, mejor porque estamos en día viernes.
0: Sí, en realidad no es bueno entrar en eso, mejor. Pasemos a otras materias.
1: Pongámonos como auxiliares paramédicos, como las auxiliares de la posta central donde llegué a hacer mi internado yo, y lo primero que vi yo cuando entré a la sala, detrás, porque yo era la última, era la estudiante, y una persona arrinconada en una ventana mirando para afuera para la calle Curicó y con un dejo de tristeza. Lo primero que hice fue saludarlo, ¿cómo se llama usted? Que se lo cuento corto, un mecánico al que le había explotado un motor y le había roto el abdomen y se le había hecho una tremenda apertura del abdomen ahí y entonces no lo pudieron suturar porque era obeso, era guatoncito, bueno para la cerveza parece que era. Y no lo suturaron, entonces ahí lo dejaron, lo arrinconaron en esa ventana, siempre tenía la camita bien hecha, pero debajo estaba su abdomen abierto y las tripas a la vista. Y yo ese día que lo conocí le dije, yo voy a estar aquí como 4 meses haciéndome internado y me comprometo con usted, don Pedro, póngale, que yo no me voy hasta que no se le cierre la herida. Y lo logré. Le empecé a poner, me compré unos pedazos de lona fuerte en tiempo era en San Ignacio, donde uno compraba tela, y le hice unas fajas, dos fajas, entonces había unas niñas que me querían ahí, y se las llevaban para lavarlas, qué sé yo, y se le cerró la herida y se fue de alta.
0: Una mala sutura produce necrosis y más que una cicatriz, ¿no? Porque hay un caso de una muy rebelde herida que no ha podido ser bien tratada, me indicaba una persona que me comentaba, de las secuelas de una mala sutura en una unidad de emergencia.
1: Sí, pero a lo mejor es una persona que tiene aumento del volumen del abdomen, tiene la guata grande... No, y tiene le empuja, ¿no? ¿Es no. alta, delgada?
0: Sí, es alta, delgada, es una mujer, sí.
1: Entonces tiene falta de elementos cicatrizantes, debería tomar vitamina.
0: Sí. También ella reconocía que había una condición en su organismo que no permitió una buena cicatrización y se le fue...
1: Hay que fajarla.
0: Exactamente.
1: Bien faja, aunque sea flaca, bien faja.
0: Exactamente. Para el regreso...
1: Pobre hombre, le ponían pintura de aluminio para que no se le pudra la herida, pero nadie hacía nada para que se junten los bordes de las heridas. Llegué yo y lo logramos. Bueno, yo le pegaba una rezada para que le cuente.
0: De regreso, agradeciendo a Maribel que nos está viendo y escuchando por TikTok Live en Santiago. En los sectores de Lampa, está en un recorrido, nos manda un saludo y agradeciendo a...
1: Saludos también.

0: Leonardo, a Patricio Maturana, a Soraya, que ella dice, tal cual, el respeto y la verdad ante todo nos hace libres, está escrito, saludos. Vamos a una pausa y de regreso tenemos que entrar en esto de los 200 millones. ¿Cómo es posible que dos personas que ocupan una oficina de un municipio, en este caso Vitacura, demanden al municipio por las medidas que se toman, por lo que el propio estatuto municipal señala que es hacer un sumario en el que se les destituye? Al regreso con la doctora Cordero en La Verdad nos hará libre. Cortamos y retomamos porque el tema está muy bueno. Hasta un momento más.
1: Chao. 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
5: Las 11 de la mañana y 5 minutos.
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6: Las noticias. Desde las 23:59 horas de este viernes 28 de agosto se suspenderá el tránsito por la Avenida España en dirección a Viña del Mar, específicamente entre Monatic y calle 18 de septiembre. La Avenida España es la principal que une las dos comunas, Valparaíso y Viña del Mar. La medida se mantendrá hasta las 18 horas del domingo 30 de agosto y responde a una serie de trabajos de mitigación que se realizarán en el sector afectado por un derrumbe. Las faenas serán ejecutadas por el Servicio de Vivienda y Urbanización Servio y la Seremi de Vivienda y Urbanismo en coordinación con la Delegación Presidencial Regional, la Seremi de Transporte, Carabineros y los municipios de Valparaíso y Viña del Mar, entre otras instituciones. Durante esta primera fase se contempla el rebaje de árboles, limpieza de la ladera, retiro de material desprendido y reubicación de muros de contención. Santiago.

0: El Fondo Monetario Internacional anunció la aprobación de una línea de crédito flexible de 2 años para Chile por 11.800 millones de dólares. Esto como medida de precaución y para reducir gradualmente el acceso en función de la evolución de los riesgos externos, informó el ente financiero. Esta línea de crédito es una forma de financiamiento de acceso a periodos de amenazas externas como crisis económica o financieras, pero no implica necesariamente un crédito inmediato entre el Banco Central de Chile y el Fondo Monetario Internacional. Este es el cuarto acuerdo de la línea de crédito flexible para Chile desde el 2020, cuando se declaró la pandemia de COVID-19, con una reducción gradual del acceso y que se renovaron cada 2 años hasta la fecha. Es todo de noticias, muchas gracias.
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1: 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Se los dijimos que volveríamos en un instante a La Mañana de Libra.
10: Y tal como lo dice nuestra voz corporativa de Charlie, con Gazaga y los 43 años, la tienda de todos, iniciamos la segunda parte de nuestro programa. 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Gracias por ser nuestra compañía, por dejarnos entrar en su hogar o donde estén en este momento. Lo mismo el saludo de André, que escucha este programa, sí, quien dirige la automotora AMEC de la Avenida Valparaíso. Él también agrega un saludo porque es auditor, él se siente muy interesado, él es psiquiatra también, entonces se siente ampliamente convocado con las temáticas que trabajamos en este programa con María Luisa Cordero y con ustedes. Si quieren hacer consultas, solamente tienen que contactarse vía WhatsApp para leerlos o escucharlos en el más 569-6899-7777. Y queda entonces como parte de esta temática del día viernes el tratar algo que es altamente, yo diría, es bien interesante para que entremos a imaginarnos con qué argumentos van a ir a pedir 200 millones de pesos los que hacían el amor y que fueron grabados en una oficina más o menos ya entrada la noche. Se habían ido la mayoría del municipio de Vitacura dentro de una dependencia de este municipio. Pedir 200 millones por daño psicológico, ¿es aceptable, María Luisa? No es aceptable, no. Para nada. Yo creo que la comunidad también se va a pronunciar, ¿eh? Porque este es un tema que prende y que nos propone que nos hagamos cargo de este problema de la posverdad y de los tiempos en que todo se debe indemnizar. El caso de Vitacura es el tema para iniciar esta segunda parte del programa, doctora Cordero.
11: Bueno, cuando yo leí sus propuestas de temas hoy día, inmediatamente pensé en un artículo que leí en Londres el año 87, Toxicity of Human Rights, la toxicidad de los derechos humanos, la hipertrofia de los derechos humanos. Se instaló en el siglo XXI, que el siglo de la banalidad, la importancia de los derechos de las personas y no los deberes de las personas, porque el deber de nosotros es guardar compostura en los lugares públicos, porque si no somos exhibicionistas y nos tienen que llevar presos. Porque ese parcito son un par de exhibicionistas, nosotros le llamamos perversos, dentro de la perversidad polimorfa, que es un capítulo de las maldades humanas, aparece el exhibicionismo de la actividad sexual.
10: Entonces ellos maliciosamente dejaron la persiana entreabierta, o sea, aquí no fue un descuido, no fue la pasión, fue tomar en cuenta que habían personas que podían perfectamente con su teléfono registrar. Esto dio paso al sumario y el sumario a la destitución. Y ellos vuelven, pero esta vez con una demanda indemnizatoria en contra del municipio y de la alcaldesa, porque dice que a ellos los acosaron, le hicieron daño psicológico. ¿Qué juez de la República podría permitir el pago de 200 millones?
11: Espero que nadie, porque como resulta que están metidos los políticos hasta el contra en la corrupción, imagínese el impoluto Barbón Gutiérrez metido robándole la plata para la comida a los niños pobres, como fue él hasta que lo adoptó el militar que le dio su apellido, que él no tuvo la decencia, ese carajo, de ir a la sepultación de su padre adoptivo. El abogado que representa a la municipalidad yo me voy a ofrecer ayudarle con el tema de la psicopatía de estos exhibicionistas. Quien lea Perversidad Polimorfa en los textos de psiquiatría, yo tengo dos aquí, le puedo prestar uno si no quiere ir a alguna biblioteca, y argumente que ellos son unos enfermos, unos psicópatas exhibicionistas, no enfermos mentales, porque si no van a agarrarse que son inimputables. No, son absolutamente imputables y tienen una patología siniestra que se llama exhibicionismo y que está dentro del capítulo de las perversidades sexuales en los capítulos de psiquiatría.
10: Ellos deberían pagar al municipio porque estaban... Ellos deberían pagar todo.
11: No pagan nada. Irse para su casa y ponerse bolsas de hielo en el traste para no andar fornicando en público.
10: Pero, por otro lado, entremos en el juego. Nada más por entrar. ¿Qué daño psicológico se les va a provocar a ellos si los destituyeron? Tienen que asumir como funcionarios, ¿no?
11: No, van a quedar cesantes en un país que tiene baja tasa de empleabilidad y... 400.000 argumentos que puede impetrar el abogado que los defienda, pero lo concreto aquí es que los degenerados son ellos, y antiguamente los degenerados en las culturas iniciáticas tenían grandes castigos. Nosotros ahora resulta que se van a fornicar a un parque y sale la, son noticias y salen unos paraguas donde fornican debajo de los paraguas.
10: En el parque metropolitano han tenido que destinar 160 cámaras y no sé cuántos drones para frenar esta tendencia.
11: Pero para qué, si pues ni los miran ni los ven, porque están todos los funcionarios o los carabineros o los esos que andan con esas chamarras, con esas chaquetas con nombres de Seremi de Salud, que están sentados en los matinales, no están haciendo su trabajo tampoco.
10: Yo pensé que iba a decir...
11: Que sale barato a los dueños de los canales de televisión tener a esta gente sentada hablando y esos carabineros que se van a potincar a los canales.
10: Sí, pero ¿no será también para los que ven este...?
11: A propósito, pues hagamos un paréntesis. Hagamos. Yo quiero mandarle mucho cariño verdadero, con todo el respeto y la solidaridad que siempre le he tenido al señor Madrid... Y con la Madrid que le entraron a robar ayer, le vaciaron la casa a pleno día.
10: Y lo amenazaron con un cuchillo.
11: Pues, entonces, un abrazo verdadero. Y para que se den cuenta, el señor Kast, en vez de andar juntando carabineros para sacarle fotos en La Moneda junto con el ministro de la Seguridad, suelte esos carabineros y que salgan a mirar las calles. Están dando una noticia matinal, unas casas preciosas que hay en Colinas, las están vendiendo porque tienen unos rucos al otro lado de la muralla y les entran a robar todo. Ahí salió uno robando hasta el tarro de la basura vacío, ese tarro de plástico, para seguir drogándose. Y la ministra de Salud no ha presentado todavía su asesor de salud mental ni ha planteado ninguna solución al tema de que nosotros en Chile, en toda la ciudad de Chile, tenemos servicios de psiquiatría en los rucos. El servicio de psiquiatría de Chile, para que ustedes escuchen, compatriotas, son los rucos y las casas tomadas. Ahí están los enfermos mentales, drogadictos, psicóticos y degenerados, que hay que hospitalizar en instituciones y medicarlos y tener un control y tratarse de sus adicciones. Pero todos se hacen los lesos, pero todos los tres, el primer presidente, Elwin, con la influencia de los médicos demócratas cristianos, hicieron programas de prevención de la drogadicción. Se acabó esa cuestión. De la Bachelet para adelante, laissez-faire, laissez-passer. Eso estamos con ese fenómeno sociopolítico que se instaló en Francia, dejar hacer y dejar pasar. Eso es lo que está pasando aquí, lo se llama el despotismo ilustrado. Dejar hacer las cuestiones. Chile es como el reclamo de una tienda, llegar y llevar.
10: Es que tenemos menos camas que Haití, ¿no?
11: Naturalmente, bueno, eso lo dice todo. Eso lo dice todo. Y el INDH son los encargados de la salud mental en Chile, una manga de drogadictos, psicópatas, incendiarios, mamelucos.

0: disculpar, pero ya es mucha la regalía a cambio de nada, porque están todos en calidad de inamovible, no se les puede echar, no se les puede decir que los van a echar, que es lo lógico si están ocupando las dependencias para tener sexo. Estamos hablando del caso de Vitacura, que abre este bloque, claro, y que es inaceptable, porque ellos se sienten como ciudadanos de otra categoría. Soy funcionario, voy a pedir 200 millones, la falta la cometí yo y eso me llevó a perder el trabajo, pero yo no me puedo quedar sin mi sustento, así es que voy tras una demanda civil. Yo creo que ese abogado también está muy, muy mal instruido en materia de daño psicológico, porque todavía no llegamos al daño psicológico. ¿Qué daño psicológico le va a provocar a dos exhibicionistas lo que tanto les gustó hacer, sabiendo que habían personas 10 metros más allá mirándolo?
1: Dos pervertidos de esos deberían estar compelidos desde si nosotros tuviéramos un ombudsman, representante del pueblo, traducido al castellano, ese parcito de degenerados deberían estar obligados a tratarse, a aprender a taparse el traste y a fornicar escondido.
0: María Luisa, tenemos un representante de los emprendedores que ha pasado por nuestros estudios a saludarnos. Él cumple 43 años al mando de una empresa y quiere saludar a la doctora Cordero. Ha venido a los estudios de Radio Libra el señor Jan Farso, empresario, que quiere darle unas palabras y también las felicitaciones por estos 43 años.
2: Hola, doctora Cordero, ¿cómo le va? Muy buenos días.
1: Buenos días, señor Farso, su apellido, sí, si yo lo había escuchado ya.
2: Sí, sí.
1: Muchas gracias y lo felicito por querer a nuestro país y ser un gran emprendedor.
2: Gracias.
1: Muchas gracias por el cariño que le tiene a nuestra tierra.
2: Gracias a usted, por principalmente porque el pueblo chileno acoge muy bien. Doctora Cordero, yo comparto con muchas de sus ideas, pero yo siempre profetizo el que el Estado debería darnos salud, debería darnos seguridad y debería darnos trabajo. ¿Concuerda usted conmigo, querida dama?
1: Plenamente. No me diga dama. ¿Sabe por qué no me gusta que me digan dama? Le cuento la anécdota.
2: Por favor.
1: Yo tenía entre las tantas pacientes que atendía una paciente que era prostituta callejera.
2: Ay, miércoles.
1: Entonces ella me... No sé, ese era su trabajo.
2: Sí, sí, es su trabajo muy... Claro, es un trabajo como todo, siempre cuando dentro del marco del...
1: Ella decidió irse por ese camino. Y se cuidaba mucho, a sus controles, hacía exámenes, hemogramas, qué sé yo. Y una vez me dijo, doctora, se me había olvidado comentarle una cosa. No, permita que le digan dama. ¿Por qué, mijita, le dije yo? Porque a mí me dicen los clientes cuando se me acercan.
2: Ah, claro.
1: ¿Cuál es su tarifa, mi dama?
2: Exactamente.
1: Yo no, se lo dije a un bombero que me estaba poniendo vestido. Yo no salía en la tele así porque muchos me reconocen. En ese tiempo no se me... Mi dama, ¿cómo va a pagar con tarjeta? Usted contaba.
2: Claro.
1: Pero le quería pedir que no me vuelva así nunca más, dama, porque yo soy médico,
2: princesa,
1: no soy prostituta.
2: Encantado, doctora. Doctora, ¿Cuál sería, según su experiencia, porque usted es una persona que ha pasado por varios gobiernos, por varias cosas, ¿cuál sería la medicina o cuál sería la solución? Porque este gobierno y el anterior están en malas, o no están guiados, o no tienen plan. ¿Cuál, si usted fuera la máxima magistratura del país, cuáles serían sus decisiones, 5 decisiones más grandes para impulsar nuestro querido Chile?
1: Yo, en primer lugar, haría un esfuerzo gigantesco por empezar a decir la verdad. ¿No es cierto? Se destapó ayer la sinvergüenzura del Tribunal Constitucional, que ganan unos sueldos gigantescos y trabajan mediodía.
2: Y eso, tremendo. ¿No es tremendo.
1: Y los famosos políticos, los que el chanchullo en que estuve metida 4 años, sí, yo, sí, trabajan 9 días al mes.
2: Sí, y es que,
1: mi querido,
2: sí,
1: amigo.
2: Sí, señora.
0: Están impulsando un proyecto.
1: Sí, es que. Entonces yo creo que en Chile la gente tiene que darse cuenta que estamos gobernados por chanchos cebados. En el sur, cuando el chancho no cabía en el chiquero, lo vamos a tener que sacrificar porque lo vamos a matar.
2: Ya no da más.
1: ¿No es cierto? Vamos a sacrificar porque no entra en el chiquero.
2: Este
1: chancho está cebado.
2: Esa
1: sería. Estamos llenos de chanchos cebados.
2: La primera,
1: cebados.
2: Ya. ¿Y la segunda? Sí. ¿Cuál sería, querida doctora?
1: Que un poco hacerle caso a usted, que el gobierno

0: haga cargo más allá de las palabras, de las fotos, de las chaquetas con etiqueta y todo ese, esa mise en escena, esas instalaciones que hacen teatrales, que se dediquen a hacer las cosas bien, a ahorrar plata. No se puede ganar 12 millones de pesos cuando los trabajadores chilenos recibieron 10 lucas de reajuste, mi querido amigo.
1: Risa, eso es reírse, burla.
0: ¿Cómo se atreven a decir eso? Burla. ¿Con qué cara?
1: Burla, eso es una burla, eso es burlarse del pueblo. Sí, es verdad, señora, pero usted sabe que un país se controla cuando hay ignorancia. Si todos supiéramos la verdad, las noticias fueran fluidas, estaríamos todos informados. ¿Y qué opina usted de la justicia, querida dama? ¿Sería más severa usted si fuera gobernante de este país?
2: ¿Devolvieron a los del Clan Chan a alto auspicio por decisión de un juez y el presidente lo criticó ayer?
0: Perdón, no entendí.
2: Ayer, desde la cárcel La Laguna de Talca, tuvieron que devolver a los que habían traído del norte en el plan Cancerbero.
0: ¿Por qué adujeron derechos humanos abolidos?
1: Más gastos para el país.
2: Pero si Gendarmería sabe dónde tienen que estar los líderes de las bandas del crimen organizado.
0: Todo eso son coimas, hombre, por Dios, son coimas. Sí, sí. Son negocios.
1: Negocio.
0: Para nosotros no es negocio, porque nosotros comemos y vivimos de lo que producimos. Estamos hablando con un emprendedor. Nuestro invitado.
1: Entonces,
0: pero eso no es lo que se mueve en el mundo político, son los negociados y los acuerdos. Imagínese usted que el traidor de Alessandri es presidente de la Cámara de Diputados porque se hizo, votaron los del Partido Comunista con él porque se comprometió a que le paguen la perseguidora a Boris hasta que se muera. La plata.
1: Claro.
0: Esos son los chanchullos que hay que despertar y la gente no puede votar por esos traidores.
1: Pero usted sabe, querida señora, yo siempre he dicho y pienso, necesitamos una gobernación o alguien que nos gobierne que sea más patriota, que diga que sea nacionalista para Chile, con Chile y de Chile. Yo creo que esa sería la solución. Alguien que, tal como Bukele, se echó a todos los políticos encima, alguien que no le tenga miedo a nadie, ¿eso piensa usted?
0: Yo creo que, bueno, yo partimos este programa con la conversación de los costos que tenía para mí ser polémica.
1: Claro.
0: Bueno, a mí me enseñaron en mi casa a decir la verdad.
1: Exacto.
0: Yo soy católica y en el catecismo para hacer la primera comunión, el cura dijo la verdad nos hace libres. O sea, es pecado mentir. Prácticamente
1: exacto,
0: eso.
1: Exacto, exacto.
0: Estamos llenos de mentirosos.
1: Todos los días.
0: Las encuestas son todas pagadas.
1: Sí, sí, sí.
0: Todas las encuestas que cayó CAS, subió CAS, bajó esto, qué sé yo, son pagadas. Y tenemos traidores como la Evelyn Matthei, que su despecho todavía no lo soluciona. Ella tiene el síndrome de Medea, está despechada y vive pelando al presidente y bajándolo del podio.
1: Que yo creo que el presidente, aunque
0: estamos llenos de enfermas, de gente con las cabezas alteradas. No sé cuál es el concepto de norma que hay en Chile en este momento, que la gente dice, esto se está normalizando. No, señor, la norma es muy inmodificable. No. Se habitualiza la maldad, la sinvergüenzura y el robo. Acaban de descubrir a un ex fiscal con apellido croata que está metido con el lavado de plata de las casas de cambio de los narcotraficantes.
1: Lo que tendrían que hacer, poner un colador mucho más fino para contratar gente para el poder judicial. Yo creo que eso, habiendo un colador un poquito más exhaustivo, no tendríamos esta ramificación, porque el hermano.
0: No, porque usted, como se mueve en el mundo del trabajo, tiene otro cerebro. Pero yo que estuve metida ahí, fui dirigente del colegio médico durante la dictadura, empecé a aprender las mañas los políticos ahí, y después fui 4 años diputada. Sí. Resulta que se entienden a gestos, todos son arreglines, son puros arreglines. Sí, sí, imagínense que el Tribunal Constitucional tiene 4 del gobierno de derecha, hasta uno que fue, que se me olvidó el apellido, que fue senador durante la gestión de Piñera, que en paz descanse. ¿Cómo se llama ese senador que ahora es del TC? Uno que creo que incluso tiene demencia porque está sentado y no se le mueven ni los párpados.
2: Sí, pero las designaciones del Tribunal Constitucional son del gobierno.
0: ¿Cómo se llama el gallo que era de RN que ahora es miembro del TC? El senador Espina.
1: Se cambió de partido también.
0: No se le mueven ni los ojos, o sea, no sé si tiene Parkinson con hipomimia, qué sé yo. Ahí se sienta como una momia.
1: Sí.
0: Y ganan 19 millones al mes.
1: Es verdad.

0: Señora Cordero, está muy mal repartido la torta, está, como decíamos en el sur, está mal pelado el chancho, una cosa así hizo usted.
1: Claro que sí, no, lo que pasa que la gente elige como está hace tanto peso los medios y las instalaciones y los bailes y los saltos, la gente, ahí está, yo voy a votar por este candidato, es tan simpático,
0: Nada,
1: claro,
0: y no se
1: tiene los
0: informa.
1: dientes blancos de
0: Sí,
1: plástico,
0: sí.
1: esos que tienen todas las mises, siempre blancos los dientes, digo, ¿cómo lo hacen? Tienen plástico,
0: Es verdad, es
1: porque a mí
0: verdad.
1: se me ponen amarillo cuando como fideos con tomate.
0: Se
1: Se me
0: llaman
1: pone
0: la
1: colorada.
0: quieta, ¿cómo se llama esa, Víctor? Mascarilla, carilla. Carilla se llama, que se lo,
1: Carilla, es
0: carilla que
1: todo
0: se
1: con
0: pone.
1: carilla de plástico, en serie,
0: Sí, sí,
1: así,
0: sí,
1: claro.
0: sí. Sí, es verdad.
1: No, pero estamos llenos de corruptos, de puros negociados, negociados.
0: Sí.
1: Imagínense las cuotas políticas dentro de las instituciones públicas.
0: Es verdad, es el coiteo, es
1: No
0: verdad.
1: tiene que ser por mérito.
0: No, aquí no
1: Pero
0: hay nada por
1: ya
0: médico, con un
1: no existen los
0: pituto.
1: concursos por mérito.
0: No, o
1: Es
0: sea,
1: Pitutilandia, capital mediocrilandia, por eso
0: son
1: este país es tan mediocre.
2: tres designados por el presidente, otros tres por la corte en una votación secreta y el Congreso también pone otros cuatro ministros.
1: Pero por favor.
0: Totalmente, total. Que tal como decía la canción, con un pituto lo puedes lograr. Ciertos pitutos. Tiene razón, doctora Cordero. Tiene razón. Toda la razón del mundo. Pero ¿sabe qué? Tal como ha sido siempre, la verdad no se escucha. La verdad no se escucha y hacen oídos sordos porque les conviene.
2: Doctora María Luisa, ¿qué le hace falta en la cocina? ¿Una batidora? ¿Una revolvedora? ¿Una juguera? ¿Un termo para que no se esté parando a cada momento a poner el hervidor? ¿Qué necesita? Yo le pregunto.
1: Ah, porque el caballero me hace un regalo, entonces yo tendría que tejerle
0: Encantado.
1: una bufanda a él.
0: Encantado de mil amores.
1: No,
0: Yo
1: no,
0: creo
1: no,
0: que usted,
1: no, yo.
0: escúcheme bien, sí. Los árabes hacemos gestos de palabra y gestos de actitudes. Así que yo la encuentro una persona muy valiente, muy sensata. Yo, como buen comerciante, no tengo ni color político, ni me gusta ningún equipo de fútbol, ni hablo de religión. Pero sí puedo tener una opinión que yo creo que usted no tiene pelo en la lengua. Así que lo que le preguntó acá Víctor Lillo, alias el Gran Lillo, ¿qué es lo que le gustaría que le mande?
1: No sé, esas cosas que se puede cocer sin quemar las cosas, unos hornitos, no sé, ¿cómo se llama eso? Unas cosas, porque yo tengo juguera, tengo batidora, tengo todas esas cosas. Yo creo
2: ¿Un
1: que
2: horno
1: hay unos
2: eléctrico o
1: hornitos.
2: un microondas?
1: No, si tengo los dos, sino no se preocupe, no,
0: Entonces
1: ¿verdad
0: le
1: que
0: voy a
1: no?
0: mandar,
1: Yo
0: le voy,
1: todo lo contrario, como hija de español, yo tengo nacionalidad española, doble, chilena y
0: Muy
1: española,
0: bien.
1: agradecerle a la comunidad, a la buena comunidad árabe, porque hay otros que son buenos para la guerra y andan revolviendo el gallinero,
0: Esos son,
1: los 800 años que estuvieron en España
0: sí,
1: y
0: señor,
1: desasnaron
0: hijos nuestros.
1: a los primitivos y ibéricos, que eran unos redondos como una bola, porque
0: Usted.
1: yo cuando estuve en Barcelona estudiando, una catalana me dijo, no, aquí los árabes tuvieron menos tiempo, y por Dios, que se les nota, le dije yo, en el resto de España está toda la estética árabe, el tema con el agua, la belleza, que se les nota a ustedes que
0: Sí.
1: estuvieron menos los árabes aquí, porque
0: Sí.
1: los árabes dejaron una cultura, todo lo que es España en parte se lo debe, y yo quiero
0: Mallorca.
1: como homenaje a usted decirle a los chilenos a propósito del 18 de septiembre que la empanada se inventó en Persia.
0: Sí,
1: La
0: es
1: empanada
0: verdad, es
1: chilena
0: pérsica.
1: es persa.
0: Exactamente, exactamente.
1: Persa. Todas
0: ¿Sí?
1: las cosas, todos los budines, las cosas al horno, todas esas cosas son de origen, todas las ricas comidas que uno come son de origen árabe.
0: Sí, y estuvimos en Mallorca más tiempo y hasta los días de hoy, Víctor, en los portones grandes hay letras árabes y
1: Sí.
0: pestillos tallados en árabe, para que sepas, amigo.
1: Exactamente. Y los azulejos, las pinturas en los
0: Ah,
1: azulejos, todas esas
0: muy
1: cosas,
0: bien.
1: las bellezas de
0: Sí,
1: las
0: los
1: bellezas de las
0: mosaicos.
1: iglesias, las ventanas,
0: Los
1: cómo son
0: mosaicos.
1: las formas de las ventanas, todas esas.
0: Las
1: Y nosotros
0: ventanas, los puntos.
1: en Chiloé le hacemos homenaje a los árabes y en Puerto Montt, porque nosotros no compramos papas por kilo, compramos papas
0: Por
1: por
0: saco.
1: almud, que es
0: Por
1: una medida
0: armut.
1: árabe, 2,5 kilos.
0: ¿Sabe cuál es el nombre verdad para el armut?
1: ¿Sí?
0: Harmut. pronuncia la H.

0: ver,
1: pues nosotros los castellanizamos, le decíamos Almud con AL. Y todos los apellidos que empiezan con AL y los objetos con AL son de origen árabe. Alacena, almacén, almohada, albóndiga, etcétera, etcétera, etcétera.
0: ¿Y la palabra ojalá, dónde la deja? Ojalá.
2: Quiera Dios.
1: Ojalá. Es un saludo a la.
0: Sí, pues.
1: No, como dicen aquí los chilenos con la educación penca que tenemos. Ojalá.
0: Ya, claro.
1: Ay, ya.
0: Claro.
1: Déntrate para adentro. Aprendan árabe.
0: Déntrate para adentro, sube para arriba, baja para abajo.
1: Déntrate para adentro, sube para arriba, baja para abajo.
0: Sí. Un gran placer, doctora Cordero.
1: Igualmente.
0: Para mí, ojalá nos conozcamos y le pueda dar un abrazo.
1: Y la gente que sepa, las que se llaman Carmen, el Carmen es una palabra árabe que significa jardín de flores.
0: Allahu Akbar, tiene toda la razón.
1: ¿Ve?
0: Tiene ahí toda está la razón. Un abrazo, como siempre digo, y un gran machacazo.
1: Adiós, ¿cómo se dice adiós en árabe?
0: Allah Mak, Dios te acompaña.
1: Allah Mak.
0: Allah Mak, Dios te acompaña, y algunos dicen marhaba.
1: Marhaba
0: es...
1: Mucho gusto, mucho gusto.
0: Encantado, señora Cordero, un placer. Que tenga lindo fin de semana y una excelente tarde.
1: ¿Cómo se dice cordero en árabe?
0: Jaruf. Por eso hay unos jarufes por acá, claro.
1: Hay unos jarufes, sí, esos son parientes míos. Sí, me acordaba de eso.
0: ¿Los jarufes?
2: Un dirigente deportivo, pues.
0: Sí, señor, pero sí, los jarufes son parientes suyos, ¿por qué lado?
1: No, por el cordero, por eso es eso.
0: Porra. Oiga, los jarufes son palestinos.
1: Sí.
0: Son de Palestina, nosotros somos sirios, de Siria, sí, al lado. Claro. Sí. Así que vuelvo a reiterar las mil gracias por hablar conmigo y que tenga una linda tarde y un excelente fin de semana.
1: Igualmente, muchas bendiciones.
0: Dios la acompañe.
1: Y gracias por lo que ha hecho por Chile. Chao.
0: Allah Mak, Habib.
2: Ojalá. Nos juntemos el próximo viernes, ojalá.
1: Ya.
2: Muchas
1: bendiciones.
2: Gracias.
1: A todos los que están enfermos, mejórense. No compren remedio en la farmacia, vuelvan a las recetas de la abuela. Tilo con limón y flores pectorales, y no andar metida donde hay mucha gente estornudando y tirando saliva en donde uno está. Cuidarse mucho, hay una epidemia de gripe y de bronquitis.
2: Sí, todavía no ha pasado la época fría, aunque está amaneciendo más temprano.
1: No es que el que compra las vacunas en el ministerio tiene que recibir su coima, pues. Así, a vacunarse, porque hay que comprar vacunas. Cuidado con esas cuestiones.
2: No dejemos de lado al intermediario, pues. El intermediario también tiene que ganar lo suyo.
1: Naturalmente, el que hizo el contacto, eso también se lleva su cuestión, po.
2: Y el que hizo el contacto con la compra de los escáneres de las aduanas, también, pues, ese también tiene que ganar, porque se compró con sobreprecio.
1: Claro,
2: pues, todos ellos tienen que...
1: Todas esas cosas son con colita, le llamaban antiguamente, como después los homosexuales se enojaron, se sacó la palabra colita. ¿Y cómo voy yo? ¿Y mi colita de cuánto sería? ¿O cómo voy en la parada?
2: No, normalmente en estos casos, porque yo escuchaba, a mí nunca me ha tocado algo tan... Si no, estaría en cualquier parte, digamos. Le proponen, mira, tú vas con esto, pero tienes que hacer esto. Siempre claro, viene bien organizado, uno no pide.
1: Quid pro quo. Tanto me das, tanto te doy.
2: Tanto te doy.
1: Sí.
2: Garo Adbe pregunta, ¿en qué página se puede escuchar de nuevo la entrevista de la doctora Cordero? No hay más que podcast para escuchar nuevamente, así es que tienes que buscar en grupolibra.cl porque nos piden que, y así como estamos viendo acá en la pantalla, nos piden que este programa se repita, y como va en una emisión en vivo semanal los días viernes a las 10:30, te invitamos a grupolibra.cl, ahí se puede escuchar este espacio. Y los mismos saludos. Sí, queremos a Marcela Paola enviarle un saludo. ¿Hay algunas palabras? Alcanzamos, porque son 17 segundos que algo nos dice. ¿Ya?
3: Hola, yo soy la tocaya de la doctora Cordero porque yo nací en Puerto Montt, así que me encanta escucharla porque es la historia de nosotras, pues, como sureña. Así que
1: muchas gracias.
3: Doctora Cordero sea puertomontina y esté donde esté y todo el tema, así que muchas felicidades.
2: Ya, gracias.
3: Hola, yo soy la tocaya de gracias. La doctora Cordero.
2: Sí, no, sí, efectivamente. Es como, no es el mismo nombre, a eso se dice tocaya. Es coterránea, yo diría.
1: Claro.
2: Eso quiso decir.
1: Tocaya es cuando tenemos el mismo nombre. Coterráneo es cuando nacimos en el mismo lugar, sí. Exacto. Es cierto. Mm. Sí.
2: Y Jaime dijo algo más. Este es más breve, este mensaje.
4: No, genial. El programa con la doctora, genial. No me lo pierdo ningún viernes. Así que hartos cariños para todos y excelente programa. Saludos.
2: Muchas gracias. Gracias, Jaime. Y así.
1: Gracias, Jaime. Gracias, gracias.
2: Se llama
1: Jaime,
2: como su hijo.
1: Jaime está dentro del concepto de Santiago. Santiago, Yago y Jaime. Son tres nombres vinculados con Santiago. Santiago, Yago y Jaime. Son de origen, bueno, digamos, son derivados del latín.
2: Agradecemos también a Alex y a Cristian Lazo. No alcanzamos a escucharlo porque estamos pasados en 12 minutos, pero esto para nosotros constituye.
1: Mira, él es pariente de mis hijos, tienen apellido Lazo también.
2: Momento, este es Lazo, es Lazo con Z, Cristian. Y Jaime Fernando son Lazo con S.
1: Sí, es que Lazo de la Vega es el verdadero apellido sútico de ellos.
2: Bueno,
1: pero es Lazo, ¿no?
2: Dentro de mi familia está mi madre, Espinosa con Z, segundo apellido, Cuyo Espinosa.
1: Claro.
2: Y tengo tres tíos que tienen Espinosa con S. Eso ocurría en el registro civil en el Chile del siglo pasado. Sí. Pero lamentablemente, claro, bueno, claro. No es que la familia sea distinta. Es que ahí todo se hacía a mano.
1: ¿Fueron equivocaciones, la sordera o la ignorancia del que te está inscribiendo?
2: Quizás cuántos Velázquez con SZ se fueron perdiendo y era precisamente claro. Por la inscripción.
1: Velázquez es un apellido que usaron los judíos para no irse a España, los judíos sefaradíes. Que la reina, la famosa reina Isabel la Católica, era más mala que la salna, los echó, entonces no sé, quisieron ir de España y se cambiaron los apellidos. Entonces Velázquez significa el hijo de Velas, González el hijo de Gonzalo y Rodríguez el hijo de Rodrigo.
2: Yo he tratado de buscar el significado del apellido Lillo y todos me dicen que la pensión, que la plata para el bolsillo, y nunca llegó a nada serio. Así es que vamos a buscarlo para la próxima semana.
1: Lillo por tanta Y y tanta L, yo creo que es una lengua de origen celtíbero por ahí, me tinca, y corto, apellidos cortos.
2: Claro, y con doble L, ¿ah?
1: Con doble L, sí.
2: Ya, después vamos a hacer los primeros 5 minutos para revisar los orígenes.
1: ¿Se da cuenta usted? Yo no puedo dejar de comentarlo con optimismo. ¿Se da cuenta que la gente está ávida de cultura, de aprender nuevas cosas, de escuchar cosas distintas, de que se le enriquezca el cerebro y el corazón con nuestras conversaciones?
2: Pero además quieren escucharlo otra vez. O sea, ¿ya lo escucharon? No, yo quiero escucharlo de nuevo. No, genial.
1: Es que para aprenderse cosas, porque esto es una cadena virtuosa. Después, los que escucharon el programa hoy día, probablemente en el almuerzo del 18 de septiembre, van a decir, los que me quieren, oye, la doctora Cordero contó que la empanada se creó en Persia. Y los que le caigo mal, oye, ¿escuchaste a esta vieja loca, la Cordero? Dijo que la empanada era hecha por los árabes. Pero no importa, la cuestión es que hay que saber el origen de las palabras. Yo partí diciéndole que polémico viene en un homenaje a un filósofo alegador y confrontacional y que decía la verdad, que se llamaba Polemón.
2: Tenemos origen español y origen italiano para el apellido Lillo, me indican acá, porque es de Toledo,
1: sí.
2: Y también en Cerdeña, Apulia, centro de Italia. ¿Ve que aprendemos?
1: Pero, sí, pues hubo muchas migraciones. De repente en YouTube salen temas muy interesantes con los apellidos, con los orígenes, con las migraciones que hubo dentro de Europa. Muy interesante. Yo lo recomiendo. Se busquen esos programas. Son cortitos, de 18 minutos, y se aprende harto.
2: Hemos aprendido mucho. Ojalá, es decir, el próximo viernes, sí. Como estamos mirando, ojalá, Dios quiera, nos podamos juntar. Gracias, María Luisa Cordero.
1: Gracias a usted. Después, no sé qué regalo se me ocurre, pero en una se le voy a pedir alguna cosita.
2: Jan tiene mucha iniciativa, como todo empresario. Él no va a esperar la respuesta ni me va a hablar después. Él va a mandar el regalo y yo se lo iré a dejar algo en canal. Un abrazo.
1: Bueno, muchas gracias. Un abrazo. Felicidades y bendiciones. Y cuídense mucho. Hasta el próximo viernes, si Dios quiere. Chao.
2: Hasta el próximo viernes. Muchas gracias. Gracias. Ha sido el espacio La Verdad Nos Hará Libra con la doctora María Luisa Cordero. Finalizamos la transmisión por TikTok Live y por nuestro grupo Libra en redes sociales. Tenemos Facebook, YouTube, con el switch de Ricardo y con Eleazar, el equipo que trabaja. Y si bien nos descolgamos, Igualmente agradezco todos sus mensajes, todas las referencias de gratitud, todo lo que ustedes han plasmado como testimonio de este programa.
5: Saludos, saludos, doctora Cordero, de acá de Quillota, Eduardo.
2: Gracias, Cristian.
6: Doctora Cordero, buen día. Solamente paso a saludarla nuevamente como un par de semanas atrás lo hice. No me pierdo este programa solamente para escucharle a usted. Grande, grande. Siempre certera, siempre oportuna en su comentario. Me fascina escucharla, la verdad que sí. Así que buen día y qué rico tenerla acá en la radio Libra.
7: Hola, hola amigos de Radio Libra, ¿cómo están, don Víctor? La distinguida psiquiatra, la mejor de Chile, la señora María Luisa Cordero. Aquí un admirador de muchos años, siempre la he visto en los programas antiguamente que transmitían en la tele. Me gustó siempre cómo ella se expresa de la gente, se expresa de las personas, lo que piensa de las personas, que no hay ningún pecado ni ninguna mala intención de decirle, ¿sabes que tú eres así? Sobre todo ya que ella sabe, tiene conocimiento para hacerlo. Así que eso, un agrado tenerla al aire en una radio de aquí, de la quinta región, tan reconocida como la Radio Libra. Saludos, doctora, saludos, don Víctor, aquí Alex Uber.
2: Saludos, Alex, Teresa.
8: Cariño a la doctora Cordero, me encanta cuando está ella los días viernes. Un abrazo.
2: Un abrazo, Isabel.
9: Doctora Cordero, felicidades, es una tremenda mujer. No, yo me quedo toda la mañana para escucharlo porque uno aprende mucho de ella. Qué cultura más linda tiene. La quiero mucho y la admiro mucho.
2: Uy, se le cortó. Bueno, pero se escuchó perfectamente, Isabela, del 7496. Soltó un segundo antes, pero se escuchó perfectamente el mensaje. Lo mismo Boris, que le manda este cariñoso saludo con este abrazo. A estas alturas, como yo sé que ella también está revisando el podcast, ya tenemos a María Luisa Cordero derramando una lágrima por tantas palabras. Es poco habitual que se junten tantos mensajes de este tipo. Parece que, y tiene razón ella, la audiencia quiere cultura, porque nosotros desmenuzamos, hablamos de los temas con mucho manejo de lo que está pasando. La información también nos lleva, nos empuja, lo que pasa en el norte, lo que pasó en el peaje allá en la ruta interportuaria, con ese tema abrimos, pero cuando volvemos a los orígenes de nuestra cultura, como la conversación que tuvimos hace algún instante, definitivamente también creamos un ambiente.
10: Ese espacio para poder decir nuestras inquietudes, que pucha, es algo muy importante.
2: Gracias.
11: Hola, doctora, ¿cómo está? Acá surgió el admirador. La amo desde que apareció en el primer programa de televisión junto a la geisha y usted estaba tejiendo al lado de ella porque le cargaba el tema de conversación que tenía. Así que le envío un abrazo grande, doctora. Cuídense mucho, mucha salud para usted.
2: Muy bien. Nos vamos entonces directo al mediodía.
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13: Las 11 de la mañana y 50 minutos.
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1: Las 11 de la mañana y 59 minutos.
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2: Las noticias. Continúa la investigación por la muerte de un cabo segundo de Carabineros, quien fue asesinado de un disparo mientras se encontraba de franco en la comuna de Renca, en la región metropolitana. La víctima fue identificada como Alejandro Ortiz Vázquez, de 32 años, y perteneciente a la subcomisaría Conchalí Norte. Cerca de las 19:15 horas, fue encontrado fallecido ayer en calle 21 de Mayo con Miraflores, en la población El Perejil, con un impacto balístico en el rostro. Vecinos señalaron haber escuchado al menos 3 disparos y de manera preliminar se habla de la participación de al menos 3 personas. Una de las primeras hipótesis apuntó a un eventual intento de robo, aunque esta dinámica no ha sido confirmada. El vehículo particular del carabinero, un Chevrolet Group rojo, permaneció en el lugar aparentemente intacto, sin impactos balísticos ni vidrios quebrados. Además, parte de sus pertenencias fueron encontradas en el sitio del suceso. El general Juan Pablo Díaz, jefe de zona metropolitana este, manifestó que efectivamente ahí, en Renca, tenemos a uno de los nuestros fallecido. Es por ello que en estos momentos se están realizando las primeras diligencias. No se puede descartar ninguna dinámica respecto al hecho, pero efectivamente tenemos que lamentar la pérdida de uno de nuestros en un procedimiento que, en estos momentos, está iniciando las diligencias propias de esta dinámica. Otro punto que busca esclarecer la investigación es por qué el funcionario llegó hasta el sector de Renca. Hasta ahora no existen antecedentes que permitan establecer qué hacía en ese pasaje de la población El Perejil ni cuál era el motivo de su presencia en ese lugar. Se trata de un sector que registra antecedentes de procedimientos policiales y problemáticas asociadas a la venta de droga. Sin embargo, hasta el momento no existe ningún elemento que permita vincular este homicidio con narcotráfico o microtráfico. El equipo del presidente de la República, José Antonio Kast, se encuentra realizando gestiones para concretar un encuentro bilateral con su par argentino Javier Milei durante la próxima semana en Santiago de Chile. Según las informaciones desde el entorno del mandatario, se está buscando que ambos jefes de Estado puedan reunirse en el marco del Foro de Madrid

0: desarrollará en territorio nacional. La eventual cita todavía no está confirmada, pues Milei aún no ha ratificado su visita a Chile para participar de la instancia. De concretarse su presencia, el Ejecutivo busca aprovechar la oportunidad para generar un encuentro bilateral. Cabe precisar que la reunión se dará además tras una serie de episodios que tensionaron recientemente la relación bilateral, particularmente a raíz de declaraciones de altos mandos militares argentinos sobre la soberanía chilena en el extremo austral de Chile. Santiago. La Presidencia de la República reinstauró el gabinete de la primera dama, que prestará apoyo a Pia Adriasola, esposa del presidente José Antonio Kast, y que había sido eliminado a finales del 2022 durante el gobierno del expresidente Gabriel Boric, en el marco de la reformulación del rol impulsada por Irina Canamanos. La medida quedó establecida mediante una resolución exenta número 391 de la Dirección Administrativa de la Presidencia, fechada el 13 de mayo de 2026. El documento modifica la estructura y funciones de la moneda contenidas a una resolución de 2018. El documento consigna expresamente que la estructura original de la presidencia contemplaba el denominado Gabinete Primera Dama y que de este fue eliminado mediante la resolución exenta número 1425 de 2022. De esta forma, la administración del presidente José Antonio Kast revierte uno de los cambios institucionales realizados durante el gobierno del expresidente Gabriel Boric. Es todo de noticias. Muchas gracias.
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Vamos a las tendencias. Mediodía con 8 minutos, 8 recintos del Estadio Nacional arriesgan cierre por permisos pendientes del año 2023. El FIU también es un evento que está presentando posibilidades de errores financieros. Voy a dejarlo ahí porque tengo que adentrarme un poco más en esta información para seguir lo que indica el portal BioBio Chile. Además, ahí mismo, muere el rey más joven del mundo, asumió con solo 3 años de edad como monarca de toro en Uganda. Mellizas Abraham son sextas del mundo, chilenas timbraron otra final en Mundial de Remo y prometen dar la pelea en este campeonato. Si vemos oportunidad, la tomaremos. Vientos de hasta 120 kilómetros por hora en regiones de Tarapacá, Antofagasta, Atacama y Coquimbo. Carabinero formalizado por agresión a menor de 14 años en calabozo en comisaría de Chiguayante. Mara Cedini pone las manos al fuego por Cast en pleno caso Cerimedo. No ganó por una campaña de bots. Esto involucra al presidente Javier Milei también, allá en Argentina. Está la investigación y el debate. Identifican a carabineros detenidos por muerte de hombre baleado tras evadir fiscalización. Y denuncian que joven embarazada de cárcel de San Miguel murió tras pérdida y no recibir atención médica. EMOL se refiere a la crisis laboral. Claro, porque tenemos nuevas cifras de desempleo. Revés para Donald Trump. Justicia de Estados Unidos declara ilegales sanciones a la Casa Blanca. Tragedia. Ustedes saben cuál. La que creíamos que era imaginaria y producto de la crueldad. No, era la fuerza de la naturaleza. ¿Cuántos nos dijeron, viste lo de Nepal? Ya nadie cree nada de lo que ve porque es tan real, hecho con aplicaciones. No. Hay 538 muertos, 937 desaparecidos por la riada. Capturan a sujeto que se fugó desde tribunal en Victoria. Era imputado por porte de arma. 10 años sin Juan Gabriel. El recuerdo del Divo de Juárez. Recién oíamos una de las canciones que interpretó Pandora y que él, cuando en estos conciertos que tenían un toque de intimidad tan particular, cantaba todas estas canciones, él, escritas para otros artistas en el escenario, tenían todas un sabor tan particular en la voz y en la actuación que hacía Juan Gabriel de todos los temas. Ningún concierto era esquemático ni predecible, eran todos distintos. Bueno, esa es la capacidad que también dice que tiene un buen artista, según Rafael, de que nada es igual, nada es en serie. Quizás el setlist, una canción tras otra, sí. Y los arreglos sí, porque son de la gira. Y en los ensayos se cambia una que otra cosa. Pero para ser como Juan Gabriel, había que ser Juan Gabriel. Y Araya PPD critica a Rau asegurando que Steiner tenía mucho más claro lo que había que hacer en seguridad. Ha demostrado que está muy al debe, sostuvo. Pellegrini habla sin rodeos, palos por el mercado del Betis y a la Liga, fatídico recuerdo tras sorteo de la Champions y esperado reencuentro. Ahí tenemos las tendencias, todo lo que se ha visto mayormente y lo que se va ubicando en el ranking de las noticias más comentadas. 3 detenidos por instalación de artefacto explosivo en casa de Fernando Villegas, también fue noticia esta mañana. 1 sería ex miembro del MIR, Movimiento de Izquierda Revolucionario. Esto pasó el 19 de abril y ya está policialmente aclarado. Los mensajes, Antonio, te hemos leído, muchas gracias. No te nombramos, pero tampoco has quedado fuera. El libro se llama Toxicity of Human Rights. Consulta de María, ahí aclaramos todo.
y nos vamos entonces ahora con esta última hora con los amigos de la Vidrería Diego de Manuel Rodríguez 97 en la ciudad de Quillota, con Centro Médico SUAT y el doctor Marcelo Varela, que les espera en Condel 356 y que tiene el 332-354-600, siempre con seguridad para nuestros pacientes en nuestro remodelado acceso, además con estacionamiento propio en plena avenida, ahí en Condel, ahí está SUAT. 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Ellos presentan este programa y ustedes, como es tema libre, como cuando nos tocaba a veces cambio de profesor, habitualmente el Grupo Libre está en cadena los días viernes, esto lo hicimos ayer. Ustedes tienen la palabra para lo que quieran aportar o comentar. Les dejo la noticia del hombre que perdió su BMW, porque esto ya es como para una reparación mayor, un auto de alta gama con el tapiz cambiado, no sé, ¿eh? Los autos de alta gama, la gracia es que es todo original. Va a tener que ver si este hombre, a quien le rayaron el BMW en Antofagasta con la palabra infiel, esta particular venganza amorosa, le permite sacarse esta marca que lo va a llevar a tener que tomar decisiones. Primero yo diría cambiar el auto, porque cualquier BMW de estas características, como se ha visto en este video, va a ser relacionado con esto que ocurrió en el aeropuerto. Pintura, harina o una sustancia similar, varios post-it, que son estos recortes que vienen así como en un taquito, digamos, que uno va dejando, llamar a, enviar a, sí, esos son los post-it, con mensajes que le dejaron en el vehículo a un protagonista de esta historia, donde la terapia de pareja vino de choque tras una presunta infidelidad. ¿Quién será el dueño de este vehículo BMW? Si usted lo ve que está en venta, no lo compre. Si tiene para una alta gama, va a tener que buscarse otra marca, una marca también así similar, y dejar atrás este episodio. ¿Por qué no repiten la canción que tocaron ayer con Marc Anthony y Laura Pausini? Aquí está para ti, Gabriela.

Claro, ya aparecen algunos dando sugerencias para este caso particular que se vivió en el aeropuerto de Antofagasta. Un hombre encontró su BMW arruinado, con productos químicos, varias otras cosas, como harina dentro del vehículo, no sé cómo pudo entrar esta persona, que le pintó con letras rojas infiel. Aparecen aquí una serie de consejos. Primero, que pueda reparar el auto, una cosa más o menos lógica, ¿no? Si es que le da lo mismo y se ríe de los peces de colores, esa es una posibilidad. La otra es que lo venda, pero lo haga pasar como un vehículo que es por cambio, por renovación nomás, por querer cambiar el vehículo. Que no haga ninguna referencia a que es parte, porque si no ahí se le caen 2 o 3 millones del

0: Voces inconfundibles de la música, Juan Gabriel y Rocío Dúrcal. A esta hora, complaciendo a nuestras auditoras y auditores. Muchas gracias por participar. Hola, ¿quién está por ahí?
1: Hola, gordito, buenas tardes.
0: ¿Qué tal?
1: Quería pedirle un tema de Juan Pardo.
0: ¿Ya?
1: No me hables. Muchas gracias de antemano, que tenga bonita tarde. Leonel de Hijuelas.
0: Gracias, Leonel de Hijuelas. Cerramos esta media hora con Juan Pardo.

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1: Las 13 horas y 28 minutos.
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0: Estamos en el WhatsApp de los destacados por el 104.7 en esta edición de hoy, viernes 28 de agosto, al más 569-6899-7777. Revisamos quién está por ahí. Hola.
1: Buenas tardes, don Claudio.
0: ¿Qué tal?
1: Hablo del melón.
0: Del melón.
1: Quisiera escuchar un tema de Neil Sedaka.
0: Ya.
1: Cualquiera.
0: Ningún problema.
1: Gracias por su amabilidad y felicitaciones por el programa.
0: Muchas gracias.
1: Buenas tardes.
0: No, para usted. Muchas gracias por estar en sintonía en la linda comuna del melón. Neil Sedaka.

0: Estamos en el WhatsApp de los destacados por el 104.7. Muchos pedidos para hoy. Paciencia, porque a veces no alcanzamos en estos minutos, pero los incluimos en los próximos programas. Vamos a escuchar más audio de ustedes. Muchas gracias.
1: Hola, Claudio. Leonardo Ávila.
0: Hola, Leonardo.
1: El mundo artístico, ajá, celebra la partida de Juan Gabriel, un excelente baluarte. Y yo, este mismo día, mi mamá me trajo hace 68 años.
0: Ah, mira.
1: Me gustaría una canción ad hoc a mi mamá. En este caso, la que siempre me acuerdo era El Día Más Hermoso.
0: Ya.
1: Que la cantaba Ramón Aguilera.
0: Una bonita canción.
1: Si se puede, lo agradecería en el alma. Un abrazo, Claudito.
0: Leonardo, para ti también un abrazo. Muchas gracias. Y aquí está, pues, Ramón Aguilera.

Esta tarde, el comienzo de la tarde, este viernes, a través del WhatsApp de Eros y también de Libra, a través de grandes éxitos, el más 569-6899-7777. Iniciando la tarde. Luego viene Enrique Villarroel con la tarde de Libra. Estaba revisando por acá, me estaban escribiendo, claro. Joaquín Riquelme, ¿cómo estás, Joaquín? Hola, buenas tardes. Quisiera escuchar el tema de Elvis. Ah, mente, supe caso, buen tema. Ya, ahí está, pues, me estaba tirando la orejita, don Joaquín, pero no, ya, teníamos el tema listo. Aquí está, pues, Elvis Presley.

0: Ahí estaba Elvis con Mentes Suspicaces a esta hora, complaciendo a nuestras auditoras y auditores en nuestro WhatsApp de los destacados. Hola.
1: Buenas tardes, Claudio. Quería, por favor, si me puede regalar el temita de Imagina con John Lennon, por favor. Que tenga buena tarde, su fiel auditores de acá en Las Palmas de Ocoa. Gracias.
0: Muchas gracias.

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0: Ahí estaba este recuerdo con Joan Baptiste Humet. Clara, para Tata Alejo, nuestro auditor fiel siempre, cada programa. Bueno, sus recuerdos son importantes porque, bueno, cuando ya esta canción estaba de moda, ya era, tenía sus años, pero bueno, Tata Alejo, para ti un abrazo, gracias por estar en sintonía. A ver, ¿quién está por ahí? Hola.
1: Aló.
0: Hola.
1: Hola, Claudito.
0: ¿Qué tal?
1: Espero que tengas una muy buena tarde.
0: Gracias, igualmente.
1: Quisiera escuchar la canción de Salvatore Adamo.
0: Ya.
1: Sí. Tus manos en mi cintura.
0: Ah, un clásico ese. Pero. Oídense, pa.
1: Y muchas gracias.
0: No, para ti, pues. Muchas
1: Ana
0: gracias.
1: De La Palma.
0: Anita de La Palma. Aquí está, pues, Salvatore Adamo.

0: Salvatore Adamo en el WhatsApp de los destacados para nuestras auditoras y auditores ya en los minutos finales. Bueno, hacemos lo posible para alcanzar a todos, pero a veces lo incluimos para los próximos programas. Hola.
1: Hola, Radio Lira.
0: ¿Qué
1: Hola,
0: tal?
1: Claudito.
0: ¿Qué tal?
1: Deseo escuchar la canción El Desengaño de los Iracundos.
0: Ya.
1: Chao, chao. Carolina por acá.
0: Carolina, muchas gracias, Carolina. Aquí está, pues, para la parte final, Los Iracundos.

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1: Las 13 horas y 59 minutos.
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1: Eso. Dame tres. Por decir algo, ¿no?
2: ¿Cómo están? ¿Todo bien? Bueno, espero que haya tenido una buena mañana, como yo siempre lo espero, y que la tarde sea mejor todavía. Oiga,
1: ya es viernes y me imagino que su cuerpo lo...

que nuestras nalgas toman total libertad y posesión de nuestro cuerpo. Eso significa. Bueno, también significa que empieza el fin de semana, pero oficialmente viernes las nalgas toman posesión de nuestro cuerpo, para que uno nunca se lo olvide, nunca. Entonces usted se va a levantar los viernes pensando en lo que ocurre. Bueno, luego que se levante,

0: papi. Eso, mi señora, agachó el tiro, ¿ah? Eso. Izquierda, derecha.
1: Bueno, yo les conté que desde el miércoles que yo tengo un nuevo poder, un nuevo don. Puedo leer los pensamientos de ustedes. Sí. Sentía me despe... ¡Uy! Oh, le conté lo que soñé el otro día. Oiga, estaba yo así durmiendo, ya durmiendo y desperté, pero desperté en el mismo sueño y estaba lleno de ocupas, mi casa. Y yo vivo solo, pues entonces, ¿qué está haciendo toda esta gente acá? Y de repente una ocupa sale con un bebé ocupita chiquitito y yo le digo, oiga, ¿dónde están mis cosas? Porque no estaban mis cosas, pues. No estaba mi auto, no había nada. Decía, ¿dónde están mis cosas? Y me miraba, la ocupa con el ocupita bebé. Me miraban como que yo estuviera haciendo algo malo. Y me sentía tan mal. Oh, me desperté con una sensación. Y me desperté y estaba en mi casa. Menos mal que estaban mis cosas. Mira, hasta por debajo de la cama sabía una ocupita bebé ahí. Que no, menos mal, era un sueño. Oh. ¿Por qué le estaba contando esa cuestión? Ay, espérame, ¿qué estábamos haciendo antes de eso?
0: Sí, yo les dije que yo tengo TDAH, QR más, plus.

El más 569-6899-7777 es nuestro WhatsApp. Se comunica con nosotros. Nos envía su mensaje de audio diciéndonos cómo está su cuerpo. Bueno, y si no quiere contarnos eso, nos pide alguna canción, no sé yo, algún saludo, algún reclamo, alguna noticia. Izquierda, derecha, izquierda. Meneo la nalga, meneo. Ya, pues si uno es para un lado, el otro para el otro. ¿Cómo está haciendo los dos para un lado nomás? Meneo la nalga.

Oiga, 17. Yo pensé que había más, igual. Yo pensé así como... ¡No! Sus 18. Ah, no, como 20, 21. 17. Pichiruchi, la máxima. Ya, revisemos el tiempo. Usted lo sabe muy bien. Este es el único programa de radio que le muestra el tiempo haciendo zumba. Izquierda, derecha, izquierda. Izquierda. Ay, meneando las nalgas, obvio.

La hora, las 14:10. Nubosidad parcial que continuará en esta tarde y también hacia la noche. Oiga, mañana el cielo estará súper despejado. Vamos a tener un sábado, pero vibrante y brillante también. Lo que le acabo de mencionar para hoy es para la provincia de Petorca, Quillota y Margamar.

El solcito, 16 grados por allá, tarde de cielo parcialmente nublado en este 28 en la zona costera de nuestra quinta región. Me va a creer que San Felipe y los Andes tiene una tormenta eléctrica. Bueno, eso según meteorología. Usted dirá, este estudio, no tanto. Ellos dicen, a esta hora hay una tormenta eléctrica, con todo así, pa, pa, pa, ra, pa, pa, chum, chum, chum. ¿Le gustan mis efectos? 18 grados por allá.

Sí, por lo menos, porque ustedes saben que ustedes son mi gran compañía todas las tardes. Pero aquí de repente quedo solo, botado aquí en la radio, porque los chiquillos andan haciendo otras cuestiones y yo aquí haciendo el programa. Entonces, qué rico que me acompañen. No, viene con pasos nuevos. El otro día la vi practicando. No, pues la tortuga coge, ni la tortuga coja ni la conipo la hace. Ahora hace la cuncuna preñá. Uf. Paso difícil de zumba, pero lo vamos a practicar apenas llegue la Clemente.

0: ¿Usted está triste? Aplique movimiento en alga. A usted le está empezando así la ira más fiera por lo que sea. Movimiento en alga. ¿Usted se levantó de mal humor? Movimiento en alga. 14:13 en el 104.7.
1: Ya, nene. Párese.

0: ¿Vamos al WhatsApp?
1: Claro, pues quiero escucharlo. Más 569-6899-7777. Anda por ahí, don... ¡Ay, el amigo del hogar, don Eduardo! ¡Qué gusto escucharle como siempre, pues!
2: Vamos, Enrique, con todo el power que tú tienes. Por acá te saluda Eduardo como siempre. ¡Vamos, gurú del baile! ¡Vamos, vamos, que se puede! Hago una posibilidad de escuchar el tema Vivir la Vida de Crónica.
1: Pero por supuesto, favor, ¡qué buen tema!
2: ¡Que tengas buena tarde! ¡Vamos con esa zumba! ¡Mueve las nalgas, mueve las nalgas!
1: ¡No! Y más decía, me dice gurú del baile. Se da cuenta, cinco, yo 5 años estoy en la universidad, po, o sea. Y hago... Y meneando las nalgas haciendo zumba en la radio. Chúpate esa. Ahí tenía. No, afortunadamente me va muy bien también como nutricionista. Voy a visitarme al Centro Calma.
0: Obvio.

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1: Las 14 horas y 29 minutos.

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0: Jornada del viernes 28 de agosto. Bueno, ya son las 14 horas y 36 minutos. Fíjese que, bueno, en cuanto a informaciones que aparecen en la prensa, para comentarle qué es lo que ocurre, fíjese que vestían ropa similar a carabineros. Estos delincuentes que cometieron un violento robo en una casa. Esto es en Viña del Mar. Violento robo, como le digo, se perpetró en Viña del Mar por un grupo de delincuentes en una vivienda de El Olivar. Los ladrones vestían ropa similar a la que usa carabineros. Este robo ocurrió la madrugada de hoy, a eso de las 2 de la mañana, cuando un grupo de 6 delincuentes... ¡Uy, qué miedo! O sea, mire lo que le estaba contando yo recién entre broma y toda la cuestión, lo que había soñado yo el otro día. Que me despertaba y había gente en mi casa, ocupas, y era un sueño. Imagínense aquí estas personas durmiendo a las 2 de la mañana y 6 delincuentes amenazándolos, intimidándolos. Le exigían dinero en efectivo y las claves bancarias. De acuerdo con lo denunciado, los ladrones portaban vestimentas similares a las utilizadas por carabineros. A consecuencia del violento robo, el afectado resultó con lesiones de carácter leve, afortunadamente. Eso es en cuanto a lo físico, lo psicológico. Uf. En tanto, la banda sustrajo diversas especies de la casa, un vehículo, para luego darse a la fuga en dirección desconocida. Tras lo ocurrido, el Ministerio Público instruyó a carabineros a realizar las diligencias investigativas tendientes a esclarecer los hechos, identificar a los responsables y concretar sus capturas. Y en ese contexto, desde la institución, llamaron a la ciudadanía a entregar cualquier antecedente que pueda contribuir a esclarecer este ilícito. De momento, no se reportan otras personas lesionadas ni involucradas en este hecho. Sin embargo, al parecer, esta persona no habría estado sola en la casa. Todo eso está ahora siendo investigado y, bueno, analizando también toda prueba que pueda haber, todo detalle para dar con los antisociales que cometieron este violento asalto. Una situación que, como le decía recién, psicológicamente yo creo que no se va a borrar jamás. Sea vida, Pet Shop Boys.
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Hoy estábamos recién leyendo el WhatsApp, y por supuesto que también hay solicitudes. Y uno de los WhatsApps precisamente nos pide a Teddy Swims y Freak Fiddly, Lose Control.

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2: Las 14 horas y 58 minutos.
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3: Las noticias, Santiago. Chile y Argentina aprobaron protocolos de operación para los proyectos mineros Vicuña, Nexo Andino y Filo Sur. Esto tras una sesión de la Comisión Administradora del Tratado de Integración y Complementación Minera Argentino-Chilena con el canciller subrogante Patricio Torres, el subsecretario de Minería Álvaro González, el secretario de Minería de Argentina Luis Lucero y el director de Integración Económica Latinoamericana del vecino país Marcos Stanzanelli. El proyecto Vicuña está integrado por los yacimientos José María en Argentina, Tamberías en Chile y Filo del Sur en ambos países. El PAE Nexo Andino está integrado por los Helados en Chile y Lunahuasi en Argentina. Filo Sur ya registra trabajos de exploración a ambos lados de la frontera, en el denominado Distrito Vicuña y el nuevo PAE, a la cual permitirá unificar sus operaciones. Todos los proyectos están ubicados en la cordillera entre San Juan y la región de Atacama. La plataforma Sin Fachadas, impulsada por el Servicio de Impuestos Internos y la Cámara Nacional de Comercio, a 3 semanas de su puesta en marcha, acumuló 805 denuncias asociadas a posibles situaciones de comercio ilícito, informalidad, incumplimientos tributarios y establecimientos que podrían estar funcionando como negocios de fachada. Según el informe elaborado por datos acumulados al 20 de agosto, cuando se registraban 745 denuncias, alcanzan a 16 regiones del país y 135 comunas, mientras que 708 fueron realizadas de manera anónima, equivalentes al 95% del total. Es todo de noticias. Muchas gracias.
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Del viernes en Libra. 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Obviamente, para que le vaya bien, para que junte su dinerito. Más 569-6899-7777. Es el WhatsApp. Se comunica con nosotros, nos envía su datito y nosotros lo pasamos al aire.

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1: Las 15 horas y 28 minutos.
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9: Jornada del viernes 14 de agosto, fin de semana este marcado por agua y la tormenta eléctrica en algunos lugares.

Terremoto en Colombia, que Perú, que Venezuela. Oye, de verdad que... Bueno, nosotros por lo general estamos más preparados que el resto del continente, me atrevería a decir, para estos movimientos, ¿ah? Hemos sido azotados varias veces por terremotos, desde hace muchos años. Por eso que además las edificaciones en nuestro país tienen otro tipo de exigencias. Por ahí sentirnos un poco más seguros, tal vez.

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5: ¿Cuántas personas están resfriadas a esta altura? Bueno, fíjese que uno de los grandes alimentos que yo, por lo menos como nutri, siempre recomiendo cuando uno está medio resfriado es la miel. Y antes también, bueno, siempre. Los arqueólogos, fíjese que han encontrado recipientes con miel en antiguas tumbas egipcias que miles de años después seguían siendo aptas para el consumo. ¿Y sabe por qué? Porque la miel tiene muy poca humedad y una composición química que dificulta el crecimiento de bacterias y microorganismos, y por eso que es conocido como uno de los alimentos capaces de conservarse prácticamente intacta el tiempo que dure, indefinido. Nadie sabe si permanece bien almacenado y bien sellado. La miel es inmortal. Como inmortales son las canciones de esta tarde de Libra.

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0: 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Nos separamos solo unos minutos.
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2: Las 15 horas y 58 minutos.
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3: De noticias. El ministro de Vivienda y Urbanismo, Iván Poduje, remarcó que nadie se va a saltar la fila en el proceso de asignación de las viviendas que se proyectan construir en los terrenos fiscales actualmente ocupados por la ex megatoma del Cerro Centinela en la comuna de San Antonio. El secretario de Estado visitó el sector y sostuvo una reunión con autoridades locales para abordar el proceso de desarme de las ocupaciones y el desarrollo del proyecto habitacional que se pretende levantar posteriormente en estos terrenos. Poduje explicó que se estableció un cronograma de trabajo para realizar el retiro de las ocupaciones de manera ordenada y coordinada entre los equipos sociales, el Ministerio de Vivienda y las policías. En paralelo, el ministro señaló que se trabajará con 66 comités de vivienda de San Antonio para que puedan postular a las futuras viviendas. En este proceso, aseguró que se respetará el criterio de antigüedad, por lo que los comités que lleven más tiempo conformados tendrán prioridad por sobre aquellos creados recientemente.
4: La verdad es que no sé por qué sorprende, porque la política nuestra ha sido siempre que nadie se puede saltar la fila. Entonces yo tengo 66 comités de vivienda en San Antonio, de los cuales aproximadamente 20 están en la toma. Entonces lo que estoy diciendo a los comités es que se pongan en la línea. Muchos tienen 14 años, 12 años, que postulen una vivienda, y nosotros, más que desalojar, vamos a desarmar lo que hay ahí para hacer un proyecto con agua potable, alcantarillado, con casas, con departamentos. Ahora, lo que sí vamos a sacar a las personas que tienen segunda vivienda y tercera vivienda, a los que tienen verdaderas mansiones ahí con 3 o 4 autos y que del vulnerable no tienen nada, y eso salen todos para afuera. Pero los comités de vivienda con necesidad real van a tener cabida sin saltarse las filas. Así que eso es lo que hemos anunciado, pero es la misma postura que hemos tenido siempre.
3: El ministro Poduje afirmó además que las personas que actualmente viven en los terrenos fiscales también podrán postular a una vivienda, siempre que cumplan con los requisitos establecidos. El ministro agregó que tampoco se busca beneficiar a personas que provengan de otras regiones, ya que la prioridad estará puesta en los comités de la comuna de San Antonio, que acrediten una necesidad real de vivienda. La autoridad destacó que las soluciones habitacionales que se proyectan serán viviendas formales, con urbanización, áreas verdes, agua potable y alcantarillado, planteando que el objetivo es que San Antonio vuelva a ser noticia por las inversiones y el desarrollo urbano, y no por las ocupaciones irregulares. Es todo de noticias, muchas gracias.
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9: 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Hemos regresado. 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

Ricardo. Sobreval con nosotros en esta tarde de Libra. Recuerde los fondos concursables. 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
1: Las 16 horas y 29 minutos.
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Disfrutamos de esta tarde de libre ya en la jornada de este viernes. Oiga, viernes 28 de agosto. Y por supuesto, la música sonando para nosotros, que ustedes también piden en nuestras redes sociales, en nuestro WhatsApp. Recuerde, más 569-6899-7777.

tenemos un montón de música para que la escuchemos juntos esta tarde. Enrique Villarroel te acompaña y la música arde.

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Más de alguna vez yo le he comentado que a mí me encantan los datos curiosos y después comentárselo a usted, datos animales sobre todo. ¿Usted sabía que las jirafas tienen el mismo número de vértebras que los humanos? A pesar del largo cuello que tienen las jirafas, poseen solamente 7 vértebras cervicales, exactamente las mismas que nosotros. La diferencia es que cada una de ellas mide más de 25 centímetros en las jirafas. Gracias a esa adaptación, ellas pueden alcanzar las hojas que están súper alto, súper alto. Si no, imagínese. Y también observan posibles depredadores desde las alturas y desde grandes distancias ya pueden saber si hay algún peligro que correr. Mire a la jirafa. ¿Escucharán música la jirafa? Bueno, si es que escuchan, obviamente ponen la libra.

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2: Las 16 horas y 57 minutos.
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3: Las noticias. El Tribunal Oral en lo Penal de Viña del Mar dictó veredicto condenatorio contra dos hermanos por el robo de dos fusiles de guerra registrado en el Fuerte Aguayo de la Armada el 27 de febrero de 2025 en la comuna de Concón. Ambos fueron condenados por delitos de robo calificado, robo con violencia de material de guerra, tenencia ilegal de arma de fuego y tenencia ilegal de arma prohibida. En la instancia, además, se desestimaron dos delitos que también estaban en discusión: tenencia ilegal de munición y robo con violencia, debido a que finalmente se complementaron con los otros delitos por los cuales sí fueron condenados. Recordemos que previo al robo del recinto de la Armada, se había registrado el robo de un vehículo de propiedad de un conductor de una aplicación móvil, el cual fue utilizado por los hermanos para ejecutar el robo que posteriormente se concretó en el Fuerte Aguayo. El veredicto fue entregado por la jueza suplente del tribunal, Daniela Herrera.
4: Condena a ambos acusados como autores de los delitos consumados de robo calificado previsto y sancionado en el artículo 433, número 3 del Código Penal, y de robo con violencia de material de guerra previsto y sancionado en el artículo 436, inciso primero del Código Penal, en relación con el artículo 354 del Código de Justicia Militar, cometidos en el 27 de febrero de 2025 en territorio jurisdiccional de este tribunal. Y los condena como autores de los delitos consumados de tenencia ilegal de arma de fuego, previsto sancionado en el artículo 2, letra B de la ley 17.798, en relación con el artículo 9 de la misma ley, y de tenencia ilegal de arma prohibida, previsto sancionado en el artículo 3, letra E de la ley 17.798, en relación con el artículo 13 del mismo cuerpo legal, descubierto el 11 de marzo de 2025 en la comuna de Valparaíso.
3: Ahora proseguirá el debate de las penas que finalmente recibirán estos condenados, las que se darán a conocer el próximo 7 de septiembre. Es todo de noticias, muchas gracias.
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¡Viernes! Y no es cualquier viernes, es 28 de agosto, es el último viernes de este mes y ya se nos viene con todo el próximo martes, septiembre, por ahora. Nosotros disfrutando de este fin de semana que recién comienza en Libra.

Viernes para pasarlo bien, para entretenernos, viernes para disfrutar de nuestra compañía mutua, ustedes que nos acompañan a nosotros y nosotros a ustedes, con buena música, con mensajes, pero lo mejor, con muy buena onda y buena energía, en esta tarde de Libra.

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2: Las 17 horas y 29 minutos.
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Los viernes son días muy ricos, ¿eh? Entretenidos, mucha gente más, anda más relajada y por supuesto mucha gente también quiere salir, pasarlo bien. Y nunca está de más el consejo en este fin de semana. Ande más lentito, obviamente, si va a ir a una fiesta y quiere celebrar, quiere beber, no vaya en auto. Hoy día hay un montón de posibilidades de conseguir Uber, qué sé yo, a la hora que sea, las aplicaciones que hayan siempre están disponibles. Y además el autocuidado, que yo siempre le digo, ¿para qué se va a exponer a un lugar muy peligroso? ¿O para qué va a andar transitando a pie en un lugar oscuro que usted sabe que no es muy bueno? Siempre el autocuidado debe ir primero. Y sobre todo los fines de semana, si vamos a salir para algún lugar a pasarlo bien. Sí.

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0: Estamos despidiendo el programa de hoy en este fin de semana para disfrutar, para pasarlo bien. Va a ser cositas ricas para comer, tenga buena onda, amigos, familia, etc. Bueno, usted quédese con nosotros en esta tarde de libre y mucho que compartir todavía. ¡Chao, chao!
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3: Las 17 horas y 59 minutos.
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4: Las noticias. 7 personas fueron detenidas por carabineros durante un operativo de seguridad desarrollado en distintos puntos de Concón. El procedimiento denominado Ronda Impacto contempló controles de identidad y fiscalizaciones vehiculares, permitiendo detectar a personas vinculadas a diversos delitos e infracciones. Entre los detenidos se encuentra un sujeto que mantenía una orden judicial vigente, otro sorprendido participando en carreras clandestinas y un tercero por infracción a la ley de drogas. Además, carabineros detuvo a personas por conducir un camión sin contar con licencia profesional, conducción en estado de ebriedad y ocultación de identidad. En tanto, una mujer fue arrestada tras ser sorprendida portando elementos que podrían ser utilizados para cometer delitos. El despliegue permitió concretar 132 fiscalizaciones, correspondientes a 83 controles de identidad y 49 controles vehiculares. El capitán Danilo Muñoz, subcomisario de la Cuarta Comisaría de Concón, entregó detalles de este hecho.
5: Se desarrolló una nueva ronda de impacto en la comuna de Concón. En esta oportunidad, los servicios desplegados y georreferenciados permitieron detener a 7 sujetos, entre ellos uno por orden vigente, uno por participar en carreras clandestinas, uno por ley 20.000, uno por conducir un camión sin la licencia profesional, uno por conducir en estado de ebriedad, uno por ocultación de identidad y una mujer por portar elementos para cometer delitos. Además de ello, se cursaron más de 26 infracciones, principalmente a ley de tránsito y consumo de alcohol en la vía pública, y se desarrollaron más de 130 fiscalizaciones, especialmente en control de identidad y control vehicular.
4: Desde Carabineros señalaron que este tipo de operativos forma parte de los servicios preventivos que se mantienen durante la semana en la comuna, con especial atención en sectores previamente identificados mediante análisis de georreferenciación, buscando reforzar la seguridad y la presencia policial. Es todo de noticias. Muchas gracias.
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0: Y con esta canción que da pie a nuestro programa de este día viernes 28 de agosto, el bodeguero en homenaje a nuestro querido amigo, nuestro partner, nuestro aval, don Alejandro Sonrisa González, rey del bodeguero, el pipeño y la chicha.
1: Perdón, don Claudio.
0: Hola, ¿cómo está, Alejandro?
1: Para mí, que soy una persona de trabajo, bodeguero es la persona que guarda las herramientas, las cosas, eso. Para usted, que es un hombre bohemio, no, bodeguero, señor, el que guarda los tragos de copete. Pero yo le quiero explicar, para mí, que soy una persona seria.
0: Arréglele nomás.
1: No una persona de la noche como usted. El bodeguero es eso, la bodega donde uno guarda herramientas, guarda cosas, ¿verdad?
2: Ah, pero la bohemia está permitida hace
1: no
2: tiempo.
1: No puede aparecer esa voz si no la hemos presentado todavía. No, ¿escuchaste una
0: es que
1: voz?
0: Estamos sin libreto.
1: Claro,
0: sin libreto,
1: claro, llegan las voces y aparecen acá, más encima.
2: ¿Qué es sin libreto?
1: ¿Por qué no prendes la luz? Ah, no, es que no es que esté en sombra. Quiero saludar a nuestro querido amigo que está de regreso con todo un mundo. Lo trajimos de Santiago. Mire, con harta pinta.
2: Ah, muchísimas gracias.
1: Pancho Reyes. El otro,
2: el nuevo. Oye, Alejandro, muchísimas gracias por la invitación al sin libreto, porque sí, esto sí fue sin libreto.
1: Claro que sí. ¿Cómo estáis, Panchito?
2: No, muy bien, un poco cansado, porque todos los vecinos que a veces toman este viaje de 2 horas a Santiago, después regresan a Quillota, creo que puedan comprender mi estado el día de hoy. Pero con mucho ánimo para poder acompañarlos en su trayecto de regreso al hogar, en la casa, para tirar para arriba este viernes.
1: Oye, te quisimos invitar porque estás a punto de...
2: Sí, mañana me tomo un vuelo, salgo del país por una pequita, así que vamos a estar ahí un mes.
1: ¡Oh! ¿Y vos sabés hablar portugués?
2: Poquiño.
1: Sí, va a Brasil. ¿A qué parte de Brasil?
2: Voy a Sao Paulo, a una comuna como Quillota que se llama Guararema.
1: ¿Estás trabajando el idioma?
2: No, la verdad es que no, estaba un poco...
1: Bueno, vas a llegar, yo creo, con algo ahí.
2: Algo llegaremos. De hecho, tengo que vacunarme contra la fiebre amarilla.
1: No me diga.
2: Sí, porque está en una zona rural, entonces...
1: Sí, porque allá hay muchos plátanos, entonces amarilla. ¿Y cuándo te vas a vacunar? ¿Si te vas mañana?
2: Bueno, en el sistema de salud público brasileño la vacuna es gratuita, entonces yo voy a llegar y me vacuno ya.
1: Muy bien.
0: Al bajar el avión, te vacuna.
2: Claro.
0: Yo conozco un amigo que es vacuna, que siempre.
1: Yo quiero saludar, Pancho, con mucho cariño, a mi compañero Claudio.
0: Me saludó.
1: No, pero es que porque en México, ¿ya?, hoy es tu día, Claudio. Hoy
0: en México.
1: Hoy es el día del abuelo, el Día Nacional de las Personas Adultas Mayores en México. Así que para ti, ¡órale!
0: Mire, señor Sonrisa González, dentro de todo el panel, ¿quién es el más joven acá?
1: Pancho.
0: No, pero después vengo yo.
1: Sí. Ay, más 56-968-99-7777. Estamos comenzando este programa de día viernes, pero yo sé que usted que está en la casa dice, pero no ha presentado a nuestro querido Silvio Ibaceta, po.
0: Sí, pues Silvito.
1: Que se sienta aquí.
0: Aquí al ladito.
1: Y no está en este momento porque... No es que esté enfermo ni nada. A veces podemos faltar por cosas positivas. Silvio Ibaceta hoy día está de gala. Ajá. Está celebrando, está en una actividad cultural en la que está participando su hija.
2: Qué bien.
1: Entonces me dijo a mí, mira, Alejandro, me invitaron y tengo que ir a una celebración especial de mi hija. Le dije, ¡no! Primero es el trabajo, vienes para acá, lo ves por fotos. No, entonces le dije que fuese y que creo que nos va a hacer unos contactos por ahí.
0: Sí, esperemos que lo haga prontito. Oye, pero es verdad.
1: ¿Por qué? ¿Usted anda apurado?
0: No, señor.
1: ¿O anda curado usted?
0: Oye, sí. Pancho. Le pidió una bolsita para que le trajera las cosas.
1: Sí, para Claudio. Lo no, que pasa señor, es que Claudio todos que los días.
0: Los restitos del canapé, claro, y el cóctel.
2: El vino de honor. No, pero muy importante la familia.
0: El vino de honor.
1: Claudio siempre anda con una cajita, una bolsita. Anda ahí una bolsita que la cosía así a la antigua, bordada y todo.
0: No.
1: Y anda con esa para todos lados.
0: No es la cartera que usted usa después de las 12 de la noche, señor.
1: Oye, yo quiero comenzar este programa distinto. Quiero hacer un homenaje a Claudio Alvarado. Hay gente con capacidad. Que hacen cosas que los demás no. Por decir, yo lo comentaba, estuvimos grabando recién contigo un programa y yo dije, hay un problema de las tantas falencias que yo tengo y una es que yo no tengo memoria.
2: La memoria a corto plazo.
0: Sí, hola amigo, pete me di el lujo.
1: Pero lo que es Claudio, tiene una memoria musical increíble. Porque, ¿cuántos años de radio llevas, la verdad?
0: 35.
1: 35 años de radio, para que vean. Más todo lo de televisión, como 20 más. 30,
0: no, 50, nunca tanto.
1: Más todo lo de periódico y todo lo de cobre y cosas. Saquen la cuenta la que tienen, entonces. El otro día, hoy día, en el programa que hace él más temprano, que se llama...
0: WhatsApp de los destacados.
1: ¡Éxale! Muy buen programa, donde tú pides canciones, pero a veces la gente no se acuerda del nombre de la canción, pero la escuchó.
2: Y la tararea.
1: Y yo he hecho esto y quiero proponer algo, amigos auditores, porque yo vine y le dije, ¡uy, Claudia, hay una canción que me gusta, pero ¿de quién es? ¡No sé! ¿Y cómo se llama? ¡No sé! ¿La podrías poner...? Me dijo, pero dame una pista. Me gusta. No, pero tararía alguna cosa. Yo le dije, mira, empieza así. Pa, pa, pa, pa, pa, pa, pa, pa, pa, pa, ra, ra, ra, ta, ra, ta, ra, ta.
0: ¿Y eso qué música usted?
1: Oye, tararía eso así. Y ustedes que están en la casa no tienen ni idea qué cosa es. ¿Y qué me dijo? Dígame.
2: ¿Se acuerdan de ese que decía, esas son Reebok o son Nike?
0: Ah, sí. La corona.
2: La corona.
0: Reading the Night. No.
1: Exacto. ¿Eh? Mira, sí, a Claudio no lo pillamos con nada. ¿Y qué me dijo Claudio?
0: Ese tema se llama Clara de Joan Baptiste Humet.
1: Mira, esa característica yo ya lo he probado. Cada vez que yo quiero ubicar una canción, se la tarareo a Claudio. Y yo quiero ponerlos a ustedes a participar, probando quién pilla a Claudio Alvarado con una canción. Tienen que tararearla así al más 56 968 99 7777. Si lo pilla muy bien, tal vez sacamos hasta un premio. Y tenemos premio.
0: Ah, mira,
1: tenemos premio allá, mira.
0: ¿Ese para mí?
1: Mira, mire para allá. Allá, ¿ves que tenemos premio?
0: Sí,
1: por eso, vamos a ver quién pilla a Claudio Alvarado tarareando, tiene que tararearlo más finadito que pueda, tarareando una canción al más 56 968 99 7777. ¿Tienes alguna tú?
2: Uy, vamos a ver qué nos llega. Sentaría que venga algo del género urbano, de la cumbia.
1: No, eso quiero decir, bueno, entendamos que Claudio no es de la generación del canto urbano. No va a traer una de Bad Bunny porque no tiene idea de cantar la canción del Conejo de la Suerte. Estamos hablando canciones.
0: Yo lo pillo a usted con una.
1: Con más contenido.
0: A ver si me da el intérprete. Me gusta el vino porque el vino es bueno.
1: Ay, Claudio Fernández.
0: Ah, ya.
1: Oye, usted sabía que Tito Fernández, el temucano, pero ese nombre, el temucano, no es el gentilicio de Temuco, pues. Es temuquense.
0: Temuquense.
1: Entonces, siempre que conversamos con él, nos reíamos, porque él en la ignorancia se puso el temucano, pero el gentilicio es el temuquense.
0: Claro. Pero quedó en el popularismo de la gente, el temucano.
1: ¿Han escuchado cantar al hijo?
0: Uy, sí, canta, pero idéntico.
1: Y se parece ya muchísimo. Sí.
2: Ah, mira.
1: Sí. ¿Cuál es la canción del temucano que más recuerda a ustedes?
0: Me gusta el vino.
1: Yo sé que le gusta el vino, pero ¿cuál es la canción que más de...?
0: La Casa Nueva.
1: La Casa Nueva.
0: Me gusta el vino, esa, los guatones y los pelados.
1: ¿Sabía usted que la Casa Nueva, que es la que más nombra a la gente, o la segunda que más nombra a la gente, no es de él?
0: No, mira, no. Me brillaste con
1: y,
0: eso.
1: Y conversando un día, le dije, ¿y por qué no la escribiste tú? Porque me dijo, tiene toda una historia. En uno de sus tantos shows por acá, por allá, llega un personaje y dijo, yo, Tito, ¿sabe que quería contar que yo también me gusta escribir? Y él no lo infló mucho, quiero darle esto. Y le da un papel, y él guarda el papel. Y se pasó. Y cuando lo vio, encontró que era una tremenda obra.
0: Mira.
1: Y nunca lo pudo ubicar, nunca supo. Yo lo hice como curado, pero era una persona que vivía en el extranjero, un chileno que vivía en el extranjero, ¿ya? Y que le pasó el papelito, pero nunca le preguntó nada. Nunca supo ni de dónde era, cómo se llamaba, ninguna cosa para haberlo ubicado. Y él quedó con la canción. Y él grabó la canción esperando que alguna vez apareciera y le dijera, oye, yo fui el que te lo di. Pero siempre lo reconoció que la canción no era de él.
0: Oye, Alejandro, una vez me acuerdo que contaste también la historia de lo que fue la canción Un Año Más, de la Sonora Palacio, que también no es de ellos, ¿no? Tiene una historia esa canción.
1: O sea, es que es un músico, es un músico, pero de la cuarta región.
0: ¿Ya?
1: Muy querido allá, y que hizo una balada.
0: Mira, totalmente distinto.
1: Un año más, una cosa así. Y bueno, Tommy Rey y su gente, ¿no es cierto? Lo vieron la canción y la hicieron cumbia. Y ahí fue el éxito.
0: ¿Ya era Sonora Palacio o fue Tommy Rey?
1: No recuerdo eso, si ya estaba como... No, parece como Palacio.
0: Ya,
1: como
0: Palacio.
2: Oigan, Claudio, Alejandro, hablando de música, se viene septiembre.
0: Sí.
2: Estamos a puertas de las fiestas patrias. ¿Cuáles son sus canciones preferidas de septiembre?
1: Oh.
0: A mí La Consentida, me encanta esa cueca.
1: Sí, sí, La Consentida. ¿Tenía problema con La Consentida?
0: Ya.
1: Sí, no, digo.
0: Estoy hablando en serio.
1: Mira, Violeta Parra me encanta.
2: Bien.
1: Sí, y todas sus canciones. Pero hay una canción que no es porque sea la más bonita y nada, sino que fue la primera canción que yo vi y escuché en guitarra cuando yo era chiquitito, como una pepita de ají, estaba en el kindergarten, y la profesora, una rubia espectacular, así,
0: ya, llega mirando a la profe,
1: con una guitarra.
0: Oh, voy, por Dios.
1: Y yo, mira,
2: hoy día estamos con su profe.
0: Ay, se fue, lo quería preguntarle. Con razón, la chola afuera.
1: Yo chiquitito. Y llego ahí en kindergarten y veo por primera vez una guitarra que tuve acceso a acercarme y ver este instrumento. Mira, qué fuertes son las influencias en ese momento, porque salí músico. Uh-huh. Pero hasta ese momento nunca había visto una guitarra. Y ella tocó Yo Vendo Unos Ojos Negros. Parece que yo me los compré, pero Yo Vendo Unos Ojos Negros, y nunca olvidé esa canción ni ese momento. Tú sabes que cuando uno es chiquitito se te van de la memoria algunas cosas, pero eso quedó grabado para mí hasta el día de hoy. Por eso esa canción la dejaría yo como que para mí representa folclore.
2: Qué bonita historia, muy bonita historia. A mí me gusta mucho, bueno, el Guatón Loyola, le pegaron un cornete. Muy
0: dieciochera. ¿Eso fue real esa historia, po?
2: Claro,
1: sí.
2: En el Rodeo de los Andes.
1: En el Rodeo de los Andes, comadre Lola. Oye, qué buena, sí. Sí, una cueca. No, la otra es una tonada.
2: Claro,
0: los Perlas también la hicieron muy famosa.
1: Sí, eran buenos los Perlas. A ver, hablemos de esos guasos antiguos ahí conocidos. Los
0: cuatro
1: campos,
0: guasos.
1: Los Hermanos Campos.
0: Los Perlas.
1: A ver, ¿cuáles más había?
0: Bueno, estaba Silvio Infanta y los Baqueanos.
1: Ya.
0: ¿Te acuerdas? Estaban los Puntillanos.
1: Oye, la historia de los Perlas fue un poco triste, así como terminan ellos.
0: Sí, sí, sí.
1: ¿Sí? ¿Sabes algo?
0: Mira, no. Creo que uno de ellos es el papá de Lucho Adenas, uno de los Perlas.
1: No, de Lucho Adenas es el papá, es el de los de un dúo humorístico.
0: Lo estaba confundiendo ya.
1: Sí, se volvía el nombre, pero que hacían el mismo humor que está haciendo Lucho Adenas ahora. A ver si algún auditor nos ayuda.
0: Sí.
1: Lucho Adenas es hijo de uno de los que hacían este humor muy de salón. Pero ahí nos están ayudando. Mira, échale, ¿quién sabe todo esto?
0: No me digas que Mauricio.
1: Y Mauricio no se le va ni
0: una. No se le da ni una.
1: Saludemos a Mauricio.
0: Una ayuda a memoria. Saludos, Mauricio.
1: Hola.
0: Ya, deja buscarlo porque
1: tiene. Ya, perfecto. Ahí está, pero ya llegó Mauricio. Ya.
0: Ahí está. Ya, vamos a ver qué nos dice. Mauricio.
3: Buenas tardes, amigos de Cinedeto.
1: Hola, Mauricio.
3: Radiales, Claudio Alvarado.
0: ¿Qué tal?
3: Carlos Santa González y al Pancho Reyes Chico.
1: Déjale.
3: Bueno, hoy día, como gracias a Dios que es viernes. Y mi cuerpo lo sabe, y es el día de San Agustín.
1: Tin, tin, tin.
3: Y como es el día de San Agustín, tin, tin. Que es el día 28 de agosto, se celebra el día del conductor de la ambulancia y el día mundial del síndrome de Turner. Están de cumpleaños Jack Black, 57 años.
1: Jack Black, es el nombre whisky.
3: Alfonso Herrera, que es un actor mexicano, que cumple 43 años. Jordi Will, que es un youtuber español, que cumple 42. Y Wayne Guzmán, que es un actor de 70, puertorriqueño.
1: ¿Ah? Va a dar todo.
0: En Wikipedia.
1: De toda la gente del mundo.
3: Es un cantante, autor, percusionista chileno que pertenecía al grupo de Quirusa y que cumple 61 años. Y Carlos Mata, que es cantautor venezolano, también fue actor de teleserie.
0: Sí, ¿te acuerdas?
3: Cristal fue la teleserie. Y también se cumplen 10 años del fallecimiento de Juan Gabriel.
0: Chúntale, po.
3: En Santa Mónica, California. Ocurrió en el año 2016. Y lo otro que le tenía al amigo
1: el obituario de todo Silvio, el mundo. Te lo digo al tiro.
3: Pensando que iba a estar hoy día y que lo escribí ayer, le escribí esto. Dice: pucha, que se nos hace hecho largo el mes de agosto. A los tatitas, para pasarlo, tenemos que llegar temprano a la casita. Ya se siente de lejos septiembre, mes de la patria, y se los digo con rigor, para celebrarlo junto con la primavera, que es mejor. Tomarse un vaso de chicha, comiendo empanada y anticucho, y un buen asado, que no está de más,
0: que
3: está preparado por mi señora, yo quiero más.
0: ¡Ay!
3: Ya se huele septiembre y
0: ¿qué hace? Se tomó un
3: y ojalá se quede para
0: guariznaque.
3: Salud.
2: Cuida Chile. Eso, salud. Oigan, Mauricio.
3: Y otro ya. Decirle que como día era San Agustín, ¿sí? Mi mamá se llamaba Carmen Luisa Agustina, tenía el tercer nombre como Agustina. Muchos saludos, amigos y colegas radiales, de Sin Libreto, y que siga tirando para arriba y que haya, y que aumente la comunidad.
0: Ya.
1: Ay, entonces, gracias por despertarme.
0: Despierta, hombre. Ya.
1: Gracias. Oye, nos llega desde Villa Alemana mi amigo Miguel Gómez, de Panadas Panchita.
0: Saludos.
1: Y que me dice, Lucho Arena es hijo de uno de los caporales.
0: De los caporales. Es de la época de los pelados, ¿no?
1: Sí, más o menos parecía.
0: De los 50, 60.
1: Por ahí vamos. Claro. Los caporales. Ya. Oye, muchas gracias, Miguel. Que
0: él es músico también.
1: ¿Él es de la época de los Perlas, dices tú?
0: Miguel. No, pues, hombre. Los caporales.
1: Más antiguo de los Perlas, dices tú, ¿sí?
0: Más atrás.
1: Miguel, gran músico, gran arpista, sí, internacional.
2: Yo quería hacer un paréntesis para agradecerle a Mauricio su fidelidad, ¿no? Su agradecimiento, porque ahí cada programa que hay nos manda un audio y nos cierto. Comparte una enciclopedia con patas.
1: Sí, muchas patas.
0: Y una enciclopedia firme, una enciclopedia sostenible, sustentable.
1: Sí.
0: ¿Dónde están?
1: La enciclopedia en este momento con la hija.
0: No, hombre. IJC, SPA, pues.
1: IJC.
0: Sí, pues son profesionales.
1: Ay, mi amigo. Oye,
0: ellos saben
1: tengo
0: todo
1: un
0: de construcción.
1: Amigo en IJC, sí. Y me cuenta, hacen de todo.
0: Sí, pues.
1: Oye, me dijo el otro día, oye, nos llevaron de una empresa que tenían un terreno re feo afuera. Me dijeron, ¿usted puede darle vida con algo verde? Y me mostró la foto, sí. Tremendos jardines.
0: No te puedo creer.
1: Oye, lo idearon y lo hicieron.
0: ¿Ya?
1: Unos jardines maravillosos.
2: Se pensó y se hizo.
1: Claro.
0: Transforman todo.
1: Con la tecnología de ahora, porque tú sabes que hay plantas que consumen mucha agua, otras que no, plantas que son más para el sol. Les quedó maravilloso. Y además, todo tipo de obras civiles.
0: ¿Y si hacemos un quincho para la fiesta?
1: No, lo que usted le ha estado pidiendo, que el matrimonio civil.
0: No, obras civiles. Sí. No, por Dios. Oye, hagamos un quincho.
1: Ya, pues, llamemos IJC.
0: Ya, pues.
1: Sí,
0: porque ya va quedando poquito.
2: En la radio,
0: ahí es para hacer
2: un quincho.
0: O sea,
1: ya se está haciendo.
0: Está quedando poquito ya para el 18 esta semana.
1: Sí, tiene que hacerlo rapidito. 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
0: Le decimos a los chicos que se apuren nomás.
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0: Exacto.
1: ¿Usted vive rural y quiere ver algo con la poza séptica?
0: Sí. Radieres también, pulido de losas.
1: ¿Qué tiene que ver radier con la poza séptica?
0: Instalación de fosas sépticas.
1: Ya, perfecto. Eso, y mantención ya. Y todo
0: construcción
1: eso.
0: De obras civiles, pulido de losa, radiere, de todo lo que usted busca.
2: IJC.
1: 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Claro que sí. 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
0: Además, el correo electrónico es consulubal, con B corta, consulubal@gmail.com.
1: A ver, ¿cómo? Él le estaba escribiendo, ¿no? El Alec Uber, que me pregunta si estamos grabados. Ale Uber, por favor.
2: Estamos en vivo y
1: está
2: en directo.
1: Con el teléfono escribiendo y
0: son las 11 de la mañana, 24 minutos.
1: Hijo, ¿cómo le puso?
0: IJC, pues.
1: Con B corta, dijo.
0: No,
1: con Duval, el correo.
0: Es con B corta, pues. Claro, con Duval.
1: Él escribió con Duval, con B corta. Y no, es con Duval nomás el correo. Como usted le dijo, y el correo, con Duval, con B corta. Él lo escribió así, pues. Ale, es con Duval de Valparaíso.
0: Sí,
1: con Duval. Y el número, ¿me lo puedes repetir? El número de
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1: Este es una de las publicidades que más le complica a Claudio, porque cuando dice
2: IJC,
1: le da C.
0: Qué te creas,
1: lo que me gusta de ellos, que son amables, rápidos y que van a cualquier lugar. Si tú quieres, ¿no es cierto?, en Brasil, ya que te vas a ir allá.
2: Ah, se mueve a Brasil.
1: Y yo

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0: Ay, ay, qué buena, ¿sabe que quién quiere hacer una piscina nueva?
1: Sí.
0: Es mi amigo Jan Falso, de Gazaga.
1: Sí, mira.
0: Sí, porque la última piscina que hizo la llenó con copete. Entonces no, ahora, claro, no la quiere sacarle para echarle agua.
1: Va a ser. ¿Y tú fuiste a probar el copete?
0: No, él se baña en copete.
1: Ah, no se habla. ¿Cómo
0: se tan pelado? Sí, por eso por dice que disfruta eso. Yeah. Porque lo que más le gusta cuando se baña es que le entre agua a la boca. Nah, entonces mira, se baña en copete. Yeah. Entonces, y él quiere hacerla y me dijo, oye, ¿algún dato bueno? 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Pero como que Gazaga de pillo me dijo, oye, pero que me hagan un descuento. Y yo hablé para allá, pues le dije, don Bemix, ¿algún descuento para los amigos que escuchan la radio? Sí, me dijo, hay descuento para todos los que nombran Radio Libra y este programa que se llama
2: Sin Libreto.
0: Sin Libreto.
2: Así es. Se han dado cuenta que casi todos los emprendimientos, empresas relativas a la ingeniería, les ponen siglas a sus empresas.
1: Sí, pues. Sí.
2: Es interesante como ahí, por ejemplo, la Radio Libra. Sí. Ya, tiene un nombre, ¿no? Y otras son siglas. Y ahí se me dice, bueno, ¿y qué significa la sigla? Uno se preocupa.
0: Claro, sacando la cuenta, ¿serán los apellidos? ¿Serán lo que hacen? ¿Será la ciudad?
2: Claro, es de la ciudad.
0: Y todo un cuento.
1: Bueno, el Alejandro tiene un emprendimiento de catador profesional.
2: Así.
1: Es tinteli.com.
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0: Y usted vaya a la tanda comercial porque si no lo van a retar. Ya volvemos.
1: Ya.
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4: Las 18 horas y 30 minutos.
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5: Bueno, como llegó el día viernes, aquí mi amigo ya está con las pilas agotadas, mi amigo. Pobre Alejandrito. A ver, oye, ¿pero cómo fue la semana para usted?
6: Claudio, por favor, no sea así. El único que acá, ¿no es cierto?, no se agota porque usted no hace nada. Duerme todo el día y ahora pidió una oficina nueva donde lo he pillado. ¿Cuántas veces lo he pillado durmiendo, Claudio?
5: No, señor. Durmiendo. No inventes, señor. Dice,
6: no, estoy relajando los ojos. Entonces cierro los párpados para que se relajen los ojos. Mira la chiva. No. Y segundo, usted termina el programa, se va para la casa. Nosotros seguimos trabajando.
5: Ah, él, pues.
6: Y
5: él.
6: El fin de semana usted en la casa. Ayer andaba, ¿por qué no lo dejan salir?
5: Ayer andaba, señor, todo. Ya. No, déjeme la misma.
6: Andaba aquí. Dígalo, ya. ¿Qué cosa?
5: Andaba como perrito apaleado.
6: ¿Qué? ¿Cómo es eso?
5: Lacio, pues.
6: No, lacio, ¿no? Señor. Lo que pasa es que yo guardo energías para cuando son más necesarias.
5: ¿Usted entonces, le cree, Panchito?
6: Usted se fue.
7: Ahí no.
6: A las 7 usted se fue a la casa y yo salí al mundo como el Festival de Viña. Oye, ¿quién anda en este momento en el mundo? Es mi amigo Silvio Ibaceta.
5: Celebración. ¿Cómo
6: no,
5: estará?
6: Es mi amigo personal porque va a traer cosas de allá.
5: Pero el próximo viernes, po.
6: No, ahora mismo le dije, yo le iba a buscar. Silvio Ibaceta anda en una celebración, así que a ver si es que no.
5: ¿En qué estado estará?
6: Pero veamos, hagamos la invocación, por favor, Pancho. Mira, esto lo hacemos así. Silvio, comunícate con nosotros.
5: Sí, así Ibaceta es bueno.
6: Silvio. Mire qué resultó.
8: Ya estamos instalados en el teatro del Centro Cultural Rodolfo Silva Renoir, esperando que comience la presentación de la obra de teatro de un viaje, algo así que se llama, donde participa mi hija Josefina. Así que estamos aquí esperando que comience, pero aprovecho la oportunidad de saludar a unos auditores que encontré hoy día en la tarde, que es Pamela y Eduardo, que nos escuchan del sector de Avenida Conde, del sector Corby. Y le mandan saludos a ustedes, chiquillos, a todo el panel y por supuesto para mí. Así que le enviamos un cariñoso saludo y para ustedes un abrazo, pues, y ya nos veremos el próximo viernes, si Dios quiere.
5: Se le escuchaba en buen estado.
6: Sí, todavía, porque después viene la celebración. ¡Se sirve! Y ahí viene el problema. Oye, saludos a Silvia y a. Hola, Josefina. ¿Cómo te va a ti? Que está en una obra de teatro. Qué entretenido. Y yo creo que salió el papá, porque el papá es teatrero. El papá es teatrero. Bueno, para el teatro.
0: Bueno, para el show.
6: Sí.
7: Hola, hola, amigos y libretos, don Claudio.
5: ¿Qué tal?
7: Don Francisco y el amigo Sonrisa y el inspirador del Guatón Loyola. A mí esa es la cueca que más me gusta. Y el Guatón Loyola era de Parral. Creo que lo conocía. Era de Parral y le pegaron en los Andes.
5: Sí, ya.
7: Porque todos dicen que es de los Andes el Guatón Loyola.
5: Ya.
7: No, era de Parral.
5: Ahí, no era de Peumo.
7: Si queremos saber de qué calle, de qué población, hay que preguntarle
6: a Mauricio. A Mauricio.
7: Y le pegaron por dársela de.
5: Encachado.
7: De González ahí, pues. Por eso le pegaron por andar mirando mercadería ajena. Saludos aquí, Alex Uber.
6: Abrazo, amigo. Saludos,
7: no, no, lo que quise decir.
5: Lo de Peumo.
7: Está grabado. Mauricio, está con testamento. Dijo: lo que le escribí a Silvio.
6: Ah,
7: eso le pregunté.
6: Lo que escribió, es que dice, estará escribiéndole canciones.
7: Está faltando el programa a Mauricio porque es sin libreto.
6: Ah, y él escribió. Oye, ¿por qué no buscas un audio que está que empieza el teléfono con 9236?
5: Ya.
6: 9236, por favor. Está, porque se te están pasando y los va a dejar fuera.
9: Muy buenas tardes al gran equipo radial de Radio Libra. Por acá les saluda, como Eduardo, siempre, Eduardo y familia.
6: Sí. Hola, Eduardo.
9: Bueno, que el amigo, con lo que dice y explica en noticias y novedades, le acorta el programa. Un gran saludo para él y para todos los auditores.
6: Sí, claro que sí.
9: El invitado. Saludos.
5: Gracias, Eduardo.
6: Saludos para Eduardo, más conocido como el Lalo. Oye, ¿por qué le dirán Lalo a los Eduardo?
5: Sí, bueno, contar.
6: Mira, a los que hay diminutivos de nombre, puede ser Luis Lucho, ¿ya? Luis
5: Alejandro Lucho.
6: Jano. A ver, otro disminutivo normal.
5: Pancho.
6: Pues, sí.
5: Pancho.
6: Claro, Eduardo Edu podría ser.
5: O Lalo.
6: Pero Lalo, ¿qué tiene que ver Lalo con eso? ¿Alguien me puede decir? Mauricio, por favor, Mauricio, explícame. ¿Por qué le dicen Lalo a los Eduardo?
5: ¿A quién más?
6: A los José, Pepe.
5: Nino, a los Nino. Nino son a...
6: ¿Paulino? ¿No?
5: Parece.
6: Antonino. Antonio.
5: Toño.
6: Toño. Antonio. Sí. Antonio sería Otoño.
5: Claro. Alejandro González, Cufifero. No.
6: 18:40, nuestro WhatsApp para que te comuniques con nosotros.
0: Al más 569-6899-7777.
6: El número de la perfección. Repítelo.
0: Más 569-6899-7777.
6: Déjale, lo puedes decir
10: también al amigo Alejandro Sosa González, que bodeguero también es la persona que trabaja en un centro de distribución. ¿Sí? O digamos que una bodega de logística.
6: Bien, ¿sí? Pues eso dije yo.
10: Eso sí. También, que no solamente la persona que... donde hay herramientas y nada de eso.
6: ¿Viste?
10: O donde se guarda el vino, tampoco nada.
6: También
10: el bodeguero es la persona que trabaja y la persona que está encargada de un centro de distribución.
6: El bodeguero. Taratata. Buena canción, ¿eh?
5: Antiguo tema.
6: ¿Quién lo grabó?
5: Ese lo grabó del Emanuel
6: también. Balí.
5: Juan Balí. Pero también la versión nueva de Emanuel fue muy buena.
6: Sí, esa que canté es la de Manuel. Estamos avanzando, son las 18:41 y vamos a ver qué nos llega por aquí. Ah, perfecto. Ahí está nuestro amigo Ale, que mandó varios, y nuestro querido amigo Mauricio, que siempre está corrigiendo este programa. Es como el corrector que tenemos.
5: Oye, nos mandan,
0: la muela.
5: Nos mandan una comunicación importante, don Hernán. A ver, espérate. Don Germán Arellano Villarroel, ¿ya? Él es profesor y director del Centro de Servicios Culturales Educacionales Arena y Llano. Y fíjate que invita al concierto entre Chile y Argentina mañana sábado 29 a las 5 de la tarde en la parroquia Santa Teresita de Said, en la calle Las Industrias, esquina Las Industrias. Estará abierto con entrada libre, claro, a todo público, ¿eh? Va a estar bien bonito.
0: Ah, pero qué bien.
5: Niños, jóvenes y adultos, es un concierto que muestra de forma didáctica canciones tradicionales populares de Chile y Argentina.
6: Qué bonito. Qué bonito. Repita cuándo, dónde y a qué hora.
5: Esto va a ser mañana sábado, 29 de agosto, a las 5 de la tarde. Concierto entre Chile y Argentina se va a realizar en la parroquia Santa Teresita de Said, la calle Las Industrias, esquina Las Industrias.
6: Pero usted debería hacerlo como se hacía antiguamente. ¿Cómo? Salían con un megáfono así. Este sábado
11: este sábado en Laza ahí tenemos. Así, ah, pues,
5: bueno, que si no está en la feria.
6: Es muy,
5: pues,
6: es muy empaquetado. Sí. Este
5: pues, sábado. Es algo serio, sí,
6: pero,
5: así,
6: pero antes salía una citroneta con una corneta arriba grande.
5: A ver, ¿cómo qué?
6: Sí, pero, sí, eso eran unas cornetas grandes. Ah. Y salía este sábado. En la Plaza de Lanzaí tendremos un tremendo evento. No deje de asistir usted y familia. ¿Se acuerda que pasaban así? Oye, y el motor del vehículo no se entendía nada.
0: Cuando vendían pan también allá.
6: ¿También? ¿Cómo era el del pan?
0: Uy, no me acuerdo. Pero...
6: ¡El pan! ¿Y el de los huevos? La camioneta de los huevos en su barrio.
5: ¿Y el afilador?
6: No sé cómo era. Ah, ese pasaba por donde vive usted.
5: Es el que un pitito que.
6: El que me gustaba a mí, siempre lo recuerdo, ¿sí? El vendedor de escobas, que decía: Escobas.
5: No sabía ahogar, hombre. Respiración. Se da cuidado, Alejandro, por favor. Cuidado con el corazón.
6: ¿Se acuerda que lo decía así? Y yo decía, ¿cómo lo hacen caer? Oye, y eran unos viejitos flacos, más que el mango de la escoba.
5: Oye, Pancho, es que en esos años.
0: Esos años, sí.
5: Nosotros somos de otra época.
6: Ya, escobillón para ti.
0: Oigan, me gusta mucho esto de estos eventos íntimos, ¿no? Que a veces salen en Quillota, que son bien locales y creo que son joyitas, ¿no?
6: Así que Claudio también le gusta lo íntimo, así que coméntame.
0: No, pero muy bueno el concierto, muy buena la invitación, sí, así que agradecido.
6: Ahí, usted no puede.
0: No, lamentablemente ya estamos.
5: Va a estar volando
0: las puertas. Pero...
6: ¿Cómo?
5: Ah, no, ahora va a estar allá. Pues.
0: Claro, ahora no, sí, vamos a estar ya lejos de Quillota. Pero muy buena invitación.
6: Sí. Yo creo, si podemos sugerir, es que vayan en familia. Sí. Es importante que los jóvenes, niños, sí, conozcan esto. Son eventos que no se dan muy seguido y que son culturales de verdad. Hay cosas que le ponen el nombre cultural y no tienen nada de cultural, pero este sí. Es un evento bonito, así que invitamos para que puedan ir, ¿no es cierto? Todas y todos, incluso el amigo que me está llamando, que también puede ir a este tremendo evento que va a estar en Quillota. No estoy escuchando al amigo, pero sí, estoy con fono, pero si él me está escuchando, lo invitamos. ¿Dónde es el evento?
0: En la SAI, la parroquia de la SAI.
5: Exactamente, la Santa Teresita de
6: SAI. ¿A qué horas mañana?
5: A las 5 de la tarde.
6: 17 horas para que vayas en familia.
5: Ya, no se lo pierdan.
6: Ay, ya,
5: mira, ahí nos mandan un WhatsApp, la abreviatura de Lalo es... La loca.
6: De Lalo.
5: Aquí lo manda, no sé qué lo manda esta vez. A ver, Geo dice, no sé quién es.
6: Pero... Oye, pero ponnos tu nombre, de dónde eres para poder saludar.
5: La de Lalo es La Loca.
6: Lalo, La Loca. Ay, saludos para el profe. Su madre creo que era locutora, dice.
5: Para el profe.
6: ¿Qué? Sí, ¿a qué profe está saludando? Mm. A ver, expliquen un poquito los mensajes, porque no sé, ¿nombramos algún profesor recién? No, parece que lo está enviando otra radio, amigo, se equivocó. Saludos, dice, al profe. Saludos, el profe, su madre, creo que era locutora. Ya, ahí se lo explicas un poquito y lo hacemos tu saludo. Ahí lo está escribiendo.
5: Ya.
6: Y de repente, tal vez tiene problemas psiquiátricos, ¿verdad? Entonces escribe ahí. +56 968 99 7777. ¿Cómo?
5: El profe Arellano. Ah, el que mandó la información de la actividad.
6: Ah. Él conoce al profe Arellano. Y se está poniendo como Mauricio, ¿no? ¿Sabe?
5: Sí,
6: todo.
5: Pues, ¿no?
6: Ya. Y la mamá era.
5: Era la doctora, le
6: dijo. Mira qué bonito. Mira, sí. Qué bonito. Bueno, saludos al profe y saludos también al recuerdo de su mamá. Estábamos avanzando y estábamos recordando también estos gritos raros y diminutivos raros, porque hay nombres que tienen diminutivos lógicos y otros que son muy graciosos. Luli.
5: Gustavo Licentavo.
6: Gustavo, claro. Suena Gustavo, Gustavo.
0: Los cacos.
6: ¿Qué estos son los cacos?
0: Los cacos, hay gente que le dicen caco, ¿no?
6: ¿Pero a quién es?
5: ¿A los Gustavo?
6: No
0: sé, es el problema.
6: Más caco.
5: No,
6: pero ¿a quién le dirán caco?
5: Sí, puede ser.
6: Coco también le dicen alguno.
0: Claro.
5: Puede ser.
0: Coco Estambul.
6: Coco Legrand.
5: A los Polo y Leopoldo.
6: Coco Legrand se llama Alejandro González, como yo.
5: Sí.
0: ¿En serio?
6: Sí. Alejandro González Legrand. Usted sabe la historia que él usa el Legrand, que es el apellido de la mamá, porque su papá era González. Pero él usa Coco Legrand, usó el apellido de la mamá. Sobrino de un presidente de la República.
5: Sí.
6: Coco Legrand. Sí.
5: Mira, que dice. La auditora que estaba escribiendo con respecto a Lalo, La Loca, dice: soy Joana, fiel oyente de Radio Libre de Limache.
6: Hola, Joana, de Limache.
5: De Limache.
6: Éjale. Hola, Joana, ¿cómo estás?
0: Saludos, Joana.
5: Oye, a los polos son Leopoldo, po.
6: Leopoldo. Entonces, Leopoldo Márquez.
5: Leopoldo Márquez, claro.
6: Mira,
5: Polo Márquez.
6: Polo Márquez. Mira qué buena, Leopoldo, sí. Y a ver, otro nombre. A los Ricardo.
12: A los Chalo son los Gonzalo.
6: Chalos, Gonzalo.
9: Sí, sí. Sí. Y Lalo de Eduardo es un diminutivo fonético.
6: Ah, Lalo, diminutivo fonético.
0: Este fue Mauricio, ¿verdad?
6: A ver, ¿quién mandó? No sé quién lo mandó, pero...
5: Lalo, Eduardo Toro.
6: Ah. Eduardo Toro. Me pilló con eso.
5: También, ¿no? Sí. Sí. Eduardo Lalo.
6: Sí, bueno, pero diminutivo fonético.
5: Yo conozco muchos Eduardo que son... conozco por Lalo.
6: Es que es más fácil decir, tal vez los niños les dicen Lalo.
5: Claro.
6: Porque Eduardo, esa combinación es más difícil de decir.
5: ¿Cómo te digo de Tata, si eres Alejandro?
6: Ay, ¿cómo yo te digo bueno para el copete? Oye, ¿y tú tu nombre, Claudio?
5: Roberto.
6: ¿Y a los Roberto les dicen? Beto.
5: Beto.
6: Beto, claro. A saber por qué, pero Beto.
5: Claudio dicen Calu.
6: ¿Tu otro nombre?
5: Segundo nombre, ¿sale?
0: Ah, Eduardo.
5: Es Lalo.
6: ¿Usted se le olvidó su segundo nombre?
5: Pancho Lalo.
0: No, es que no había cachado la pregunta, pero Eduardo.
6: Pancho Lalo. Claro. Pancho Lalo. Pancho Lalo. Él tiene dos diminutivos. Claro.
0: Mi papá se llama Eduardo, entonces ahí viene el segundo nombre.
6: Ah, ya. ¿Y quién se llama Pancho?
0: No, don Francisco.
6: El lechero.
5: Oye, esa es una buena pregunta, porque a don Francisco le dicen, si es Mario Kreuzberger, ¿por qué le dicen don Francisco?
6: No, claro. Pero es distinto.
5: Ya,
6: es,
5: tú lo
6: es
5: sabes,
6: sí, es un nombre artístico que él busca como Chico Trujillo, que se llama.
5: Un nombre fantasía.
6: Claro, tiene que buscar. Hay nombres que no son musicales o que no son artísticos.
5: Sí.
6: No, habría pegado. Mario Kreuzberger no habría pegado.
5: No.
6: Ahora no, porque ya es una figura. Pero don Francisco era pegajoso, todos se sabían el nombre. Además que se usa el don para muchas cosas así en el campo antiguamente. Sí. Entonces, don Francisco era pegajoso.
5: Don Alejandro.
6: Claro. Déjale.
5: Don Alejandro. No, Alejandro no más, porque don no creo. Mucho.
6: Ay, ese es otro cuento, ¿eh? ¿Se ha fijado usted que el don, el señor y cosas? Pues, los extranjeros dicen por decir, señor Alejandro.
5: Sí.
6: Y nosotros decimos don Alejandro.
5: Bueno,
6: y
5: usamos el señor para los apellidos. Los venezolanos son muy caballeros para decir don.
6: Claro. ¿Mm? Pero don por Alejandro. El apellido.
5: Ya.
6: Ellos dicen don Alvarado.
5: Don González.
6: Claro. Sí. Eso era divertido. Pero, o al nombre. Al nombre don le ponen Reyes. El señor.
5: Don Reyes.
6: No, pues don, el señor Claudio te dicen.
5: Ah, sí.
6: Señor Claudio. Señor ponen Claudio. El señor para el nombre.
5: Ya.
6: Es curioso. Señor Pancho.
0: Ah, interesante.
6: Y en Chile no, pues nosotros usamos el señor para el apellido.
0: Claro, claro.
6: ¿Te fijas? Hay cosas distintas, siendo que somos tan cercanos.
0: Sí, estamos más unidos que nunca también. Estamos tan distintos.
6: Sí, sí, pero tenemos diferencia. A ver, ¿qué diferencia tendríamos con dónde vas tú? Con la
0: gente. Bueno, el idioma es la principal diferencia.
6: Sí, pero también en creo costumbres,
0: que,
6: a ver.
0: Creo que también tenemos una historia de colonización distinta.
6: Sí.
0: Por cierto, ahí fue mucho más fuerte el proceso de esclavitud, donde también ha habido una lucha por la diversidad étnica.
6: ¿En Chile hubo esclavitud?
0: Sí, sí, llegaron barcos.
6: Porque en Limache yo todavía conozco uno que es esclavo en la casa. Es esclavo. No lo, perdón, Claudio, que lo comente.
5: Estamos hablando algo serio, señor.
6: Pero tenía que comentarlo.
5: Allá en Peumo,
6: algún ¿cómo día te van a liberar, Claudio. Ah, vamos a luchar por eso.
5: ¿Y en Peumo cómo está usted amarrado ya, señor?
0: Lo liberaron, llegó aquí. Escapando, llegó escapando.
5: Allá ladraba.
6: ¿Cómo se llamaba esa serie nocturna que fue tan conocía años atrás, que venía de Brasil?
0: ¿Avenida Brasil?
6: Que venía de Brasil.
5: Doña Bella.
6: Sí, pero más antigua, más una antigua. Que tuvo que hablar mucho y que hablaba de la esclavitud.
5: Sí, sí, recuerdo cuál es, pero el nombre no.
6: Claro, que fue una de las primeras series de noche, como teleserie de noche, pero que era para mayores de edad casi. No era tanto, pero en ese tiempo sí.
5: Estamos hablando de los 90, hombre, ¿no?
6: Claro, claro, por ahí era.
5: Después salió nocturna. Doña Bella, po.
6: Doña Bella también. Sí. Hay buenas series allá.
0: Sí, ¿no? La producción
5: cinematográfica. Chica da Silva.
6: Chica da Silva.
5: Chica da Silva.
6: Y había otra antes de esa.
5: Ahí me pillaste.
6: Que era más brusca, mostraba cosas más bruscas. Oye, mira qué bonito me llega este mensaje, no sé si lo ven. Ahí en una pantalla gigante en la casa dice: estoy viendo tele y escuchándolo a ustedes.
0: Qué bien. Acompañándolos.
6: Pero nos puedes ver también.
5: A ver qué nos dicen por acá, a ver.
12: La esclava Isaura.
6: La esclava Isaura. No,
0: qué buena
6: muchas gracias.
5: Comienzo los 90.
6: ¿Cómo dijo usted?
5: La esclava Isaura.
6: ¿Pero qué dijo después?
5: Comienzo los 90.
6: No, pero antes, entre medio dijo otra cosa. Dije, la esclava Isaura, que antiguo, dijo usted.
5: Antiguo, sí,
6: pues. Sí, pero no puede tratar así a los auditores, usted, por favor. Ya, más señor, respeto. Ya.
0: No, pero también la retransmitieron en los 2000, me acuerdo. La esclava Isaura.
6: Ah, ¿usted sí la vio en la segunda
0: vez? Sí, versión. No, yo la vi porque la veía con mi mamá las teleseries brasileñas y las teleseries chilenas también, por cierto. Entonces, no, era un buen contenido.
6: O sea, era bueno para las teleseries, usted.
0: Sí, es que después del colegio uno llegaba libre.
5: Y ahora, ¿ve las teleseries turcas o no?
0: No, o sabes que ahí yo he perdido la costumbre de ver televisión.
5: Ya. Yeah. Sí, que ahora.
0: Estamos en la radio.
6: Sí, David, estamos en otra etapa. Pero usted nos puede ver también, amiga y amigo, porque tenemos un canal.
5: La Yuma. Ahí está.
6: ¿Te acordaste? Sí, no, ¿te acordaron los auditores?
5: No, aquí el Alex Uber.
6: Alex Uber, que es antiguo. El Alex Uber, sí, es antiguo. Y además sufre esclavitud en su casa. Así que, ¿entiendes? Oye, usted nos puede ver todos los días en este programa, gracias al equipo de streaming, a quien vamos a saludar
5: ahora. Y se retransmiten también, ¿eh?
6: Está Eliazar y está Ricardo ahí en la sala de streaming, a quienes saludamos. Y nos pueden ver en nuestro canal de alta fidelidad. ¿Cómo lo hacen, Claudio?
5: A través de www.grupolibra.cl.
6: Se agreguen ahí.
5: Exactamente. Y usted pincha donde dice transmisión en vivo, no, o Libra TV.
6: ¿Y usted pincha mucho?
5: Estoy hablando en serio, señor González.
6: Como dijo, que pinche.
5: Libra TV, usted hace ahí clic y nos ve automáticamente en alta definición.
6: Oye, y puede ver las entrevistas, la programación que hay acá en la radio.
5: Programas que se retransmiten,
6: y si
5: videos.
6: Alguien quiere contratar publicidad dentro de las radios del Grupo Libra o estar ahí mismo, ¿también aparece ahí?
5: contacto@radiolibra.cl.
6: Pero aparece en la página.
5: Por supuesto,
6: o sea, apretas un botón y te contactas con venta.
5: Exactamente.
6: Mira, a través del WhatsApp.
5: Exactamente.
6: Así de simple. Ah, genial.
5: Súper rápido.
6: Y si quieres ver noticias y cosas que estén pasando.
5: En la página aparece toda la información.
6: Todo está ahí.
5: Exactamente.
6: Ah, entonces hay que estar en la página que se llama
5: www.grupolibra.cl.
6: Ah.
5: Si usted quiere pasar una buena noche y no quiere pasar susto, ve a Alejandro en Libra TV.
6: Oye, digo esto para que no se confundan, porque algunos entran y dicen, ah, sí me acuerdo, Radio Libra. No,
5: no,
6: señor.
5: Grupo es Libra.
6: Grupolibra.cl. Si es que usted entra y no consigue nada, es que se equivocó. Grupolibra.cl.
5: Ahí están todas las emisoras para que usted elija y pueda escucharlas. Tanto de la
6: y ver el canal.
5: Exacto.
6: Y ver las noticias. Y contactarse con nosotros también si quiere conocer algo acá o simplemente publicitar con nosotros. Oye, hay algunos mensajitos ahí.
5: Sí, dice, les voy a hacer una pregunta. Hace muchos años, cuando era chico, dice, nosotros con mi abuela escuchábamos en onda corta en Argentina una radio, telenovela. Dice, no me acuerdo de qué radio de Santiago era, ¿se acuerdan ustedes? Ah, los radioteatros tienen que haber sido.
6: Tiene que haber sido un radioteatro.
5: Radioteatro.
6: Si te acuerdas algo más que nos des de qué trataban, porque había radioteatros que eran comedia, que eran alegres, y otros que eran más serios, otros que hablaban solo historias de amor, como El Espejito.
5: El Espejito que transmitía la radio.
6: ¿La música
5: del
6: Espejito?
5: No me acuerdo.
6: Estaba
5: la radio, claro, El Espejito,
6: y esa era de historias románticas.
5: Historias de vida.
6: Uy, oye, no me dejes, ¿se acuerda que era así?
5: ¿Se acuerda Alejandro, paga la pensión?
0: ¿Se acuerdan del radio teatro de Orson Welles?
5: Ah, el de la Guerra de los Mundos.
0: Exacto, ¿no? Uno de los más significativos del siglo XX.
5: ¿Causó pánico eso? Pues.
6: Sí.
5: La gente se asustó.
6: Ah,
5: sí, pues, porque no pensaba que están llegando los ovnis. Igual es como usted cuando llega a la radio, sí.
6: Oye, Claudio, yo no quiero ser negativo con usted ni mala onda.
5: ¿Qué?
6: Pero se nos acabó el programa.
5: Sí, está entretenida.
6: Y este es el último programa que vamos a tener en Chile. Éjale, en Chile con Pancho Reyes.
5: ¿Cuánto tiempo te vas fuera?
0: Voy un mes.
5: Ah, un mes. Ah, todo el mes de la patria.
0: Lamentablemente.
5: ¿Vas a pasar afuera?
0: Sí, nunca había pasado.
6: Va a bailar samba. Oye, queremos desearte que tengas un muy bonito viaje y que hagas los contactos con nosotros desde Brasil y te esperamos a la vuelta
0: feliz,
6: acá.
0: Feliz.
6: Llega golpeando con los pies y
5: caipirinha,
6: con muchas noticias.
5: Una
6: caipirinha. Una caipirinha, Claudio. Voy a ir con empanada de pino. No pega.
0: ¿Y podría dejar una invitación?
6: Sí.
0: Bueno, quería invitar a todos nuestros auditores que el día de mañana vamos a juntarnos todas las personas que compartamos el propósito de cuidar el río Aconcagua.
5: Ah, qué bien.
0: Vamos a juntarnos en una sesión de escucha, de articulación, para poder encontrarnos en Chacabuco 329 a las 2 de la tarde aproximadamente.
6: Chacabuco 329.
0: Sí, en la Junta de Vecinos del Bajío.
6: Bien.
0: Y ahí vamos a poder organizarnos para poder seguir cuidando el río Aconcagua. Entonces, todos los vecinos súper invitados, porque como le habíamos contado antes, llevamos 90 toneladas de basura retiradas del río y queremos que ese número siga creciendo, porque la verdad es que es un granito de arena para todo el desafío que hay ahí. Así que si a usted le interesa el río, le interesa su cuidado, muy, muy, muy invitados mañana desde las 2 de la tarde.
6: Claudio estaba muy preocupado de saber cómo los pesan. Pero bueno, estamos llegando al final del programa. Darle las gracias. Oye, Claudio, viene el fin de semana. Yo sé que para ti no puedes salir de la casa de una tortura.
5: Yo quiero decir algo antes de irnos, estimado Pancho. Bueno, lamentablemente no vas a estar acá, pero el lunes vamos a hacer un programa especial con Pato Encalada, donde vamos a celebrar. Vamos a agasajar a Alejandro porque pasó agosto.
0: Pasó agosto, bien.
5: Es el 31. Bueno, todavía nos falta en todo caso.
0: ¿Pato Encalada del tránsito?
5: Sí, por supuesto.
0: Ah, un saludo. Yo soy muy amigo de su hija, Nadie.
5: Ah, mira.
0: Ahí está Nila Pascua.
6: Sí, claro que sí.
5: Así que vamos a hacer una fiesta el día lunes.
6: Sí, a ver si Pato Encalada llega hasta el lunes.
5: No, estamos hablando de ustedes.
6: Amigas y amigos, pasen agosto, viejitos. Pórtense bien en estos dos días que quedan. Nos encontramos el lunes. Y tú en un mes más.
5: Feliz
6: un
5: abrazo. Buen viaje.
0: Chao, chao. Muchas gracias.

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0: 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Esta es la hora en Libra FM.
1: Las 19 horas en punto.
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0: 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A esta hora ya terminan algunas actividades. Comienza también el regreso a casa. En Libra FM queremos acompañarles en busca del descanso reparador. 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

1982, canción incluida en el álbum All I Night Work y relanzada en KC10 de 1983. Éxito importante, sirvió como un gran regreso para la banda tras el declive de la música disco a principios de los 80. Give It Up, exitosa canción disco funk lanzada en 1982 por Casey and the Sunshine Band, que simplemente para esa altura ya era solo Casey. Estos son éxitos consagrados en esta edición de viernes 28 de agosto. Como todos los viernes, buena música de la pista de baile. 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
2: Las 19 horas y 31 minutos.
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Estas son canciones y sonidos que nos hicieron mover en algún momento. Bailamos hasta el cansancio con estas buenas canciones de los 70, 80 y 90 en estos éxitos consagrados para esta edición de viernes 28 de agosto. Toda esta música la podemos revivir en la fiesta Flashback este 5 de septiembre en Quillota, sector Corby. 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
1: Las 20 horas y un minuto.
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